Yo te quiero decir una cosa. Él dijo: no apagaré el pábilo que humea, ni quebraré la caña cascada. No importa cómo te sientes esta noche, si te sientes prendido o te sientes medio apagado, si te sientes bajo un peso de muchos problemas o te sientes libre, el hecho es de que esta noche el Espíritu Santo está aquí y Él va a encender tu corazón como nunca antes. Di conmigo: Espíritu Santo, lléname, manda tu fuego sobre mi vida.

0: Si tu familia está pasando por momentos difíciles, si tienes algo que se está rompiendo,
1: si hay silencio donde antes había amor, si hay distancia donde antes había unión.
0: Atención, porque no estás solo o sola, no estás aquí por casualidad. Dios te trajo a esta oración
1: porque quiere que escuches esto. Hoy algo en tu casa va a cambiar.
0: Quédate porque esta oración es para ti. Oremos. Padre Celestial, hoy venimos delante de ti, sabiendo que tú eres el Dios omnipotente, omnisciente, omnipresente, reconociendo que te necesitamos. Señor, muchas veces intentamos resolver todo solos y olvidamos que tú eres el centro de nuestra familia.
1: Señor, hoy rendimos nuestro hogar delante de tu presencia. Rendimos nuestras cargas, nuestros errores, nuestras equivocaciones, y que cada palabra que dijimos mal hoy sea presentada delante del altar de Jehová como un arrepentimiento sincero de nuestro corazón. Cada momento que fallamos como familia, cada momento que fallamos como padres, cada momento que fallamos como hijos, cada momento que fallamos como hijos de Dios, hoy lo presentamos delante de ti.
0: Dígale: Padre, perdónanos por las veces que dejamos que el orgullo hablara más fuerte que las palabras, que el corazón. Oramos, Dios, para que abras el entendimiento, para que en este día desciendas con tu presencia y sanes esta tierra.
1: Padre, hoy pedimos perdón por las veces que herimos a quienes amamos, pero sabemos, Señor, que hay una cosa clara, específica y directa. Tu palabra dice: venid a ti, a Él, al Dios Santo, al Dios Poderoso, al Altísimo, los que están cargados, trabajados y cansados. Y por eso hoy juntos decimos:
0: hoy volvemos a ti. Señor, dile: entra en lo profundo de cada hogar, en cada lugar. Entra donde hay dolor escondido, donde hay heridas de años, de meses, de días, aún de horas o de minutos. Padre, entra y revélate como el gran sanador, el príncipe de paz, el rey de reyes. Donde hay palabras que marcaron el corazón, manifiéstate, Señor.
1: Señor, sana en este día aquel hijo o aquella hija que se siente rechazado por su padre o por su madre. Sana esa herida profunda, sana al padre que se siente cansado o rechazado por sus hijos. Sana, Señor, a la madre que llora en silencio porque sus hijos están en adicciones, en alcohol y en cualquier problema que los aleja del camino, la verdad y la vida que eres tú.
0: Oh Dios, venimos ante ti para pedirte en este día, unidos con la iglesia, unidos con aquellos que están escuchando esta señal a través de la radio, los que estamos declarando que toda herida emocional ahora se restaura. Tú que escudriñas la mente y miras el corazón.

0: Oh Dios, elevamos esta oración para que comience a ser restaurada cada familia que está presente aquí, aún del otro lado.
1: Señor, sabemos que tu palabra dice que el Espíritu de Jehová ha venido para, Señor, hacer apertura de cárcel, para sanar a los quebrantados, a los oprimidos, a los angustiados. Pedimos, Padre, que todo trauma, que toda tristeza, que toda angustia, que todo dolor, que toda herida sea sanada y se vaya en el nombre de Jesús.
0: Tu palabra dice, clama a mí, yo te responderé y te enseñaré cosas grandes y ocultas que tú no conoces. A ti, Dios eterno, príncipe de paz, te clamamos para que en este momento extienda tu mano sanadora. Tu palabra dice, tú sanas a los quebrantados de corazón. Y dile, aquí está mi corazón, Señor, dispuesto o dispuesta, dile tu mujer, para que ahora desciendas y empieces a remover todo lo que no es tuyo y venga tu reino. Se haga tu voluntad como en el cielo y en la tierra.
1: Señor, tu palabra dice, tú sanas a los quebrantados de corazón y vendas sus heridas. Y nosotros lo creemos, lo recibimos, lo establecemos y lo declaramos sobre cada hogar, cada familia, cada papá, cada mamá, cada hijo, cada hija y toda la audiencia en este día.
0: En el nombre poderoso de Jesús venimos a romper toda cadena que quiere destruir la familia. Y ahora, ahí donde estás, escribe tu petición y di, ahora pongo esta familia en las manos de Dios, estos hijos, esos nietos, esos seres queridos, escribe ahí tu petición y vamos a traerla aquí al altar, porque cuando tú lo haces en fe, Dios está escuchando esa oración. Y ahora quiebra esas cadenas espirituales, emocionales, afectivas, económicas, laborales, esas divisiones se van en el nombre poderoso de Jesús. Por eso, Padre, toda cadena invisible y aún natural que se ha puesto o impuesto, se ha activado por obediencia, por desobediencia, ahora venga a romperse en tu nombre y se abran los caminos, los cielos, para ver tu gloria, Espíritu Santo.
1: Señor, y en obediencia declaramos lo que tu palabra dice: donde está el Espíritu de Dios, allí hay libertad. Por eso ahora declaramos que todo espíritu de división se va fuera, todo espíritu de violencia se va fuera, todo espíritu de confusión se va fuera, y para libertad nos llamó Cristo.
0: Todo ataque contra el matrimonio, ahora lo cancelamos, Señor. Todo ataque oculto, interno, externo, todo ataque a través de pensamientos, Señor, de maldiciones, aún de conjuros, de espíritus designados para detener lo que tú has diseñado como perfecto al hombre y a la mujer para procrear, para multiplicarse. Declaramos que ahora es resguardado, es protegido bajo la mano de Dios. Y si hay personas que en este momento, Señor, están llegando a ese día de destrucción o están llegando a ese momento de división porque parece que no avanzan, porque hay alcohol, adicciones, espíritus inmundos que se activaron, Señor, por no creerte, ahora se corta. En el nombre de Jesús, todo ataque contra los hijos, aquellos hijos, Señor, que nacieron con un diseño divino, con un propósito divino, oh Padre, que nacieron bajo tu dirección y hoy el enemigo los está distrayendo, los está desenfocando, los está desanimando, desorientando, aún sacándolos del plan y propósito. Lo cancelamos a ese espíritu y lo removemos. Dígalo, escríbalo ahí si usted está siguiendo a través del YouTube o a través de la radio. Diga el nombre de ese hijo, de esa hija. Diga, ahora se liberan en el nombre de Jesús. Y juntos decimos, se rompe ahora. Una vez más, dilo, se rompe ahora. Otra vez diga, se rompe ahora. Todo ataque y contraataque, lo decimos en el nombre de Jesús.
1: Y declaramos libertad en cada hogar, en el nombre de Jesús, cada familia que está aquí en este lugar, cada familia que escucha la transmisión radial, cada familia que lo tendrá y lo tomará como un instrumento de victoria, la declaración profética que el Señor dice en tu palabra, paz, paz, paz. Mi paz os dejo, mi paz os doy. Declaramos en el nombre de Jesús, paz en los hogares.
0: Padre, cubre esta familia con tu presencia. Que tu Espíritu Santo habite en cada rincón ahora mismo.
1: Y que al entrar a ese hogar, a este hogar y a todos los hogares donde la transmisión esté llegando, se sienta tu paz. paz que sobrepasa todo entendimiento.
0: Protege a los hijos en la escuela, en las calles, en la entrada, en la salida, en los hogares, aún subiendo, bajando, saliendo, Señor, en la ciudad, en el campo, viajando, moviéndose, caminando. Protégelos, Señor, que tus ángeles habiten alrededor de sus vidas, pero que nunca se aparte tu presencia.
1: Señor, pedimos que guarde sus amistades, todo lo que es de influencia para ellos, los maestros, los instructores, los profesores. Guarda sus decisiones y una vez más, Señor, como dice tu palabra, que nada creado o decretado contra ellos pueda llegar, sea destruido por el poder de tu presencia.
0: Que ningún mal prevalezca, que el Salmo 91 esté, Señor, arriba, abajo, los costados, que fluya desde sus poros, que ningún arma forjada prospere, lo repito, porque el que habita bajo el abrigo del Altísimo morará bajo la sombra del Omnipotente.
1: Sí, Señor, y declaramos proféticamente que el Dios Todopoderoso está restaurando las familias, los hogares, las relaciones intrafamiliares. Tu palabra dice que tú volverías el corazón de los padres a los hijos a los padres. Lo creemos, lo establecemos y lo afirmamos en el nombre de Jesús.
0: Hoy declaramos restauración y milagro. Lo que estaba roto se reconstruye. Lo que estaba muerto revive ahora. Escríbelo, decláralo. Vamos ahí donde está, levanta tu mano al cielo si puedes y di: ahora revive la paz, el gozo, el amor, la salud, la paz.
2: Estás
0: la unión familiar
2: MRO,
0: y lo que el enemigo robó lo recuperamos restaurados en el nombre de Jesús.
1: Padre, hay oraciones que se elevan, que se decretan y que se declaran a favor de las relaciones que parecían perdidas. Relaciones entre esposos, relaciones entre padres e hijos, hijos y padres, relaciones matrimoniales, relaciones familiares. Hoy creemos y declaramos que reciben una nueva oportunidad, que reciben un vigor del cielo, que reciben un reverdecer de todo lo que estaba seco, de todo lo que estaba marchito, de todo lo que estaba muerto. Hoy cobra vida en el nombre de Jesús.
0: Declaramos hogares llenos de la fe, la esperanza, el amor de Dios, aún lleno del respeto que viene en el nombre de Jesús. Y hoy declaramos llenos
1: de la presencia de Dios.
0: Repítelo, dilo: llenos de la presencia de Dios. Una vez más, dilo: llenos de la presencia de Dios. Escríbelo, decláralo. Ahora mismo haz un acto de fe y únete a esta oración para declarar que se abren los cielos. Porque ahora aún declaramos bíblicamente, como está escrito: yo y mi casa serviremos al Señor. Repítelo: yo y mi casa serviremos al Señor.
1: Por eso, Señor, declaramos, establecemos y afirmamos que todo decreto profético que sale de la boca de nuestro Dios es en un sí y en un amén.
0: Lo declaramos juntos sobre nuestra familia. Una vez más, dilo:
1: sobre nuestra familia.
0: Lo declaramos, lo decretamos en el nombre del Padre, del Hijo y del Espíritu Santo. Amén y amén.
1: Muy bien, y si llegaste hasta aquí, no es casualidad. Dios está obrando en tu familia. Dios escuchó tu clamor. Dios escuchó esas lágrimas y las vio en secreto, en lo privado, en lo oculto, cada noche que te arrodillabas a clamar por tu hogar, a clamar por tu familia, a clamar por tus hijos. Escribe esos comentarios que digan: Dios restaura la familia, y ponle el nombre de tu familia.
0: Amigo, amiga, oyente, o los que están aquí en la iglesia, compartan esta oración con alguien que lo necesita, porque una familia restaurada puede cambiar generaciones.
1: Y no te olvides de suscribirte para seguir orando juntos cada día.
0: Dios te bendiga a tu familia, y aún hoy, mañana y siempre. Lo declaramos en el nombre de Jesús. Será hasta nuestro próximo encuentro.

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0: Bien, amigos, pues desde el primer momento de nuestro espacio, además de darles la bienvenida, queremos ser agradecidos por la confianza que ponen en nosotros al escoger este punto del dial, entre otros muchos. Gracias por venir fielmente a Ventana Abierta. Les habla Esperanza Suárez. Pues si les parece, comenzamos con el programa de hoy. Vamos allá.
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0: Dicen que una creencia no es una idea que la mente posee, sino más bien una idea que posee a la mente. Las creencias forman parte importante de la estructura psicológica del hombre. De hecho, no hay ni un solo hombre sin creencia, porque incluso aquel que dice no creer ya está manifestando que tiene la creencia de no creer. Ahora bien, ¿qué es una creencia? El diccionario de la Real Academia Española de la Lengua dice que una creencia es un firme asentimiento y conformidad con algo. Desde luego, sea cual sea la definición que utilicemos para describir una creencia, lo que se hace necesario es conocer esa verdad a fin de poder creerla. Cuando uno realiza un análisis de la sociedad en la que vive, por pequeño que sea ese análisis, se encuentra con la auténtica situación, que no es otra que la realidad de que prácticamente la mayoría de los seres humanos tienen, mejor dicho, tenemos creencias. Unos creen en lo paranormal, otros en lo científico. Los hay que dicen que únicamente creen en ellos mismos. También están aquellos que, según se encuentren de ánimo, así creen o no. Pero sin ninguna duda, también uno puede encontrar a los que han depositado toda su creencia en un ser supremo y superior y, además, viven una vida de compromiso en aquello que creen. Claro, este compromiso a veces les lleva a situaciones límite, les lleva a riesgos que en ocasiones pueden llevarles hasta hacerles peligrar la vida. Viene a mi mente aquella editorial cristiana Cirve, en la ciudad de Malaya, al este de Turquía, que fue teñida con la sangre de hombres que, por creer y profesar una fe diferente a la del país, fueron degollados después de haber sido torturados. Recordarán incluso a aquellos 23 jóvenes cristianos misioneros surcoreanos que, tras prestar ayuda humanitaria a los habitantes de la región de Gazni, fueron secuestrados por un grupo terrorista talibán, simplemente por transmitir el amor de Dios a aquellos que sufrían el horror de la pobreza y la guerra. Aquella historia acabó con dos mártires de fe. ¿Eran fanáticos o cristianos comprometidos con el mensaje del Evangelio? ¿Hasta dónde llega el compromiso de una creencia?
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0: 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Tenemos en el día de hoy a un matrimonio que sabe muy bien lo que significa estar comprometidos y bien comprometidos a su credo. Ellos son Antonio Amigo y Conchita Crujeiras. ¿Lo he dicho bien?
2: Muy bien.
0: Crujeiras. Bienvenidos a los dos. Estáis en vuestra casa, estáis entre amigos y nunca mejor dicho.
3: Muchísimas gracias.
0: Por lo del apellido de amigo, ¿no? Te habrán gastado muchas bromas con eso de amigo, ¿no?
3: Sí, bastantes, bastantes.
0: Está bien estar casada con el amigo, ¿no?
2: Sí, es mi mejor amigo.
0: Sí, ¿verdad? Bueno, vamos a situar a nuestros oyentes, porque seguro que hay muchos que no saben de vosotros, no os conocen. Vosotros en un determinado momento vivís en España, bien tranquilos, Conchi en Galicia, Antonio en Madrid, os casáis, venís a vivir a Madrid, tenéis vuestra primera hijita y de repente se os mete en la cabeza el iros fuera de España. ¿De vacaciones? Explicadnos un poquito, ¿cuántos años fuera de España? ¿Por qué os fuisteis de España?
2: Pues fueron 11 años y para mí han sido los más felices de mi vida porque me he sentido muy realizada allí en el país donde fuimos, en Guinea Ecuatorial.
0: ¿Por qué dejáis España y os vais a Guinea? ¿Qué es lo que hay que os mueve a marcharos?
3: Como muy bien has dicho, desde que nos casamos realmente hicimos un compromiso delante de Dios de servirle donde quisiera que Él nos quisiera enviar, ¿no? Pero nunca imaginábamos que sería un lugar como África. Uh-huh. Fue así que al recibir a través de un matrimonio amigo, información de primera mano, pues esto hizo generar un interés que fue increciendo, ¿no? Y bueno, en este proceso, pues después de 2 o 3 años de estar orando y pidiendo sabiduría de Dios, pues decidimos irnos a vivir a Guinea Ecuatorial.
0: A Guinea Ecuatorial, ¿por qué África? ¿Por qué no a Miami, por ejemplo? O la, hubiera sido la cosa diferente, ¿eh?
2: Bueno, como bien decía Antonio, pues ahí recibimos información de primera mano por esos amigos misioneros que estaban allí. Ajá. Ellos nos escribían, nos contaban sus vivencias de ese mismo país, y eso fue pues produciendo en nosotros progresivamente pues carga e ilusión por las necesidades que había allí en ese país.
0: ¿Sabíais realmente a lo que os ibais a enfrentar? ¿Erais conscientes?
3: Bueno, en principio no, por eso decidimos en 1992 hacer un viaje exploratorio, ¿no? Un viaje de conocimiento, de reconocimiento del lugar. Y la verdad es que fue una experiencia maravillosa, por una parte, porque vimos que se abrían las puertas y que realmente ese era el lugar donde Dios quería, pero por otro lado, pues también fue nuestra prueba de fuego, porque a la vuelta, a los 3 meses, pues tuve el primer ataque de una de las enfermedades
0: típicas de allí,
3: típicas,
0: ¿no?
3: de allí, que es la malaria. Ajá. que eso ya la verdad es que nos hizo tomar bien en frío una decisión sobre si estábamos o no dispuestos a asumir los riesgos que implicaría trasladarnos a vivir allí como familia.
0: Claro.
4: ¿Fuisteis a alguna universidad para misioneros o alguna escuela o alguna preparación específica?
2: No, para nada, ninguna.
4: Pero sí había una preparación anterior.
3: Por supuesto, sí. Aquí yo trabajaba en la iglesia, en el ministerio, y sobre todo, principalmente también en la evangelización, participando activamente en diferentes campañas en muchos pueblos. Eso me da pie para decir que de verdad en el servicio misionero no es tanto los dones o la preparación que uno puede disponer, digo a nivel teórico, principalmente, porque en esto pues hay muchos que piensan que tienes que tirarte un periodo de preparación grandísimo. Realmente creo que lo más importante es un corazón dispuesto a servir donde quiera que Dios le envíe, ¿no?
4: O sea que de alguna manera tú ya estabas siendo misionero aquí, tú ya estabas llevando una misión aquí. Es decir, no fue algo de la noche a la mañana, un día que te levantaste y decidiste, nos vamos a Guinea, sino que había un proceso y una preparación anterior. Y quizá lo de ir a Guinea era como ir subiendo peldaños en una escalera, ¿no? Era subir un peldaño más.
3: Entiendo que realmente es así. Ya estábamos involucrados trabajando y sirviendo en digamos, hoy día en misionología esto lo llamarían misiones domésticas, ¿no? Uh-huh. Teníamos esta preparación en la iglesia y después pues decidimos salir al campo.
0: Hablamos de la palabra misión. Podéis contestar cualquiera de los dos, ¿eh? Pero ¿qué es realmente misión? Y en concreto, ¿qué significa? Porque nosotros tenemos la misión, cada vez que nos ponemos delante de este micrófono, de hacer un determinado trabajo. Y alguien puede pensar, estos no son misioneros. Misionero viene de la raíz misión, ¿no? Entonces, a mí me gustaría que nos explicaseis un poquito qué significa y qué es misión. ¿Qué significa misión?
2: Bueno, misión es un encargo o una tarea que se encomienda a alguien, ¿no? En términos espirituales se refiere a la predicación del Evangelio.
0: Ajá. O sea que cualquiera tiene misión.
3: Por supuesto. No hace falta irse tan lejos o miles de kilómetros para empezar a tener tu campo misionero. Cada uno tiene un campo misionero diferente, y por supuesto que la radio, por ejemplo, es también una misión. En todos los sentidos. También en este sentido de transcultural es mayormente lo que nosotros hemos tenido que hacer, ¿no? Romper barreras culturales con diferentes razas, con diferentes lenguas, para entrar en nuestro campo.
5: Y la palabra también viene de la raíz latina mitere, que sería como enviar, ¿no? O sea que en cierta medida estás hablando de que todos somos como un poco enviados, ¿no? En nuestro entorno.
3: Así es.
4: Dices bien en nuestro entorno, o sea, todos te estás refiriendo a personas de convicciones cristianas, uh-huh. que todos tenemos una misión. Por lo que entendía que habíais explicado, así como el ir fuera de tu país, de tu tierra, de tu cultura, con una misión, es un paso de un peldaño, difícilmente irá fuera quien no vaya aquí dentro, quien primero no haya trabajado aquí antes, ¿no?
3: Por supuesto, primero Dios quiere que tengamos fruto y que demostremos nuestro campo siendo fieles en las misiones cotidianas que donde Dios nos envía y donde Dios nos pone. Y por supuesto que si no se es fiel y no se está haciendo y desarrollando este campo misionero, difícilmente pues uno va a poder afrontar los desafíos, claro. el riesgo y pues todo lo demás que conlleva una misión transcultural.
0: Da la impresión que la obra misionera es un encargo. Estoy pensando en la obra misionera en cuanto a lo que habéis hecho vosotros, dejar vuestro hogar en España, vuestros amigos, vuestros trabajos y salir a un país extranjero, un país extraño que no se conoce, ¿no? Y a veces da la impresión que la obra misionera, como si fuera la ocurrencia de una minoría. ¿Crees que esto es así?
2: Pues sí, yo creo que esta es la triste realidad, ¿no? Que aunque no debiera ser así, las estadísticas confirman que el 93% de los recursos son para la iglesia, para la iglesia, para local, para
0: sí,
2: ella
0: sí,
2: misma,
0: sí,
2: ¿no?
0: Sí.
2: Ese es el 93%.
0: ¿Y el 7%?
2: Y el 7% es lo que va para la misión, para las misiones.
0: Ya. Voy a abundar un poquito más en la pregunta. Porque da la impresión también que esta obra misionera es para personas súper especiales, como hacía antes un poquito mención Juan Manuel, ¿no? Personas extraordinarias, súper preparadas. ¿Sois así vosotros? ¿Sois los más dotados para ser misioneros?
3: Definitivamente no. Les hay muchísimo más dotados.
0: Los hay mejores, ¿no?
3: Por supuesto. Pero es eso. Realmente no se trata tanto de que la misión es para gente un poco, digamos, fanática o deseosa de aventuras y que son o tan espirituales que son solamente unos pocos. No es así. Nosotros entendemos realmente que la misión tiene que ver más con la obediencia. Uh-huh. Y realmente por eso, porque la misión no solamente es para unos pocos, en un sentido es absolutamente para toda la iglesia. Uh-huh. Para toda la iglesia, y como también antes ya hemos comentado, ¿no? El campo misionero es demasiado
0: amplio.
3: Uh-huh.
0: Uh-huh. Se me ocurre una. Un ejemplo, podríamos decir que así como el fruto es el producto de la vid, podríamos decir que las misiones son el producto o el resultado
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0: de la
1: que
0: misión
1: estés,
0: de Dios.
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0: si
1: juntos
0: es,
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2: Bueno, www.mbonaciones.com. Yo diría que es la tarea que Dios ha dejado a la iglesia en el mundo, ¿no? Que es de id y predicad el evangelio. Ajá. Por todo el mundo.
0: Uh-huh, uh-huh. ¿Y cuál es esa misión de Dios? ¿Está englobada, perdón, en esta frase que Conchi ha dicho?
3: Forma parte realmente de esta gran comisión. Yo creo que la misión de Dios realmente es formar un pueblo de toda tribu, de toda etnia, de toda familia de la tierra. Con el propósito de alabarle, de glorificarle, realmente de ser como Jesús, formar un pueblo en toda la tierra que esté toda la eternidad realmente con Dios, glorificándole y alabándole, ¿no? Yo creo que ese es el propósito de verdad eterno de Dios.
0: Tomando esta frase que Conchi dice, que es un texto de la Escritura, id y predicad el Evangelio, alguien podría pensar, bueno, esa es la máxima, es la meta del misionero. Entonces, ¿puede ser que haya gente que piense que el misionero es un sustituto en la evangelización mundial? O sea, y si hay gente que piense así, ¿no os parece que en cierta manera, en cierta medida, es sacudirse la responsabilidad que todo cristiano tenemos con el compromiso con la misión de Dios?
2: Pues sí, es cierto. El llamado no es solo para unos pocos privilegiados, no es para todos.
0: Chicos, somos misioneros aquí, ¿eh? Juan Manuel Tomás. Sí. Nani, somos misioneros, ¿eh?
4: Hombre. Sí, yo creo que sí.
0: Misioneros.
5: Enviados a la radio.
4: Lo que se me ocurre es que hay muchas maneras o formas de ser misionero, ¿no? Es decir, habrá personas que por su condición física o por sus condiciones actuales, a lo mejor no puedan ir como fueron ellos, pero sí podrán ir de otra manera.
3: Juan Manuel, te agradezco que hagas este comentario porque conozco personalmente a una española, a una chica española que está en una silla de ruedas.
0: Ajá.
3: Y desde esa silla de ruedas está movilizando recursos, sobre todo, principalmente, lo que más necesitamos los misioneros cuando estamos en el campo misionero, que es un respaldo espiritual y en oración.
0: Uh-huh.
3: Y esta hermana, desde su silla de ruedas y con su ordenador, está haciendo un trabajo encomiable.
5: Yo conozco otro caso muy parecido al que acabas de... Y seguramente es otra persona, es diferente la persona. En una silla de ruedas y mueve barrios, va digamos, a lo peorcito, entre comillas, de su barriada. Hace, además, un máster en organización de ONGs, o sea, que no pierde... O sea, te digo que si quieres, puedes realmente.
3: Y son auténticos misioneros.
5: Auténticos, no cabe duda que es así.
4: Claro, si alguien no puede ir físicamente, pues a lo mejor puede ir con su corazón, con su bolsillo, con su aliento, con sus cartas, con su oración, de muchas maneras, ¿no? Porque, a fin de cuentas, lo que creo que nadie pretende es que el misionero vaya solo, sino en representación de algo, de alguien, y como punta de lanza de todo un proyecto que hay detrás. Uh-huh. Es decir, yo creo que los misioneros nunca han sido proyectos personales, sino la concretización, algo concreto, de un proyecto más amplio.
0: Hay una frase que escuché hace tiempo que es muy interesante. Dice, tal vez no puedas ir a todos estos países, y aparecían un montón de banderas. No podrás ir jamás a todos estos países, pero sí que estos países sí que pueden venir a tu corazón. Y desde tu corazón sí que puedes ayudar. O sea que, en cierta manera, todos podemos ayudar a las misiones. Si no es yendo, es desde aquí, obteniendo recursos, enviando recursos, favoreciendo la estancia del misionero también en el país en el que está.
3: En esto han cambiado realmente mucho las cosas en cuanto a misiones modernas. Antes se veía al misionero como el llanero solitario que tenía que hacer todo. Uh-huh. Pero hoy en día realmente un misionero que es enviado dentro del contexto de la iglesia local, si no es con ese apoyo, y unos orando, otros ofrendando, otros manteniendo la comunicación, porque a veces es eso, la distancia, la soledad que allí uno experimenta, pues si no hubiera gente que con una llamada por teléfono o una carta, cuando nosotros nos fuimos, ahora los mensajes electrónicos, ¿no?
5: Claro.
3: Pues eso ayuda
0: mucho, ¿verdad?
3: Muchísimo, y es que yo creo que te hace partícipe realmente de la misión, y tan misionero es el que sale enviado como
0: el que,
3: como
0: queda,
3: el
0: aquí.
3: Que queda aquí.
5: Hablabas antes de obediencia, y es cierto, ¿no? Que más que quizá todo el conocimiento teórico de las misiones y tal, muchas veces es la obediencia. Y yo hablaría también de la disposición del corazón, porque estaba acordándome de una película que yo desde aquí recomiendo, se llama El albergue de la sexta felicidad, donde el personaje de Ingrid Bergman quiere irse de misionera a China. Llega a la oficina de misión y dice, no, usted no tiene cultura, no está preparada, no tiene la preparación adecuada. ¿Qué tiene usted? Dice, pero es que deseo ir, es que quiero ir a China. Quiero hablarles de Dios a ese sitio ahí que está en el otro extremo del mundo. El personaje de Ingrid Bergman ahorra pacientemente, trabaja 3.000 horas al día para sacar su dinero para el viaje para allá. Disposición del corazón.
0: ¿Cómo dices que se llama esa película? Porque a lo mejor la gente la quiere comprar y ver.
5: El albergue de la sexta felicidad.
0: ¿Ves? Pues seguro que hay alguien apuntando para
5: los
0: comprarla.
5: Creo que los años 50, y es preciosa. El personaje de Ingrid Bergman es una misionera, realmente.
3: Bueno, es que está basado en un hecho real.
5: En un hecho real.
3: Bueno, una misionera
5: Antonio
3: que fue,
5: es también bastante cinéfilo, y seguramente. La disposición del corazón es fundamental, casi un porcentaje grandísimo de salir a un país, ¿no?
2: Sí, yo creo que es prioritario.
5: Claro.
2: Si tu corazón no está dispuesto a obedecer,
5: claro,
2: al 100%, pues, y además no podrás experimentar la felicidad que hay en poder tener ese corazón dispuesto de poder servir a Dios, pues con alegría, ¿no? Sabiendo que Dios te ha llamado y que...
0: Y que estás obedeciendo.
2: Sí, que estás obedeciendo.
0: No podemos condensar vuestros 11 años fuera de España en los minutos que tiene el programa, porque además queremos ir yéndonos hacia el tema que tiene mucho que ver con esto, ¿no? Con la creencia, el compromiso. Pero 11 años allí tuvisteis vuestros dos hijos más, vuestra otra niña y otro niño. Realmente es toda una aventura escuchar a Conchi contar cómo fue el parto. Y das a luz por la mañana y a las 2 horas te vuelves a tu casa. Y además tienes que llevar allí al hospital tus sábanas, absoluta. ¿No te llevaste la cama porque no...?
2: Los guantes para la matrona. Si quieres tomar un vasito de agua, tienes que llevarte tu agua. Todo, todo. La almohada.
0: Es increíble, es increíble. Qué valientes sois, chicos. Bueno, volvéis a España, ahora ya estáis otra vez de nuevo, habéis regresado. ¿Por qué habéis regresado y cuál es el trabajo que ahora desde aquí vais a hacer? Porque tengo entendido, Antonio, que estás trabajando ya en una plataforma misionera. Explícanos un poquito este trabajo, porque seguramente hay oyentes que están interesados en ello.
3: Volvimos realmente principalmente por dos temas. Uno es la educación de nuestros hijos. Como nuestros hijos ya iban creciendo y iban pasando al instituto, y así pues no queríamos que por estar en un lugar donde hay muy pocas oportunidades para la formación, pues ellos no las tuvieran, ¿no? Y por eso decidimos. Y también pues por nuestra salud, ¿no? Porque por tantas enfermedades que hemos atravesado, pues te van minando las fuerzas, la salud. Y después de...
0: Porque allí habéis establecido congregaciones.
3: Sí. En la actualidad, gracias a Dios, hay un equipo ya nacional llevando las 20 iglesias que hemos podido ayudar a
0: levantar. Y aparte de iglesias, habéis levantado también colegios.
3: Hay una obra social muy grande con unos 300 niños que están siendo apoyados desde aquí. Ayudamos a los centros de salud llevando medicamentos, pasando consulta incluso en poblados donde nunca llega prácticamente un médico. Gracias a Dios, es como decía Conchi, han sido de los años más felices de nuestra vida.
0: Más difíciles, pero más felices. Qué paradoja, ¿verdad? Qué paradoja más curiosa. Háblanos un poquito de esta plataforma, te decía,
3: sí,
0: Antonio.
3: En la actualidad, Dios ha puesto en mi corazón el poder trabajar con la plataforma Buenas Noticias para las Naciones, que queremos que sirva realmente desde nuestro contexto español, para poder motivar, primero, motivar a las iglesias locales a que puedan formarse nuevos misioneros, jóvenes, tener una preparación, digamos, de corto plazo, y luego, pues, a través de viajes o de experiencias prácticas, pues ir desarrollando allí el trabajo, ¿no? Y queremos trabajar principalmente en la tarea de la formación, y también apoyando a otros misioneros que pueden venir. Y la verdad que también el regreso es también otra experiencia tremenda, porque después de haber hecho adoptado como tuya una cultura que no tiene nada que ver con tus costumbres, con el sistema de valores, con nada, volverte a reintegrar a esa cultura es otro shock,
5: claro.
3: Sí, realmente. Entonces, en este sentido, queremos también que nuestra experiencia pues pueda servir de apoyo,
5: claro,
3: de cuidado realmente pastoral, en un sentido, a otros que hayan pasado por esta experiencia.
0: Estamos hablando con Conchi y Antonio, un matrimonio que dedicó 11 años de su vida a las misiones y que fuera de Guinea, pero siguen dedicándolo aún. Vamos a escuchar una canción de Ruth Mixter, ¿Conoces a Cristo?

0: Ruth Mixter nos cantaba Conoces a Cristo. Realmente bonita, bonita canción. Bueno, nos vamos adentrando en el tema, vamos avanzando, creencia y compromiso. Claro, mucha gente dice, sí, sí, yo creo, hay mucha gente que cree, pero a mí me gustaría que definiéramos, un poquito los términos, porque vamos a ver, cristiano, creyente, discípulo, ¿son términos similares? ¿No lo son? ¿Por qué no definimos los términos?
1: Bueno, empecemos por creyente.
0: Creyente, muy bien.
1: Creyente es todo aquel que cree, como lo dice en sí la misma palabra, ¿no?
0: Ajá, entonces hay muchos creyentes.
1: Sí. Pero esto no es suficiente, ¿no? Si somos creyentes solamente, no vamos más allá de donde va el diablo, ¿no? Porque la Biblia dice que el diablo también cree y tiembla.
0: Ajá. Ajá, ajá.
1: En cambio, ya cristiano es aquel que ha creído en Jesús, que le ha recibido en su corazón como Señor y Salvador personal, y esto es bueno, pero porque creo que la voluntad de Dios es esa para todos sus hijos, ¿no? De que seamos cristianos, ¿no? Como decíamos, de cristiano.
0: O sea, creyente, sí. Cristiano y discípulo.
1: Sí. Y discípulo es un hijo de Dios incondicional. Dispuesto a ser quien Dios quiere que sea, a hacer lo que Dios quiere que haga y a ir donde Dios quiere guiarle o enviarle.
2: Un paso más allá, ¿no?
0: Sabemos que son... ¿Os acordáis de aquello? Ahora te dejo enseguidita, Juanma, no te preocupes.
3: Rodolfo Loyola tenía algo de
0: sí,
3: esto.
0: Sí, sí. Rodolfo Loyola, en uno de sus libros, Carne para el Espíritu.
3: Era muy bueno.
0: Nos comentaba la diferencia, hablaba de 40 diferencias entre lo que es un creyente y lo que es un discípulo. Yo no voy a leer las 40, solo algunas nada más. Decía que el creyente suele esperar panes y peces. El discípulo es un pescador. ¿Verdad? El creyente se gana, dice el discípulo, se hace. El creyente, al creyente le gusta el halago, el discípulo busca el sacrificio vivo. Es interesante, ¿eh? Es interesante. El creyente entrega parte de sus ganancias, pero el discípulo, como decía Conchi hace un momento, entrega, si no toda, parte de su vida, ¿no? En fin, hay muchas más que sería muy interesante leerlas, pero por el tiempo no lo vamos a hacer.
4: Yo, Juanma, quedándome un poco con la definición que ha hecho Conchi, querría entender que discípulo es una persona realmente comprometida, es decir, que va mucho más allá de lo que es la creencia o el compromiso a parcial, sino va a un compromiso total que implica toda su vida.
5: Sin duda alguna, el discípulo te lleva a este compromiso, es decir, el discípulo está comprometido, implica negarse a sí mismo, tomar la cruz cada día y seguir a Jesús, ¿no? Ese es el verdadero discipulado.
4: O sea, que eso implica además una capacidad de aprendizaje, una capacidad de admitir corrección, algo que en este mundo es algo muy difícil,
0: muy difícil.
4: De encontrar. Algo que habla de formación, de una formación constante, de un progreso constante, de no es algo que un día se acaba y ya yo ya me gradué como discípulo, sino que quizás dure toda la vida.
5: Yo creo que dura toda la vida realmente.
0: Yo creo que no hay ninguna universidad que gradúe discípulo, ¿verdad?
5: Así es.
0: Oye, ¿y un término implica el otro? Bueno, es evidente, porque se puede ser creyente, pero no porque ser discípulo. Ahora, el que es discípulo, lógicamente, es creyente y cristiano.
5: Por supuesto.
0: Es interesante.
5: Es una cadena, ¿no? Si te quedas solamente en el término de creyente, pues realmente... no necesariamente vas a seguir con los demás, con cristiano y con discípulo, pero digamos que el discípulo, por supuesto, es creyente porque tiene fe y fe comprometida y es un cristiano, un seguidor del camino de Jesús.
4: Pero por esto mismo que tú acabas de decir, ¿puede un cristiano no ser discípulo? ¿Se puede ser cristiano sin ser discípulo?
5: Yo creo que... conformarse, Dios es el que conoce los corazones.
0: Claro.
5: Yo no puedo
4: pero
5: entrar.
4: A la luz de lo que dice la Biblia, por ejemplo,
5: pero
4: lo que habla el Evangelio,
5: realmente todos deberíamos de ser discípulos, y si fuéramos cristianos auténticamente, aquellos seguidores del camino, ¿no? En Antioquía, como que fue el lugar donde se les puso sí. cristianos
0: por, sí. primera,
5: por
0: vez.
5: Primera vez. Uh-huh. Y eso implicaba que realmente vivían una calidad de vida tal que les identificaba como seguidores cristianos, auténticamente aquellos seguidores del camino, ¿no? En Antioquía, como que fue el lugar donde se les puso sí. cristianos
0: por, sí. primera,
5: por
0: vez.
5: Primera vez. Uh-huh. Uh-huh. Y eso implicaba que realmente vivían una calidad

0: Abundancia.
1: Yo creo que sí, ¿no? Que el ser humano es un ser religioso por naturaleza, ¿no? En este sentido, siempre busca, ¿no? Siempre busca creer o adorar a alguien o algo, o algo superior, ¿no?
2: Sí. Y esa creencia, ¿qué relación tiene con la fe? ¿Necesita la fe?
1: Pienso que no es suficiente tener una creencia solamente general, religiosa, ¿no? La religión no es suficiente y no salva a nadie, pero sí el tener una fe genuina en nuestro Señor y Salvador, ¿no? Eso es lo que nos salva.
3: Estamos viendo unos tiempos en que quizá manifestar la posesión de unas creencias concretas y firmes se equipara a fanatismo. ¿Es igual, es similar fe a fanatismo o en qué consiste la diferencia?
4: En la sociedad actual este término fanático pues tiene un sentido peyorativo muy triste.
5: Sí. Si tu familia está pasando por momentos difíciles,
4: yo diría que
5: si tienes algo que se está rompiendo,
6: si hay silencio donde antes había amor, si hay distancia donde antes había unión,
5: atención, porque no estás solo o sola, no estás aquí por casualidad. Dios te trajo a esta oración
6: porque quiere que escuches esto.
4: Yo realmente soy un fanático de Cristo.
6: Algo en tu casa va a cambiar.
4: En el sentido emocional.
6: Porque esta oración es para ti.
4: Yo creo, como decíamos antes, la creencia es solamente a nivel intelectual. Pero cuando desciende a tu corazón,
5: oremos.
4: Se convierte en
5: Padre Celestial,
4: en una fe
5: hoy venimos
4: viva,
5: delante de ti, sabiendo que tú eres el Dios omnipotente, omnisciente, omnipresente, reconociendo que te necesitamos. Señor, muchas veces intentamos resolver todo solos y olvidamos que tú eres el centro de nuestra familia.
6: Señor, hoy rendimos nuestro hogar delante de tu presencia. Rendimos nuestras cargas, nuestros errores, nuestras equivocaciones, y que cada palabra que dijimos mal hoy sea presentada delante del altar de Jehová como un arrepentimiento sincero de nuestro corazón. Cada momento que fallamos con la familia, cada momento que fallamos como padres, cada momento que fallamos como hijos, cada momento que fallamos como hijos de Dios, hoy lo presentamos delante de ti.
5: Saber dígale, Padre, perdónanos por las veces que dejamos que el orgullo hablara más fuerte que las palabras, que el corazón. Oramos, Dios, para que abras el entendimiento, para que en este día desciendas con tu presencia y sanes esta tierra.
6: Padre, hoy pedimos perdón por las veces que herimos a quienes amamos. Pero sabemos, Señor, que hay una cosa clara, específica y directa. Tu palabra dice: venid a ti, a Él, al Dios Santo, al Dios poderoso, al Altísimo, los que están cargados, trabajados y cansados. Y por eso hoy juntos decimos: hoy volvemos a ti.
5: Señor, dile, entra en lo profundo de cada hogar, en cada lugar. Entra donde hay dolor escondido, donde hay heridas de años, de meses, de días, aún de horas o de minutos. Padre, entra y revélate como el gran sanador, el príncipe de paz, el rey de reyes, donde hay palabras que marcaron el corazón, manifiéstate, Señor.
6: Señor, sana en este día aquel hijo o aquella hija que se siente rechazado por su padre o por su madre. Sana esa herida profunda. Sana al padre que se siente cansado o rechazado por sus hijos. Sana, Señor, a la madre que llora en silencio porque sus hijos están en adicciones, en alcohol y en cualquier problema que los aleja del camino, la verdad y la vida que eres tú.
5: Oh Dios, venimos ante de ti, ante ti para pedirte en este día, unidos con la iglesia, unidos con aquellos que están escuchando esta señal a través de la radio, los que estamos declarando que toda herida emocional ahora se restaura. Tú que escudriñas la mente y miras el corazón, oh Dios, elevamos esta oración para que comience a ser restaurada cada familia que está presente aquí, aún del otro lado.
2: Se necesita Señor, el sabemos que tu palabra dice que el Espíritu de Jehová ha venido para, Señor, hacer apertura de cárcel, para sanar a los quebrantados, a los oprimidos, a los angustiados. Pedimos, Padre, que todo trauma, que toda tristeza, que toda angustia, que todo dolor, que toda herida sea sanada y se vaya en el nombre de Jesús.
5: Tu palabra dice.

0: te clama a mí, yo te responderé y te enseñaré cosas grandes y ocultas que tú no conoces. A ti, Dios eterno, príncipe de paz, te clamamos para que en este momento extienda tu mano sanadora. Tu palabra dice, tú sanas a los quebrantados de corazón. Y dile, aquí está mi corazón, Señor, dispuesto o dispuesta, dile tu mujer, para que ahora desciendas y empieces a remover todo lo que no es tuyo y venga tu reino. Se haga tu voluntad como en el cielo y en la tierra.
1: Señor, tu palabra dice, tú sanas a los quebrantados de corazón y vendas sus heridas. Y nosotros lo creemos, lo recibimos, lo establecemos y lo declaramos sobre cada hogar, cada familia, cada papá, cada mamá, cada hijo, cada hija y toda la audiencia en este día.
0: En el nombre poderoso de Jesús, venimos a romper toda cadena que quiere destruir la familia. Y ahora, ahí donde estás, escribe tu petición. Ahora pongo esta familia en las manos de Dios, estos hijos, esos nietos, esos seres queridos. Escribe ahí tu petición y vamos a traerla aquí al altar, porque cuando tú lo haces en fe, Dios está escuchando esa oración. Y ahora quiebra esas cadenas espirituales, emocionales, afectivas, económicas, laborales, esas divisiones se van en el nombre poderoso de Jesús. Por eso, Padre, toda cadena invisible y aún natural que se ha puesto o impuesto, se ha activado por desobediencia, ahora venga a romperse en tu nombre y se abran los caminos, los cielos para ver tu gloria, Espíritu Santo.
1: Señor, y en obediencia declaramos lo que tu palabra dice: donde está el Espíritu de Dios, allí hay libertad. Por eso ahora declaramos que todo espíritu de división se va fuera, todo espíritu de violencia se va fuera, todo espíritu de confusión se va fuera, y para libertad nos llamó Cristo.
0: Todo ataque contra el matrimonio ahora lo cancelamos, Señor. Todo ataque oculto, interno, externo, todo ataque a través de pensamientos, Señor, de maldiciones, aún de conjuros, de espíritus designados para detener lo que tú has diseñado como perfecto al hombre y la mujer para procrear, para multiplicarse, declaramos que ahora es resguardado, es protegido bajo la mano de Dios. Y si hay personas que en este momento, Señor, están llegando a ese día de destrucción o están llegando a ese momento de división porque parece que no avanzan, porque hay alcohol, adicciones, espíritus inmundos que se activaron, Señor, por no creerte, ahora se corta. En el nombre de Jesús, todo ataque contra los hijos, aquellos hijos, Señor, que nacieron con un diseño divino, con un propósito divino, oh Padre, que nacieron bajo tu dirección y hoy el enemigo los está distrayendo, los está desenfocando, los está desanimando, desorientando, aún sacándolos del plan y propósito. Lo cancelamos a ese espíritu y lo removemos. Dígalo, escríbalo ahí si usted está siguiendo a través del YouTube o a través de la radio. Diga el nombre de ese hijo, de esa hija, diga, ahora se liberan en el nombre de Jesús. Y juntos decimos, se rompe ahora. Una vez más, dilo, se rompe ahora. Otra vez, diga, se rompe ahora. Todo ataque y contraataque. Lo decimos en el nombre de Jesús.
1: Y declaramos libertad en cada hogar, en el nombre de Jesús. Cada familia que está aquí en este lugar, cada familia que escucha la transmisión radial, cada familia que lo tendrá y lo tomará como un instrumento de victoria, la declaración profética que el Señor dice en tu palabra,
2: después de escuchar la canción que vamos a poner ahora de René González,
1: dejo mi paso, comenzaremos a hablar sobre declaramos en el nombre de Jesús, paz en los hogares.
0: Padre, cubre esta familia con tu presencia, que tu Espíritu Santo habite en cada rincón ahora mismo,
1: y que al entrar a ese hogar, a este hogar y a todos los hogares donde la transmisión esté llegando, se sienta tu paz, paz que sobrepasa todo entendimiento.
0: Protege a los hijos en la escuela, en las calles, en la entrada, en la salida, en los hogares, aún subiendo, bajando, saliendo, Señor, en la ciudad, en el campo, viajando, moviéndose, caminando. Protégelos, Señor, que tus ángeles habiten alrededor de sus vidas, pero que nunca se aparte tu presencia.
1: Señor, pedimos que guarde sus amistades, todo lo que es de influencia para ellos, los maestros, los instructores, los profesores, guarda

0: fluya desde sus poros. Que ninguna arma forjada prospere, lo repito, porque el que habita bajo el abrigo del Altísimo morará bajo la sombra del Omnipotente.
1: Sí, Señor, y declaramos proféticamente que el Dios Todopoderoso está restaurando las familias, los hogares, las relaciones intrafamiliares. Tu palabra dice que tú volverías el corazón de los padres a los hijos, de los hijos a los padres. ¿Lo crees?

ahí donde estás. Levanta tu mano al cielo si puedes y di: ahora revive la paz, el gozo, el amor, la salud, la paz, la unión familiar. Lo que el enemigo robó, lo recuperamos, restauramos.

0: relaciones entre esposos, relaciones entre padres e hijos, hijos y padres, relaciones matrimoniales, relaciones familiares. Hoy creemos y declaramos y que reciben una nueva oportunidad, estamos, que reciben un vigor este del cielo, que reciben un reverdecer de todo lo que estaba seco, de todo lo que estaba marchito, de todo lo que estaba muerto. Hoy cobra vida en el nombre de Jesús.
1: Declaramos hogares llenos de la fe, la esperanza, el amor de Dios, aún lleno del respeto que viene en el nombre de Jesús. Y hoy declaramos llenos
0: de la presencia de Dios.
1: Repítelo, dilo, llenos de la presencia de Dios. Una vez más, dilo, llenos de la presencia de Dios. Escríbelo, decláralo. Ahora mismo haz un acto de fe y únete a esta oración para declarar que se abren los cielos, porque ahora aún declaramos bíblicamente, como está escrito, yo y mi casa serviremos al Señor. Repítelo, yo y mi casa serviremos al Señor.
0: Por eso, Señor, declaramos, establecemos y afirmamos que todo decreto profético que sale de la boca de nuestro Dios es en un sí y en un amén.
1: Lo declaramos juntos
0: sobre nuestra familia.
1: Una vez más, dilo,
0: sobre nuestra familia.
1: Lo declaramos, lo decretamos en el nombre del Padre, cristianos, del Hijo y del Espíritu Santo.
2: Desgraciadamente está ocurriendo a diario prácticamente por todo el mundo. Porque
3: muchas veces ni nos enteramos.
4: Bueno, en días pasados hay otro caso actual en Gaza.
0: Muy bien, y si llegaste hasta aquí, no es casualidad. Dios está obrando en tu familia. Dios escuchó tu clamor. Dios escuchó esas lágrimas y las vio en secreto, en lo privado, en lo oculto, cada noche que te arrodillabas a clamar por tu hogar, a clamar por tu familia, a clamar por tus hijos. Escribe esos comentarios que digan: Dios restaura la familia, y ponle el nombre de tu familia.
1: Amigo, amiga, oyente, o los que están aquí en la iglesia, compartan esta oración con alguien que lo necesita, porque una familia restaurada puede cambiar generaciones.
0: Y no te olvides de suscribirte para seguir orando juntos cada día.
1: Dios te bendiga a tu familia en otros países, y aún hoy, mañana y siempre. Lo declaramos en el nombre de Jesús.
5: ¿Qué podemos aprender nosotros de estos hermanos? Que el caso de que yo os decía también de estos surcoreanos, ¿no? Los 23, ¿no? Uh-huh. El verdadero discípulo de Cristo, ¿a qué se expone? Quizá nosotros no nos exponemos a la sangre y a la muerte como ellos, que nos corten el cuello, digo de momento, pero ¿a qué nos exponemos? ¿A qué se expone al creyente cristiano discípulo comprometido del siglo XXI en esta España nuestra?
4: Te expones a la vergüenza, te expones al ridículo, porque pues muchos te dicen, pero estás anclado en la Edad Media, que cómo me hablas hoy de Dios y del pecado, siendo así. Entonces, estar dispuesto a mantener tu fe, incluso en una clase, cuando el profesor te asegura y te insiste en que descendemos del mono, y entonces te lleva a una confrontación con tu fe, claro, realmente muy grande. Y entonces hoy en día se padece persecución en muchas otras facetas, en muchas otras áreas. Hoy día la sociedad es tan cómoda que no se quiere pagar precio absolutamente para nada. Pero un discípulo de Cristo en esta sociedad tiene y paga un precio también bastante alto.
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5: Aprovechando esta palabra que tú has mencionado, persecución, sin duda seguir a Jesús es estar dispuesto a todo, a darle todo, a entregarlo todo. Esto a menudo se olvida en los países donde hay libertad para vivir y para compartir el Evangelio. Y en demasiadas ocasiones nos escondemos de los requisitos de dar testimonio de nuestra fe. No por la muerte, sino, por ejemplo, por la vergüenza o por el miedo al que dirán, o simplemente por comodidad, simplemente. Antonio, Conchi, ¿la persecución hace creyentes fuertes?
7: Por supuesto que sí. Por eso en países donde todavía se persigue a la iglesia, como por ejemplo en China, los creyentes oran y piden a Dios que la persecución no termine, porque eso los fortalece y les hace depender.
5: Qué fuerte,
7: de Dios.
5: ¿Eh?
4: Es su pedido a Dios.
5: Entonces, cuando pensamos en vida cristiana, ¿podemos calificar de vida cristiana aquella que huye de esa cruz que anunció Jesús?
4: Yo pienso que es que no se puede, si quieres ser un verdadero discípulo, realmente, como dice el propio Evangelio, el que quiere ser mi discípulo, niéguese a sí mismo, tome su cruz cada día y sígame. Y si evadimos, si queremos escaparnos, yo dudaría realmente de que hay una verdadera fe y una verdadera vida cristiana. Puede haber religiosidad, puede haber lo que antes decíamos, una creencia, pero no un compromiso y un ser cristiano auténtico en medio de la sociedad donde vivimos. Hoy en día, ser sal y ser luz implica lo mismo que cuando lo dijo Jesús: vosotros sois la sal de la tierra, vosotros sois la luz del mundo.
5: Tenemos la tendencia a retroceder en la historia, uh-huh, a irnos a la Inquisición.
2: Muy lejos, muy lejos.
5: A la Inquisición, por ejemplo.
2: A los romanos.
5: O llegando a aquellos emperadores, uh-huh, romanos que decretaban todo tipo de asechanzas contra los cristianos en distintos lugares del imperio y con tanta intensidad. Uh-huh. O pensamos en los campos de concentración del nazismo y de las prisiones comunistas. Uh-huh. Y es verdad, esto es así. Pero al pensar en la persecución, ¿no deberíamos cerrar los ojos a las realidades presentes? Antonio, esta pregunta te la dirijo a ti. ¿Hay inquisidores en la actualidad?
4: Yo creo que sí. En África yo he conocido
5: unos cuantos
4: inquisidores. Pero aún también, como veníamos diciendo, aún en esta sociedad, si te atreves a manifestar su fe en nuestra Europa, que es posmoderna, que es tan moderna, por a un pastor, por declarar lo que dice la Biblia
2: dentro de la Iglesia,
4: dentro del contexto, en el marco de la Iglesia, pues se le llevó a la cárcel.
5: Ajá. Estamos hablando de nuestra sociedad,
2: Suecia,
4: efectivamente,
5: europea.
4: Entonces, hoy en día, tristemente, la Inquisición toma otros nombres. Pero realmente los efectos son los mismos.
5: Entonces, según la Biblia, hemos de esperar persecución.
2: Al menos no descartarla.
5: ¿No, Conchi?
7: Sí, dice la Biblia que el que quiera vivir piadosamente como verdadero discípulo de Jesús, uh-huh, padecerá persecución.
5: Pues hay que prepararse. Oye, una cosa, ¿el cristiano del siglo XXI está más o está menos comprometido con la vivencia de su fe, con ese compromiso del que estamos hablando, que los que nos han precedido en siglos pasados? ¿Qué pensáis?
4: A mí me gusta esta pregunta, porque en realidad hay dos teorías. Unos dicen que son X y otro dice que son Y.
5: Ah.
4: Entonces, sí, los de la X piensan que la sociedad actual pues es menos responsable, no se paga el precio, realmente hay menos compromiso que, uh-huh, en los tiempos pasados. Y los Y, ¿no?, pues dicen que efectivamente en estos tiempos hay, si no la misma, muy, muy parecido compromiso y persecución. Entonces, yo creo que ahí cada uno puede escoger o decir, tú qué, ¿con quién te defines? ¿Con los X o con los Y? Yo entiendo realmente que, como ya también Conchi acaba de decir, si tú quieres ser un verdadero cristiano, en cualquier época de la historia vas a pagar ese precio y vas a padecer persecución.
5: El tiempo se me ha pasado volandísimo los minutos, pero sí me gustaría que ahora os dirigierais en estos momentos finales, tenéis dos minutitos, no más, si no nuestro técnico nos corta los micrófonos, que no os podéis imaginar, ¿eh? Sí me gustaría que os dirigierais a tres tipos de personas. Aquellos que quieren creer, pero no pueden. Quizá no lo tenéis por qué hacer en este orden, en el orden que vosotros queréis. Aquel que quiere creer, pero no puede. También me gustaría que os dirigierais al que no quiere creer. Y también al que dice, como hemos dicho al principio, yo creo a mi manera. Me gustaría que os dirigierais a estos tres tipos de personas.
7: Bueno, pues primero que lean la Biblia, porque la fe viene por el oír y por el oír la palabra de Dios.
5: Uh-huh.
7: También le podríamos decir que conozcan a gente cristiana y que comparen su estilo de vida, ¿no? Uh-huh. Como viven, ¿no?
5: O sea, aquello de ven y ve.
4: Efectivamente. Yo me dirigiría más bien al que no quiere creer. Al que no quiere creer, realmente yo le diría que, como también antes hemos comentado, que quiera o no, ya está creyendo en alguna forma. Pero yo le diría que comparara realmente, que conociera, que se atreviera a conocer a la gente o a cristianos que viven su fe realmente comprometida uh-huh. y que comparen un estilo de vida y otro estilo de vida. Yo a ellos realmente les invitaría a leer la vida de Jesús y la vida de aquellas personas que realmente están comprometidas con su fe, porque yo creo que van a observar una diferencia muy, muy, muy notable.
5: Y bueno, al que cree a su manera, ya lo has dicho a lo largo de la entrevista, que no es cuestión de creer a manera de cada uno, sino a la manera que dice Jesús. Pero Antonio, una última pregunta. ¿Y al que es creyente, discípulo, pero no está comprometido? Porque seguro que habrá algunos que estén escuchando así.
4: Sí, realmente a los que asisten a la iglesia y tal vez piensan que porque me han bautizado ya o porque leo la Biblia de vez en cuando, ya es suficiente. Yo les diría que realmente así no van a poder encontrar la verdadera felicidad. Antes Conchi decía que a pesar de las dificultades han sido años difíciles de enfermedad, de prueba, pero sin embargo han sido los más felices de nuestra vida. Ajá. Y no los cambiamos, porque ahí es donde realmente te sientes realizado, te sientes satisfecho. Por eso yo les diría que se comprometan, que hagan una decisión de ser esos cristianos incondicionales, que no ponen ninguna excusa ni ninguna condición para obedecer a Cristo.
5: Si están ustedes interesados en la plataforma misionera que Antonio hacía referencia hace unos minutos, simplemente pueden llamar a nuestros teléfonos y nosotros desde aquí les pondremos en contacto con Antonio Amigo. Conchi, Antonio, muchísimas gracias.
4: Muchas gracias a vosotros.
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8: Pues hemos hablado hoy largo y tendido sobre lo que es creer, sobre el compromiso, y hay que decir que nuestro compromiso radiofónico va tocando a su fin, Esperanza.
5: Cierto, Tomás, por nosotros estaríamos muchísimo más tiempo, sí. Que estamos tan a gusto, pero claro, hay un compromiso también con el resto de compañeros de esta emisora, uh-huh. Y oye, es el momento de ir terminando y no nos queda más remedio.
8: Y con el técnico, que no va a echar. Es curioso, ¿verdad? Como todo se puede relacionar con esta palabra y a veces tan denostada, compromiso, pero uh-huh. La verdad es que muchas veces la gente se confunde con este término. Vamos, que se hace un lío. Yo espero que hoy les hayamos resuelto bastantes dudas a nuestros oyentes.
5: Al menos esa ha sido nuestra intención al aclarar términos a veces tan tergiversados como cristiano, creyente, discípulo. Y es que todo gira en torno al nivel de compromiso que queremos tener en nuestra relación con Dios y obviamente con otros creyentes.
8: Hemos hablado mucho del compromiso nuestro, el de los que nos consideramos cristianos, pero ¿qué decir del compromiso que Dios asumió con respecto a la humanidad al enviarnos a su único hijo en sacrificio por todos nosotros? Eso se nos suele olvidar, ¿eh? ¿Verdad, Esperanza?
5: Así es, Tomás. Lo cierto es que si muchos hemos podido dar ese paso de compromiso hacia Dios a través de su Hijo Jesús, ha sido porque en ese pacto Él, sin duda alguna, decidió tomar la iniciativa. El mismo Jesucristo encarnó el ejemplo máximo de compromiso y no escatimó el ser igual a Dios como cosa a que aferrarse, como dice la Biblia, sino que se despojó de toda su gloria y de toda su majestad para habitar entre nosotros y caminar entre nosotros. Y lo hizo comprometiéndose en todo momento con su entorno, con sus discípulos, con todo aquel que demandaba su ayuda, involucrándose, por supuesto, de lleno en las necesidades de los demás. Tantas veces vemos al maestro sintiendo esa compasión hacia el prójimo y él nunca dijo, anda, ven otro día, o no puedo, que ahora estoy cansado. Incluso qué fastidio tener que tratar con tanta gente, u otras frases parecidas a estas que más de una vez se nos pueden escapar a cualquiera de nosotros, pero no. él no lo hizo así. Su compromiso fue en todo momento perfecto y hasta el final, hasta ver su obra consumada en la cruz del Calvario. Y porque tenía la vista puesta en el plan de Dios, en el plan de salvación, no se rindió ni se echó atrás, ni siquiera en la difícil noche del huerto de Getsemaní. Por eso, como creyentes, no podemos permitirnos el lujo de vivir un cristianismo descafeinado, edulcorado. No debemos caer en las garras del nominalismo que nos hace sestear como cristianos pasivos sin practicar de forma efectiva lo que se supone que creemos. ¿Por qué quedarnos solo con la salvación y no desarrollar todo lo que conlleva una vida abundante en Jesucristo? Querido amigo, querida amiga, se lo decimos de verdad de corazón. Si hoy le estamos haciendo reflexionar sobre cuál es la calidad de vida cristiana que está llevando, no deje pasar esta ocasión y busque a Dios con todo su corazón. De verdad, amigo, con todo su corazón. Amigos, hasta aquí hemos llegado. Ha estado hablando con ustedes Esperanza Suárez. Ha sido para mí un verdadero placer haber pasado con ustedes estos 60 minutos fantásticos. Hasta siempre y recuerden, les espero en Ventana Abierta.
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11: Al pensar en todas las lecciones que he aprendido a lo largo de los años, el principio más importante es este: obedezcamos a Dios y dejemos las consecuencias en sus manos. Pero hay un segundo principio que considero muy importante, y es este: esperemos en el tiempo de Dios. Esperemos en Dios, ya que su tiempo es muy importante. Y a menudo pensamos, pues si sé lo que Dios quiere que haga, eso es lo único que importa, ¿no? También debemos saber cuándo y cómo quiere que lo hagamos. Entonces, al pensar en estos pasajes y en todas las oportunidades que tenemos en lo que sea que Dios nos llame a hacer, nunca podemos equivocarnos al esperar el tiempo de Dios. Pero requiere que seamos pacientes, porque Dios no siempre nos dice de inmediato cuando quiere que hagamos algo en particular. A veces transcurre un periodo de tiempo. Y cuando nos adelantamos a Dios, nos metemos en problemas. Así que el tiempo es muy importante para Dios, porque lo que Él quiere lograr es más de lo que tenemos en mente. Entonces, al pensar en esto, vino a mi mente este versículo en el Salmo 27:14 que dice: aguarda Jehová, esfuérzate y aliéntese tu corazón. Sí, espera a Jehová. O sea, no apresurarnos, sino esperar en Dios. Esperar en Dios es algo difícil, sobre todo cuando queremos algo ahora mismo, o cuando creemos que es necesario ahora, y Dios no piensa lo mismo. Aguarda Jehová, esfuérzate y aliéntese tu corazón. Sí, espera a Jehová. Entonces recuerdo dos ocasiones en mi vida cuando este principio fue muy importante. La primera vez, recuerdo, cuando tuve un choque con mi automóvil, una dama me chocó por detrás y rodé como 9 metros por la calle. Recuerdo que estando en el carro, Dios le habló a mi corazón: no compres un auto. Pensé, pues qué raro, ni siquiera estoy pensando en comprar uno. Pues Dios sabía que pensaría en comprar uno. Así que esperé y esperé y esperé y pensé: está bien, haré lo que dices y voy a confiar. Entonces, por fin pensé, bueno, tengo que hacer algo. Así que fui a un concesionario y me senté en un automóvil que escogí y pensé y oré y hablé con Dios al respecto. Y luego me levanté y me fui. Luego regresé y me senté ahí, di vueltas como hace uno, y revisé todo para ver cómo funcionaba. Fue como que Dios me dijera: ¿quieres esto o lo mejor que tengo? Dije: quiero lo mejor que tienes. Dijo: pues no compres este auto. Entonces el vendedor se acercó y me preguntó: ¿qué piensa? Y dije: quizás no entienda lo que estoy pensando, pero no compraré este auto. Así que quizás unos cuantos meses después fui con un amigo a una reunión y me dijo, ¿cuándo te vas a comprar un carro? Le contesté, pues he estado esperando que Dios me lo muestre. Me dijo, pues, ¿qué clase de auto compraría si fueras a comprar uno? Y sin pensarlo dije, pues, si fuera mi elección, compraría uno como este. Y 3 días después recibí un cheque por correo para comprar ese auto. Ahora era mucho mejor que aquel que había visto, mucho más costoso. Desde luego, no siempre hago lo indicado. Al mudarnos a Atlanta, vivimos con un amigo por 3 meses porque no conseguíamos casa. Por fin, después de buscar y buscar y buscar, dije, está bien, compraremos esta. Pero dije, ahora hay algo que quiero asegurarme de que se incluye en el contrato, es que no haya agua en el sótano. Si hay agua en el sótano, no hay trato. Pues al llegar a la casa pensé, bueno, señor, no hice lo que me dijiste que hiciera. Me adelanté a tu plan. Esa noche vino una terrible tormenta torrencial que puso 30 centímetros de agua en el sótano y me salvó. Ese mismo día encontré la casa a donde nos mudamos. Una casa nueva. El tiempo de Dios no es bueno, es perfecto. Porque Él sabe todos los detalles. Sabe el pasado, presente y futuro, sabe lo que necesitamos, lo que queremos, qué es lo más sabio que podemos hacer. Nunca podemos equivocarnos al esperar el tiempo de Dios. Así que al pensar en las decisiones que toma y las que enfrenta, pregúntese, ¿tengo prisa? ¿Estoy esperando el tiempo de Dios? Y a menudo hablo con personas que están tomando grandes decisiones y me dicen por qué tienen que actuar ya. Y siempre estoy dispuesto a decir, ¿le ha dicho Dios que este es el momento propicio? Bueno, no siempre escucho de parte de Dios. Pues si no ha escuchado a Dios, más vale que escuche porque Él tiene un tiempo propicio y un tiempo inoportuno. La Biblia dice en el Salmo 27, aguarda Jehová. Escuche esto, esfuérzate y aliéntese tu corazón si espera a Jehová. Ese versículo 14 lo repite. Aguarda Jehová, esfuérzate y aliéntese tu corazón. ¿Por qué dijo eso? Porque a veces se requiere valentía para esperar. Cuando el Espíritu de Dios le salvó, vino a morar en su vida por varias razones. Una de ellas fue para darle instrucción y guía en la vida porque Dios sabe que nadie es apto en sí mismo para siempre tomar decisiones sabias. Así que tenemos al Espíritu Santo para advertirnos, para avivarnos a hacer lo correcto, siempre dispuesto y listo para mostrarnos lo correcto. Así que de lo que deseo hablar es este sencillo tema, cuando Dios nos pide esperar. Cuando Dios les pide que espere en su vida, ¿qué hace? Ora y dice, Señor, gracias por eso, pero creo que ya tengo todo resuelto, Señor. No. Cuando Dios pide que esperemos, justo es lo que Él quiere decir. Cualquiera sea el asunto, esperar hasta que Dios nos dé dirección. Alguien dirá, pues no creo que siempre escuche de Dios. Pues preste mucha atención, si me escucha, diga amén. Por eso es que hay que aprender a escuchar a Dios cuando no tenemos nada apremiante. Uno no comienza así. Aprendemos a escuchar a Dios cuando no se trata de un gran asunto en la vida, cuando no hay presión. Nos acostumbramos a escuchar a Dios con los asuntos triviales en la vida, los que no son tan cruciales en el momento. Aprender a escuchar a Dios, esperar su tiempo, creo que es el segundo principio más importante en la palabra de Dios. No se trata de que creamos o no en Dios, me refiero a los creyentes. Se trata de esperar en Dios hasta que tengamos dirección clara en qué hacer, porque tenemos la promesa de la palabra de Dios. Él nos guiará. No es cuestión de tratar de encontrar. ¿Hay un lugar en la palabra de Dios donde tengamos dirección? Claro que hay muchos lugares. Dios promete darnos dirección, promete contestar nuestra oración. Así que al ver este versículo, aguarda Jehová, esfuérzate y aliéntese tu corazón, sí, espera Jehová. En ese versículo hay una advertencia y escuche. Esfuérzate y aliéntese tu corazón, espera. ¿Por qué dice esfuérzate? Porque sabe que en algunos puntos a veces en nuestra vida es muy difícil tener que esperar, especialmente cuando todos los que nos rodean nos dicen, bueno, ¿por qué no ahora mismo? Es un buen momento, es un buen momento del año, es un gran momento. No si tenemos o no el dinero, no si hemos hallado o no la voluntad de Dios. Mire, si hemos de practicar los mejores principios, uno de ellos es simplemente este. Esperemos en el Señor, esfuérzate, dice, esperen en Jehová. Entonces pensémoslo por un momento, ¿cuáles son los requisitos para esperar en Dios? Porque hay requisitos. Bien, el primero es tener fe en Dios. Si voy a esperar en Dios, debo confiar en Él porque mi espera dice, confío en ti, Señor, que tu tiempo es mejor que el mío. Sabes lo que no sé, tu tiempo siempre es bueno. Así que confiaré en ti y esperaré a que me des permiso para ir más allá o para hacer esto, tener aquello, comprar lo otro. No es que Dios esté privándonos de nada. Él solo quiere lo que es mejor para nosotros. Así que se requiere fe. O sea, estoy dispuesto a confiar en Dios en su tiempo antes de tomar una decisión. Quizás alguien diga, pues, ¿cómo sabrá cuál es el tiempo de Dios? Él se lo mostrará. ¿Qué dice? Pedid y os dará, buscad y hallaréis, llamad y se os abrirá. O sea, Dios está dispuesto a mostrarnos la verdad si se lo pedimos. Ahora, si alguien vive en desobediencia a Dios, es probable que no lo escuche. No puede porque en su caso particular no quiere escucharlo. Pero hablo de quienes en verdad quieren hacer lo correcto. Quieren lo mejor para su vida, para su familia, las decisiones que toma. Requiere fe, esperar en Dios, porque confiar en Él no significa que recibiremos lo que queremos y cuando lo querramos. Confiar en Dios dice que creo que cuando sea el tiempo propicio, Dios proveerá lo que le pedimos. ¿Diría que tiene la fe para esperar en Dios? Cuando llega a una decisión en su vida, alguna decisión importante, se necesita fe para esperar. Porque pensamos, si no lo recibo ahora, ¿qué? No lo tendré. Si no lo hago ahora, no se hará. Permítame preguntar, ¿hay algo muy difícil para Dios? No. No puede Dios controlar cualquier circunstancia así. Si Dios le pide que espere, ¿cree que algo se escapará del cuidado de Dios? No. Si nos detenemos a pensar en el poder de Dios, la sabiduría de Dios, el amor de Dios, el conocimiento de Dios, no perderemos nada de lo que hemos de tener si esperamos en Dios. Si Dios no nos da algo que le hemos pedido y hemos confiado en Él o no lo necesitábamos, o no nos convenía, o no era el tiempo propicio. Todo se resume a confío o no en Dios. Un segundo requisito es sencillo y es paciencia. En el Salmo 37, escuché lo que dice tres veces, en el Salmo 37 dice, desde el versículo primero, no te impacientes. La segunda vez dice, guarda silencio ante Jehová y espera en él, no te alteres. La tercera vez, no te excites. Tres veces en ese Salmo habla de no impacientarnos, o sea, no se permita impacientarse por algo cuando puede preguntarle a Dios al respecto. Ahora, si le preguntara, ¿cree que Dios le ama? Diría que sí. ¿Qué incluiría en amor? ¿Acaso no incluiría buen consejo, buena guía, provisión, fortaleza, energía o lo que sea? ¿No incluiría todo eso en la guía y el amor de Dios por usted? Claro que sí. Si cree que Dios es quien dice ser, puede creer que Dios le mostrará el momento propicio para hacerlo todo, el momento indicado para hacer una compra, el momento para irse lejos, el momento para hacer algo o tener tal empleo en particular. El tiempo de Dios siempre es perfecto. Creo que Él siempre quiere lo mejor para mí. Si lo creo, esperaré. Pero, mucha atención, quizás diga, no tengo tiempo para perder. Nunca perdemos tiempo al esperar en Dios. Nunca. siempre descubriremos que su tiempo es el propicio. Se necesita fe, paciencia y valentía. Y me encanta uno de mis versículos favoritos de la Biblia. Está en el primer capítulo.
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11: No temas ni desmayes, porque Jehová tu Dios estará contigo en donde quiera que vayas. Entonces, si estoy dispuesto a confiar en Dios, debo confiar en su tiempo. Se necesita valentía para decir no a las ofertas. Por ejemplo, recuerdo en una ocasión que alguien quería darme una propiedad muy valiosa y construirme una casa, sin costo alguno, en un lugar maravilloso. Me pareció una idea genial. Sí. Así que nos dispusimos a eso. Me dijo, este es el arquitecto, ustedes diseñenla como quieran y aquí es donde la colocaremos, que era una isla hermosa. Y como es de esperar, pensé, Señor, estás bendiciéndome. Luego, cuando me puse a orar, eso no fue lo que capté. Ahora, recibí un gran aliento de parte de la persona que quería hacerlo y de parte del arquitecto, como es de esperar. Entonces, el Señor y yo tuvimos que hablar al respecto y yo quería saber, pues, ¿por qué no? ¿Por qué no? Y Dios me recordó que esa no es la pregunta correcta. La pregunta es si es mi voluntad y esto no viene de mí. No es mi voluntad. Se ve bien, es gratis, pero no es mi voluntad. Entonces debes decir no. Así que tuve que lidiar con eso. ¿Cómo le digo a mi amigo que no podía aceptar algo tan valioso, hermoso y deseable? Cuando por fin lo hice, naturalmente no lo entendió. Le dije, lo único que puedo decirte es que cuando Dios me dice que no haga algo, he cometido suficientes errores en la vida para saber que Él quiere decir justo lo que dice y no puedo exigirle a Dios que me diga por qué. A veces nos dirá por qué, otras veces no. Quizás unos veces, 6 meses después, fue cuando me di cuenta del por qué. Ahora, ¿la codicié durante todo ese tiempo? No. Sabía muy bien que Dios estaba diciéndome, no, esa no es mi voluntad. Parece mi voluntad, pero no lo es. Por eso escuchar a Dios es tan importante. Y por eso requiere fe, paciencia, valentía, para esperar en Él hasta saber su voluntad. Muchas cosas parecen su voluntad. Y a menudo pareciera que solo Dios está siendo bueno con uno. O sea, no podía pensar en ninguna razón para no aceptar algo tan deseable. Y por fin el Señor me mostró que no tenía que entender por qué. Lo único que debía entender era si era obediente o no. Mucha atención. El tiempo de Dios es perfecto. Es perfecto. Quizás parezca tardío, pero su tiempo es perfecto, porque Dios sabe todos los factores que nos afectan. Requiere fe, requiere paciencia, requiere valentía, requiere determinación. Obedecer a Dios requiere determinación a veces por todas las cosas que otras personas piensan y lo que dicen y quizás su influencia en nuestra vida y todo lo demás. Esperar requiere determinación. ¿Por qué vas a esperar? Esta es la oportunidad de tu vida. ¿Por qué esperar? Preste atención. Quizás usted diga, ¿por qué repite preste atención? Porque deseo que preste atención. ¿Por qué esto es muy importante? Quizás las cosas parezcan muy acertadas, pero en el fondo, dentro de usted, el Espíritu Santo está advirtiéndole. Preste mucha atención. Si no obedecemos, ni prestamos oído al Espíritu Santo. Él no habla más fuerte y más fuerte. Al principio habla fuerte, pero por la desobediencia lo escuchamos cada vez menos hasta no escuchar nada más. Hay que determinar, hay que decidir esperar en Dios, sobre todo cuando tenemos mucha presión. Hay que determinar esperar en Dios. Todo el mundo tiene una opinión respecto a algo. Y piénselo, se necesita fe, paciencia, valentía, determinación y fortaleza. No. No moverse hasta que Dios lo indique. No tomar una decisión hasta que Dios diga. Se necesita fuerza. Entonces vamos a la palabra de Dios. ¿Y quién es la fuente de nuestra fortaleza? Dios Todopoderoso. Señor, si esto no es tu voluntad, dame fortaleza para decir no. Pon en mi corazón un anhelo tan grande por ti y por obedecerte que no quiera hacer nada que traiga desobediencia a mi vida. Se requiere fuerza para decir no, sobre todo si alguien está diciendo vamos, vamos. Estará bien. Déjame decirte por qué todo saldrá bien. Nadie puede hacer que Dios cambie de parecer diciéndonos que todo estará bien. Por eso hay que tener cuidado. Es fácil escuchar voces fuertes en lugar del tenue susurro del Espíritu Santo. Él no gritará a menos que sea tan importante que Dios no lo tolerará y prevalezca con su cuidado soberano y venga con un rotundo no. Y Dios sabe cómo hacer eso. Así que vamos a repasarlos. Se necesita fe, paciencia, valentía, determinación y fortaleza. Luego, el último requisito es perseverancia. Hay que aguantar y escuchar a quienes nos dicen por qué sí y a quienes nos dicen por qué no. Hemos de soportarlo, o sea, toleramos sus sugerencias, su influencia, su testimonio, lo que sea. Pero tenemos que decidir si seremos obedientes a Dios o no. Esperar en Dios es una lección que aprendemos. Y tras escuchar este sermón, pido a Dios Todopoderoso que al salir de aquí no olvide lo que ha escuchado. Si lo hace, estará en problemas. El mundo está lleno de problemas, de ofertas. La gente está llena de sugerencias de cómo debemos vivir y qué debemos hacer y qué no hacer. Hay una sola voz suprema que hemos de escuchar y es la de Dios. Para esperar en Dios y escucharlo, se requiere fe, paciencia, valentía, determinación, fortaleza y perseverancia. Eso significa, estoy dispuesto a aguantar lo que sea, Señor, hasta que me muestre qué hacer. Obedezcamos a Dios y dejemos en sus manos las consecuencias. Pero esperar en Él hasta saber que hemos escuchado lo que nos pide. Dios no nos dirá que hagamos nada pecaminoso, desobediente, fuera de su voluntad. Por eso hablamos de andar en la voluntad de Dios. Porque es el lugar más seguro, el mejor, el más sabio, el más feliz, el lugar más exitoso donde andar es en su voluntad. ¿Nos perderemos cosas en la vida? Solo aquellas que no nos convienen. Obedezcamos a Dios. Tendremos lo que Dios sabe que nos conviene. Así que tenemos que decidir, ¿escucharemos a Dios o a alguien más? Escuchar a Dios y andar en su tiempo. Tomar decisiones conforme a su guía y dirección en nuestra vida es la única forma de vivir. Amén. Ahora, si no ha aceptado a Cristo como su Salvador, todo esto le será raro, y lo entiendo. Entonces, la decisión más importante que debe tomar en su vida es rendirse al Señor Jesucristo arrepentirse de sus pecados y confesarlos, entregando su vida a Él. Luego podrá escucharlo y se dará cuenta de que Dios tiene algo para usted que nunca había soñado. Él tiene lo mejor para usted. Si le entrega su vida y comienza a confiar en Él, seguirlo y obedecerlo, su vida cambiará. Y cambiará para bien. Y espero que lo que sea que esté haciendo, donde quiera que esté en este momento, se detenga. Al final del mensaje, le pida a Dios que limpie su corazón, perdone sus pecados, le entregue su vida y comience el viaje más maravilloso que pueda imaginarse. Andar con el Dios vivo, quien prometió suplir sus necesidades, dirigirle y darle un entusiasmo en cuanto a la vida que nunca experimentará hasta que no haya rendido su vida a Dios. Esa es mi oración por usted. Padre, te amamos y te alabamos, porque nos amas tanto que nos paras en seco cuando sabes que queremos hacer lo correcto. ¿Sabes quién está escuchando este mensaje ahora mismo? Quien está a punto de tomar una decisión, quizás una decisión con consecuencias de gran alcance. Padre, te pido que le hables claro, que toque su corazón, mueva su mente, voluntad y emoción para que haga lo correcto y se dé cuenta de que puede confiar en ti. Señor, impresiona su corazón para que confíe en ti y te vea actuar de la manera más maravillosa, siempre por su bien. En el nombre de Jesús.

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1: ¿Es una bendición someterse a su esposo o una maldición? El pastor Buddy Baucan arroja una luz muy necesaria sobre el significado de esta palabra llamada sumisión, que con frecuencia es mal interpretada en Efesios 5. Acerca del pasaje en Efesios capítulo 5, el que dice que las esposas deben someterse a sus esposos, Buddy Baucan asegura que muchas personas han interpretado mal lo que significa este pasaje.
2: No dice aquí que los hombres son más valiosos que las mujeres. De hecho, permítame aclararlo muy rápidamente. Aquí vemos una ilustración de la relación entre Jesucristo y su iglesia. Señora, usted tiene la oportunidad de hacer el papel de la persona redimida. Nosotros hacemos el papel de la persona que tuvo que morir.
1: Esto es Vida en Familia Hoy. Nuestro anfitrión es Dennis Reini y yo soy Roberto Lepín. La Biblia les dice cosas fuertes a las esposas, pero también a los esposos, acerca de nuestras responsabilidades el uno con el otro y hacia Cristo en una relación de matrimonio. Permanezca en sintonía. Bienvenida y bienvenido a Vida en Familia Hoy. Gracias por acompañarnos.
3: Hoy continuaremos escuchando esta interesante charla que el pastor Baucan compartió ya hace algún tiempo. Así que póngase cómodo, tome nota, que Dios tiene algo muy importante que hablarle a través de su palabra.
2: Pablo no dijo, vayan y sean un solo cuerpo. Hay un solo cuerpo y un solo espíritu, así como también fueron llamados a una sola esperanza, un solo Señor, una sola fe, un solo bautismo, un solo Dios y Padre de todos, que está sobre todos, y por medio de todos y en todos. Pero a cada uno de nosotros se nos ha dado gracia en la medida en que Cristo ha repartido los dones. Él dice, por cierto, los exhorto a la unidad. ¿Por qué? Recuerda el indicativo importante, la unidad en el cuerpo de Cristo. Les exhorto a andar en unidad porque Él los hizo uno. Ahora, a la luz de eso, vayamos juntos a este pasaje familiar en Efesios, capítulo 5. Comencemos en el versículo 22 para poder entenderlo. Esposas, sométanse a sus propios esposos como al Señor, porque el esposo es cabeza de su esposa, así como Cristo es cabeza y salvador de la iglesia, la cual es su cuerpo. Así como la iglesia se somete a Cristo, también las esposas deben someterse a sus esposos en todo. Fíjese en las frases, como al Señor, así como Cristo, como la iglesia se somete a Cristo. La sumisión de la esposa a su esposo tiene su esencia en el hecho de que Cristo es cabeza de su cuerpo. La unidad en el cuerpo de Cristo y la gloria que el cuerpo le da a su cabeza. Esa es la esencia de su sumisión. Su sumisión no se basa en lo que usted siente por su esposo. No se somete a su esposo porque él es digno de su sumisión. Usted se somete a su esposo a pesar del hecho que él jamás será digno de su sumisión. Muéstreme una mujer que está esperando que su esposo sea digno de su sumisión, y yo le mostraré a una mujer que no tiene intenciones de someterse. Usted se somete a su esposo como al Señor. Su sumisión a su esposo es una imagen de su sumisión a Cristo. Y si no se somete a su esposo, tampoco se somete a Cristo. Usted no tiene un problema con su marido. Tiene un problema con su adoración. Lo que pasa es que usted no conoce a mi esposo. No, pero Dios sí lo conoce. Y Él le mandó a someterse a Él. No se trata del valor, sino de una orden. No dice aquí que los hombres son más valiosos que las mujeres. De hecho, permítame aclararlo muy rápidamente, por favor. Aquí vemos una ilustración de la relación entre Jesucristo y su iglesia. Señora, usted tiene la oportunidad de hacer el papel de la persona redimida. Nosotros

0: nosotros, hacemos el papel de la persona que tuvo que morir. La sumisión de una esposa a su esposo es un acto de fe. Es que me preocupa que si me someto a mi esposo, en verdad no necesito oír lo que viene después de eso. Permítame parafrasear lo que acaba de decir. Es que me preocupa que si obedezco a Dios, las cosas no van a salir muy bien para mí. Por lo tanto, voy a desobedecer a Dios con la esperanza de que mi desobediencia me traiga frutos de bendición para mi vida. No sé en qué universo vive usted, pero en el que yo vivo, eso no tiene sentido. Así como la iglesia se somete a Cristo, también las esposas deben someterse a sus esposos, en todas las áreas en que se sientan cómodas, en las cosas que puede que no terminen mal, en todo. ¿Hay límites para esto? Por supuesto. Su esposo no puede decirle que haga algo que Dios prohíbe ni prohibirle lo que Dios manda. Claro, ahora que ya nos quitamos esa carga de encima, en todo. Tal vez diga, sí, pero mi esposo no es un buen líder del hogar. Bienvenida a la vida real. Si mi esposo fuera el líder que debería ser, entonces yo no tendría ningún problema en seguirle. Por supuesto. Y tampoco tendría que haber un mandamiento en la Biblia. Pero hay algo que he aprendido. Aun si su esposo fuera el líder perfecto, usted se rebelaría contra él, porque esa fue la maldición en el jardín del Edén. Sí, bueno, pero si mi esposo ni siquiera obedece a Dios, ¿no le parece maravilloso que la Biblia tenga un versículo para eso? Primera de Pedro, capítulo 3. Asimismo, esposas, sométanse a sus esposos, de modo que si alguno de ellos no cree en la palabra. Sí, ese versículo está allí. Por cierto, cuando dice, asimismo, esposas, ¿alguna vez no se pregunta así como qué? Si regresa al capítulo anterior, al párrafo anterior, está hablando de los esclavos que tienen amos malvados, y cómo un esclavo con un amo malvado debe someterse incluso a ese amo malvado. Después de eso dice, asimismo, esposas. Yo no lo escribí, solo soy el mensajero. Esta es una cuestión de fe. Se trata del Evangelio. ¿Qué tan importante para ustedes ver esa imagen de que Cristo es la cabeza de su cuerpo, la unidad en el cuerpo de Cristo y la gloria que el cuerpo le da a su cabeza? ¿Cuánto le importa este asunto? ¿Le importa más que la comodidad que busca a través de su desobediencia?
1: Bueno, hemos escuchado un mensaje de Buddy Baucan. Había bastante silencio en el auditorio, Dennis.
2: Roberto, tengo la sensación que probablemente también hay mucho silencio en algunos automóviles, en algunos hogares o los diversos lugares desde donde nuestros oyentes escuchan este programa.
1: Bueno, Dennis, pero permíteme contarte también que tenemos más. Uh-huh. Ahora, Buddy hablará con los varones sobre amar a sus esposas como Cristo ama a la iglesia. Este mensaje está bien equilibrado, pero es bastante fuerte también.
2: Es muy fuerte, Roberto. Cuando estaba ahí sentado, escuchando el mensaje de Buddy, pensé, este sería un mensaje muy fuerte para una mujer, especialmente en esta cultura, si fuera impartido por otra mujer.
1: Así es.
2: Pero escucharlo en boca de un hombre es interesante. Creo que para algunas mujeres es muy difícil oír un mensaje así. Me gustaría simplemente decirle a la esposa o a la jovencita que nos escucha y que dice, ¡ah, eso no me gusta! ¿Sabe una cosa? Buddy no lo escribió. Él solo es el mensajero. Está tratando de compartir con usted lo que enseñan las Sagradas Escrituras en términos de cómo debe ser una relación de matrimonio entre un esposo y una esposa, cómo se complementan el uno al otro, no compiten el uno con el otro. Hay muchas cosas en la Biblia que hacen que se me erice la piel.
1: Por supuesto, Dennis. A mí tampoco me gusta esa parte.
2: Y como varón, por supuesto. Sin embargo, Roberto, en esta cultura Siento que envenenamos el arroyo, no lo sé. Hace 40 años hubiese sido casi inaceptable que un mensaje así fuera predicado por un pastor, por un varón, a una audiencia mixta. No me gustaría dar la impresión de que estoy pidiendo perdón. Bueno, eso no es lo que deseo hacer.
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2: Entendemos que este mensaje sí se va en contra del corazón de lo que muchas mujeres han aprendido. Lo único que me gustaría decir es, mire, si usted puede hallar una mejor idea para que un matrimonio funcione, pues me gustaría saberla. Este pasaje, junto con el resto de las Escrituras, realmente señala cómo es que dos personas imperfectas pueden llegar a la meta y cómo pueden glorificar a Dios en el proceso.
1: Bueno, Denis, nuevamente oiremos más de este mensaje en el próximo programa. Escucharemos las palabras de Buddy Baucan para los esposos antes de terminar con esta serie. Y si usted, amiga y amigo que nos escucha, tiene dudas, inquietudes o preguntas, puede escribirnos a nuestro correo electrónico comentarios@vidaenfamiliahoy.com. Estuvimos junto a usted, Vicente Vieira como Denis Reini, John Varela como Buddy Baucan y quien les habla, Duval Rueda, interpretando a Roberto Lepín. Que Dios le bendiga.

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0: Estás aquí por casualidad. Dios te trajo a esta oración
1: porque quiere que escuches esto. Hoy algo en tu casa va a cambiar.
0: Quédate porque esta oración es para ti. Oremos. Padre Celestial, hoy venimos delante de ti, sabiendo que tú eres el Dios omnipotente, omnisciente, omnipresente, reconociendo que te necesitamos. Señor, muchas veces intentamos resolver todo solos y olvidamos que tú eres el centro de nuestra familia.
1: Señor, hoy rendimos nuestro hogar delante de tu presencia. Rendimos nuestras cargas, nuestros errores, nuestras equivocaciones, y que cada palabra que dijimos mal hoy sea presentada delante del altar de Jehová como un arrepentimiento sincero de nuestro corazón. Cada momento que fallamos como familia, cada momento que fallamos como padres, cada momento que fallamos como hijos, cada momento que fallamos como hijos de Dios, hoy lo presentamos delante de ti.
0: Dígale: Padre, perdónanos por las veces que dejamos que el orgullo hablara más fuerte que las palabras, que el corazón. Oramos, Dios, para que abras el entendimiento, para que en este día desciendas con tu presencia y sanes esta tierra.
1: Padre, hoy pedimos perdón por las veces que herimos a quienes amamos, pero sabemos, Señor, que hay una cosa clara, específica y directa. Tu palabra dice: venid a ti, a Él, al Dios Santo, al Dios Poderoso, al Altísimo, los que están cargados, trabajados y cansados. Y por eso hoy juntos decimos: hoy volvemos a ti.
0: Señor, dile: entra en lo profundo de cada hogar, en cada lugar. Entra donde hay dolor escondido, donde hay heridas de años, de meses, de días, aún de horas o de minutos. Padre, entra y revélate como el gran sanador, el príncipe de paz, el rey de reyes. Donde hay palabras que marcaron el corazón, manifiéstate, Señor.
1: Señor, sana en este día aquel hijo o aquella hija que se siente rechazado por su padre o por su madre. Sana esa herida profunda. Sana al padre que se siente cansado o rechazado por sus hijos. Sana, Señor, a la madre que llora en silencio porque sus hijos están en adicciones, en alcohol y en cualquier problema que los aleja del camino, la verdad y la vida que eres tú.
0: Oh Dios, venimos ante ti para pedirte en este día, unidos con la iglesia, unidos con aquellos que están escuchando esta señal a través de la radio, los que estamos declarando que toda herida emocional ahora se restaura. Tú que escudriñas la mente y miras el corazón, oh Dios, elevamos esta oración para que comience a ser restaurada cada familia que está presente aquí, aún del otro lado.
1: Señor, sabemos que tu palabra dice que el Espíritu de Jehová ha venido para, Señor, hacer apertura de cárcel, para sanar a los quebrantados, a los oprimidos, a los angustiados. Pedimos, Padre, que todo trauma, que toda tristeza, que toda angustia, que todo dolor, que toda herida sea sanada y se vaya en el nombre de Jesús.
0: Tu palabra dice: clama a mí, yo te responderé y te enseñaré cosas grandes y ocultas que tú no conoces. A ti, Dios eterno, príncipe de paz, te clamamos para que en este momento extienda tu mano sanadora. Tu palabra dice: tú sanas a los quebrantados de corazón. Y dile, aquí está mi corazón, Señor, dispuesto o dispuesta, dile tu mujer, para que ahora desciendas y empieces a remover todo lo que no es tuyo y venga tu reino. Se haga tu voluntad como en el cielo y en la tierra.
1: Señor, tu palabra dice: tú sanas a los quebrantados de corazón y vendas sus heridas. Y nosotros lo creemos, lo recibimos, lo establecemos y lo declaramos sobre cada hogar, cada familia, cada papá, cada mamá, cada hijo, cada hija y toda la audiencia en este día.
0: En el nombre poderoso de Jesús, venimos a romper toda cadena que quiere destruir la familia. Y ahora, ahí donde estás, escribe tu petición y di: ahora pongo esta familia en las manos de Dios, estos hijos, esos nietos, esos seres queridos. Escribe ahí tu petición y vamos a traerla aquí al altar, porque cuando tú lo haces en fe, Dios está escuchando esa oración. Y ahora

0: Quiebra esas cadenas espirituales, emocionales, afectivas, económicas, laborales, esas divisiones se van en el nombre poderoso de Jesús. Por eso, Padre, toda cadena invisible y aún natural que se ha puesto o impuesto, se ha activado por desobediencia, ahora venga a romperse en tu nombre y se abran los caminos, los cielos, para ver tu gloria, Espíritu Santo.
1: Señor, y en obediencia declaramos lo que tu palabra dice: donde está el Espíritu de Dios, allí hay libertad. Por eso ahora declaramos que todo espíritu de división se va fuera, todo espíritu de violencia se va fuera, todo espíritu de confusión se va fuera, y para libertad nos llamó Cristo.
0: Todo ataque contra el matrimonio, ahora lo cancelamos, Señor. Todo ataque oculto, interno, externo, todo ataque a través de pensamientos, Señor, de maldiciones, aún de conjuros, de espíritus designados para detener lo que tú has diseñado como perfecto al hombre y a la mujer para procrear, para multiplicarse. Declaramos que ahora es resguardado, es protegido bajo la mano de Dios. Y si hay personas que en este momento, Señor, están llegando a ese día de destrucción o están llegando a ese momento de división porque parece que no avanzan, porque hay alcohol, adicciones, espíritus inmundos que se activaron, Señor, por no creerte, ahora se corta en el nombre de Jesús todo ataque contra los hijos, aquellos hijos, Señor, que nacieron con un diseño divino, con un propósito divino, oh Padre, que nacieron bajo tu dirección y hoy el enemigo los está distrayendo, los está desenfocando, los está desanimando, desorientando, aún sacándolos del plan y propósito. Lo cancelamos a ese espíritu y lo removemos. Dígalo, escríbalo ahí si usted está siguiendo a través del YouTube o a través de la radio. Diga el nombre de ese hijo, de esa hija, diga: ahora se liberan en el nombre de Jesús. Y juntos decimos: se rompe ahora. Una vez más dilo: se rompe ahora. Otra vez diga: se rompe ahora. Todo ataque y contraataque lo decimos en el nombre de Jesús.
1: Y declaramos libertad en cada hogar en el nombre de Jesús. Cada familia que está aquí en este lugar, cada familia que escucha la transmisión radial, cada familia que lo tendrá y lo tomará como un instrumento de victoria, la declaración profética que el Señor dice en tu palabra: paz, paz, paz. Mi paz os dejo, mi paz os doy. Declaramos en el nombre de Jesús paz en los hogares.
0: Padre, cubre esta familia con tu presencia. Que tu Espíritu Santo habite en cada rincón ahora mismo.
1: Y que al entrar a este hogar, a este hogar y a todos los hogares donde la transmisión esté llegando, se sienta tu paz, paz que sobrepasa todo entendimiento.
0: Protege a los hijos en la escuela, en las calles, en la entrada, en la salida, en los hogares, aún subiendo, bajando, saliendo, Señor, en la ciudad, en el campo, viajando, moviéndose, caminando. Protégelos, Señor, que tus ángeles habiten alrededor de sus vidas, pero que nunca se aparte tu presencia.
1: Señor, pedimos que guarde sus amistades, todo lo que es de influencia para ellos, los maestros, los instructores, los profesores. Guarda sus decisiones y una vez más, Señor, como dice tu palabra, que nada creado o decretado contra ellos pueda llegar, sea destruido por el poder de tu presencia.
0: Que ningún mal prevalezca, que el Salmo 91 esté, Señor, arriba, abajo, los costados, que fluya desde sus poros, que ninguna arma forjada prospere, lo repito, porque el que habita bajo el abrigo del Altísimo morará bajo la sombra del Omnipotente.
1: Sí, Señor, y declaramos proféticamente que el Dios Todopoderoso está restaurando las familias, los hogares, las relaciones intrafamiliares. Tu palabra dice que tú volverías el corazón de los padres a los hijos, de los hijos a los padres. Lo creemos, lo establecemos y lo afirmamos en el nombre de Jesús.
0: Hoy declaramos restauración y milagro. Lo que estaba roto se reconstruye. Lo que estaba muerto revive ahora. Escríbelo, decláralo. Vamos ahí donde está, levanta tu mano al cielo si puedes y di: ahora revive la paz, el gozo, el amor, la salud, la paz, la unión familiar. Y lo que el enemigo robó, lo recuperamos restaurados en el nombre de Jesús.
1: Padre, hay oraciones que se elevan, que se decretan y que se declaran a favor de las relaciones que parecían perdidas. Relaciones entre esposos, relaciones entre padres e hijos, hijos y padres, relaciones matrimoniales, relaciones familiares. Hoy creemos y declaramos que reciben una nueva oportunidad, que reciben un vigor del cielo, que reciben un reverdecer de todo lo que estaba seco, de todo lo que estaba marchito, de todo lo que estaba muerto, hoy cobra vida en el nombre de Jesús.
0: Declaramos hogares llenos de la fe, la esperanza, el amor de Dios, aún lleno del respeto que viene en el nombre de Jesús. Y hoy declaramos llenos
1: de la presencia de Dios.
0: Repítelo, dilo, llenos de la presencia de Dios. Una vez más, dilo, llenos de la presencia de Dios. Escríbelo, decláralo ahora mismo, haz un acto de fe y únete a esta oración para declarar que se abren los cielos, porque ahora aún declaramos bíblicamente, como está escrito, yo y mi casa serviremos al Señor. Repítelo, yo y mi casa serviremos al Señor.
1: Por eso, Señor, declaramos, establecemos y afirmamos que todo decreto profético que sale de la boca de nuestro Dios es en un sí y en un amén.
0: Lo declaramos juntos sobre nuestra familia. Una vez más, dilo, sobre nuestra familia. Lo declaramos, lo decretamos en el nombre del Padre, del Hijo y del Espíritu Santo. Amén y amén.
1: Muy bien, y si llegaste hasta aquí, no es casualidad. Dios está obrando en tu familia. Dios escuchó tu clamor. Dios escuchó esas lágrimas y las vio en secreto, en lo privado, en lo oculto, cada noche que te arrodillabas a clamar por tu hogar, a clamar por tu familia, a clamar por tus hijos. Escribe esos comentarios que digan Dios restaura la familia y ponle el nombre de tu familia.
0: Amigo, amiga, oyente o los que están aquí en la iglesia, compartan esta oración con alguien que lo necesita, porque una familia restaurada puede cambiar generaciones.
1: Y no te olvides de suscribirte para seguir orando juntos cada día.
0: Dios te bendiga a tu familia y aún hoy, mañana y siempre. Lo declaramos en el nombre de Jesús. Será hasta nuestro próximo encuentro.

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1: Como siempre, como es de costumbre, esta misma hora, por esta misma señal que transmite el poder y potencia del cielo. Quien te saluda y te bendice, el pastor Martín Beni, todo un equipo aquí listos para impartirte vida, para impartir fe, esperanza, bendición de lo alto. Arriba, arriba, arriba, arriba.
2: ¿Hay alguien que sea libre?
1: Bien, que puede decirlo. Sí, sí, seguramente tú. Por eso te damos la bienvenida, tú que estás afuera, en la ciudad, adentro, en el campo, aquellos que se encuentran en sus hogares, otros trabajando, yendo, viniendo, en el transporte, aún a través del teléfono que nos conecta miles y miles de personas, los que están a través de mbonaciones.com y además a través de mi canal de YouTube, Martín Beni Pastor. Gracias por estar allí. Te amamos, te bendecimos. Cada día son miles y miles que se van sumando. ¿Y tú qué estás haciendo si no lo has hecho? Te invito a ser parte de esta gran familia y recibir todas las notificaciones activando la campanita y, por supuesto, dándole un like allí a cada video que te proponemos recibir. Quiero decirte que estamos todo un equipo extraordinario desde este lado para impartir fe, esperanza, poder. Hoy más que nunca, con un tema que seguro va a ayudarte a que puedas salir de toda confusión, de toda duda. Interesantísimo el tema de hoy, ¿sí? Te va a sorprender la respuesta que encontramos en la Biblia. Muchos dicen, ¿cómo hago? ¿Cómo lo sé? Bueno, quédate a la mitad del programa. Tenemos un tercer punto que te va a impactar. Y al final tenemos algo más que decirte, una reflexión que quiero compartirte, que te va a dejar con los ojos bien abiertos, con los oídos bien abiertos, pero con el corazón, por supuesto, en el cielo y los pies sobre la tierra. Me acompaña, como siempre, mi esposa, la pastora Marifé. ¿Cómo estás? Bienvenido una vez más a este programa de tanta bendición.
3: Muy, pero muy bien, pastor Martín Beni. Muy bienvenido para ti también. Y seguramente tan alegre, contento y bendecido como mi claro propia vida, sí. Y la que todos estamos aquí en el estudio. Y, por supuesto, nuestros amigos más allá de la frontera, que en este día queremos, establecemos y declaramos que conocerán a un Dios grande, fuerte y poderoso que dice, dijo y dirá: estaré contigo todos los días hasta el fin del mundo.
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1: Hoy vamos al tema, al desarrollo de algo que, la verdad, que cuando me puse a leer la palabra de Dios, qué maravilloso es nuestro Padre, que todos los días tiene una respuesta para estos temas de los cuales ustedes nos solicitan. ¿Sabían? Hay muchísimos que nos escriben, ¿verdad, pastor Noel? Que nos dicen, hablen de esto, hablen de lo otro. La verdad que quiero quitarme esta duda, ¿está bien o no? Y bueno, temas que vamos a ir sumando durante todo este año, que tenemos un contenido extraordinario y maravilloso para que tú y tu casa pueden servir a Dios libres, sanos, bendecidos y en victoria. Por eso quiero invitarte, por favor, a que prestes mucha, mucha
3: Exactamente,
1: atención.
3: Exactamente, pastor. Y como dice uno de los lemas del programa, que este es un programa que responde preguntas y aclara dudas. Todos estos temas, muchos surgen de dudas y preguntas que tiene nuestra audiencia. Y en este día, este tema es verdaderamente un interrogante, una duda, un cuestionamiento, una pregunta que se realizan millones de personas alrededor del mundo.
1: Sí.
3: ¿Puede un cristiano fumar y tomar?
1: Ojo.
3: Oye, ay, ay, reiteramos, ¿puede un cristiano fumar y tomar? Yo diría, libertad o esclavitud disfrazada.
1: Qué tema, ¿verdad? La verdad sobre cristianos que toman y fuman. Nadie quiere hablar de esto, pero nosotros nos atrevemos a hacerlo porque hay una palabra que nos impactó y vamos a compartirlo. Sí, sí, sí. ¿Y por qué lo hacemos? Porque ustedes nos están pidiendo a que toquemos este tema. Ahora, ¿qué pasa si un cristiano toma y fuma? La respuesta completa bíblica la vas a tener aquí, en esta introducción también que tenemos para este momento donde Dios va a ministrar y Dios va a sanar.
3: Que el ser humano busca justificar, y lo que el alma ya sabe que está mal, está mal, en el cielo, en la tierra y en todo lugar. Y la pregunta es, ¿puedo fumar? Dicen algunos cristianos. ¿Puedo tomar? Preguntan algunos cristianos. ¿Te acuerdas, pastor?
1: Claro.
3: El momento ese en el que ibas a realizar ese bautismo masivo y vino un caballero y Dios te habló para que el Señor accediese al bautismo y te dijo, no, pastor, bueno, pensamos que era alguna condición física, algún problema familiar, trabajo, estaría fuera de la ciudad. Y la pregunta fue, bueno, ¿por qué no se quiere bautizar o por qué no se puede bautizar? Y la respuesta fue, es que si se bautizaba, tenía que dejar de pecar.
1: Recuerdo efectivamente.
3: Señores, corrección aquí, no se peca con bautismo o sin bautismo, definitivo. Sí. El bautismo no es el determinante para que un cristiano peque o deje de pecar. No se peca porque Dios determinó que no hay comunión entre la luz y las tinieblas, entre el pecado y la santidad de Dios. Entonces, la pregunta que formulábamos de inicio o que establecíamos como punto de partida, ¿puede fumar un cristiano? ¿Puede tomar un cristiano? El cielo no responde con permisos, amigos. El cielo responde con propósito. Te lo reitero. El cielo no responde con permisos, responde con propósitos. Pero bueno, todo esto yo creo que es materia de desarrollo que lo tendremos en unos minutitos. No te vayas porque hay más.
1: Bien, entonces hoy vamos a hablar, claro que sí, de un tema que muchos evitan, pero todos piensan. Un tema incómodo, polémico, pero absolutamente necesario. La pregunta es, ¿un cristiano, repito, puede tomar alcohol, puede fumar? ¿Es pecado o es solo religión? ¿Un invento del hombre o de la mujer para tenerle o ponerlos bajo sometimiento o estructuras humanas o de repente para hacerle sentir miedo? Bueno, tal vez tú que estás escuchando has tenido esta duda o estas preguntas. Bien, amigo o amiga, tal vez conoces a alguien que dice amar a Dios, pero también vive en estos hábitos. Y entonces surge la pregunta, ¿dónde está el límite? ¿Dios lo permite? ¿La Biblia lo prohíbe? ¿O todo depende de la conciencia? Bien, hoy no venimos a juzgar. Atención, hoy no te venimos a señalar si eres tú el que practicas esto o alguien conocido. Pero sí a confrontarte con la verdad. ¿Por qué? Porque hay algo que debes entender. No todo lo que es permitido conviene. Y no todo lo que parece inofensivo también es espiritualmente saludable. Vivimos en una generación que quiere a Dios, pero también quiere mantener ciertos hábitos. Sí, sí, sí. Me he encontrado con muchísima gente, como decía la pastora, que de repente quiere mantener hábitos mundanos. Cuando dijeron, yo acepté a Cristo como Señor y Salvador, yo soy hijo de Dios, yo voy a la iglesia. Es más, yo desde cuna, no saben, ya conozco de Dios. Bueno, vivimos en una generación que quiere el cielo, pero sin soltar la carne. Y ahí es donde comienza el conflicto interno, porque el Espíritu dice una cosa, pero el deseo de la carne dice otra. O sea, entonces el creyente entra en una lucha silenciosa. ¿Y sabe qué es lo más peligroso? Se empieza a justificar, se compara, se adapta y poco a poco comienza a normalizar lo que antes le incomodaba. O sea, lo que antes le hacía sentir convicción, ahora lo llama, vamos a decir, libertad. Pero hoy vamos a profundizar y no desde la religión, sino desde la palabra viva, poderosa, que tiene que ver con Dios. No desde opiniones, sino desde principios espirituales. Porque ser cristianos no es solo un título, atención, no es solo un cliché, ¿verdad? No es solo un cartelito que te tienes que poner. Es una vida que refleja a Cristo, señoras y señores. Por eso hice este espacio. ¿Por qué? Porque es una vida que refleja a Cristo en lo que, en lo visible y en lo oculto. Y aquí viene la pregunta que incomoda. ¿Tu estilo de vida refleja a Dios? ¿O simplemente lo mencionas? ¿O simplemente te jactas diciendo, ay, qué lindo, hoy es domingo, voy a la iglesia? ¿O vas a otro día, otra reunión? La pregunta es, ¿cómo lo estás usando? ¿Como un cliché, repito? ¿Como algo muy bonito que te suena para que todos te vean cara de angelical? ¿O que te vean cara de buenito o bonita y después en la semana hace otras cosas?
3: ¿O como el collarcito con el pescadito?
1: Claro, o cuando ponen en el auto allá atrás el collar, perdón, el pescadito, ¿verdad? El sticker, y de repente cuando se cruza alguien en el camino, he escuchado tantos testimonios de esto, que empiezan a insultarlos porque no los dejan pasar.
3: Y el pescadito se convirtió en tiburón.
1: Sí. Así que la pregunta es, ¿tu estilo de vida refleja realmente a Dios? Hoy vamos a romper argumentos, vamos a quitar máscaras y vamos a entender, amigo o amiga, que ¿qué espera realmente Dios de un cristiano? Porque esto no se trata solo de tomar o fumar. Atención, se trata de algo mucho más profundo, mucho más, directo. Y se trata del dominio propio, de la santidad, de la identidad. Por eso quédate hasta el final. Te dije que hay un punto muy importante que nos impactó y que queremos compartírtelo. Y atención con el punto número 3 que va a compartir la pastora Marife y con la reflexión que voy a dar al final. Porque lo que vas a escuchar puede cambiar tu manera de vivir en la fe en Cristo Jesús, pero también puede cambiar tu caminar. Y hay algo muy importante, puede cambiar tus decisiones. Por eso, oro a Dios para que sean decisiones sabias, entendidas, para que este año, en donde quiera que vayas, pueda ser un instrumento de sanidad y de restauración. Porque Dios dijo, para el que cree, todas las cosas le son posibles. Prepárate, algo grande va a suceder.
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1: Diga conmigo en el nombre de Jesús. Diga, yo recibo en este día la revelación de esta palabra. Y diga, y echo fuera de mi casa todo espíritu que no permite, diga, que mi vida voluntariamente agrade a Dios. Diga, todo aquello que quiera robarme el aroma que agrada al Señor, yo lo reprendo, lo echo fuera de mi casa, lo echo fuera de mi vida. Y decreto, diga, que donde quiera que vaya, Dios será mi juez, mi abogado, mi libertador, mi sanador, mi proveedor, mi salvación. Lo creo y lo decreto en el nombre de Jesús. Amén y amén. Denle un aplauso al Rey de Gloria. Escuche esto. Un corazón quebrantado es uno que está en total sumisión a Dios. Y es el punto donde dejamos de argumentar con Dios y solo cumplimos su voluntad. ¿Cuántos a veces argumentamos contra Dios y decimos, Señor, ¿por qué? En vez de decir, ¿para qué? Amén. El corazón que no está rendido a Dios siempre está cuestionando a Dios. Es como aquellas personas que tú le dices, mira, no hagas esto o lo otro, pero ellos ya te soltaron hasta todo, el abecedario hasta la Z, ¿sí? Y argumentan y dicen, ¿y por qué a mí y no a ti? Son gente que no tienen sumisión en Dios. Por eso es importante saber que cuando uno tiene el corazón quebrantado, es tomar responsabilidad y cada día rendir cuentas al Señor. ¿Cuánto haces que no rindes cuentas a Dios? Porque también un corazón quebrantado es dejar los pretextos para no hacer la voluntad del Señor y decidir morir a nosotros mismos para servirle al Señor. ¿Cuántos quieren agradar al Señor? Una vez más pregunto. Diga conmigo, yo recibo en este día, diga, la sanidad y la liberación. Ahora, ¿por qué Dios permite las crisis en nuestras vidas? ¿Por qué Dios permite que lleguen? Porque antes de las crisis usted estaba quizás orgulloso y era autosuficiente. Hay gente que dice, ¿por qué permitió Dios esta injusticia? ¿Por qué Dios permitió que se pierda el trabajo? ¿Por qué se pierda la familia? ¿O que los hijos no cambien? ¿Por qué Dios permitió o permite de una otra forma que venga esa enfermedad? ¿Por qué? ¿Por qué? Decimos y no decimos para qué. Pero Dios permite porque muchas veces estábamos muy autosuficientes. Estábamos en control de sí mismo. Pero después de la crisis, usted se pone a clamar a Dios y le resulta más fácil entregarle todo y decir, ahora no soy yo, sino Cristo que vive en mí. ¿Cuántos dicen amén? Y es ahí cuando Dios es exaltado. Yo estaba leyendo sobre, hermano, las ostras, pero antes de decirle esto, recuerde, cuando está quebrantado, usted sabe que su única alternativa es Dios, no hay otra. Cuando usted llega a un momento donde ni el médico, ni el hermano, la hermana, el familiar, el pariente, el vecino, ni los pastores, ni los líderes le pueden ayudar, ahí es usted y Dios,
5: y es entre la vida y la muerte muchas veces, pero cuando usted dice, Señor, eres tú mi ayudador y está cercano a Dios porque está quebrantado, Dios dice, yo te escucho, clama a mí y yo te responderé. Y ahí es cuando Dios dice, el que está caído yo lo levanto, y aún te hayas caído en el pozo cenagoso, de ahí te voy a levantar y voy a avergonzar a los sabios, pero mostraré que el que comienza la buena obra la perfecciona hasta el fin. Puede decir amén, puede decir amén y diga gracias, Señor. Por ello Dios permite que la crisis llegue a nuestra vida cuando no estamos dispuestos a hacerlo por nosotros mismos. ¿Qué llegó a tu casa? ¿Qué está llegando a tu casa? ¿Qué es lo que vino? ¿Una crisis? Es porque Dios necesita que te quebrantes ante Él, no ante la crisis. Porque hay muchos obstáculos que Dios debe quitar de nuestros caminos, como el egoísmo, el orgullo, la rebelión, la independencia, el enojo, el malestar, la imprudencia, la irresponsabilidad, etcétera, etcétera. Pero Dios no va a parar hasta ver tu corazón quebrantado. Dios permitió eso, sí, Dios lo permitió, porque te quiere más cerca de Él, porque te quiere más, escuche, buscándolo a Él, que a quien has levantado, a los que has levantado como idólatras. Porque mucha gente levantamos idolatría en nuestras vidas, idolatramos al padre, a la madre, al hermano, al pariente, al vecino, y nadie puede quitarle la gloria al Señor. Dios es primero, Dios es último, es el alfa y el omega, el principio y el fin, y si a Él le entregas toda tu vida, lo demás viene por añadidura con bendición en el nombre de Jesús del Señor. ¿Cuántos dicen amén? Por ello diga conmigo, en el nombre de Jesús, diga, yo declaro en este día que todo aquello que haya venido a infectar, a traer dolor a mi vida, diga, ahora sea transformado, ahora sea cambiado, ahora sea liberado para la gloria de Dios, y todo lo que no es de Dios sea quitado, sea deshecho ahora mismo, y yo y mi casa, diga, sirvamos a Dios libres, sanos y más que bendecidos. Amén y amén. Denle un aplauso al Señor.
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3: Muy bien, continuamos en vivo, por supuesto, en la sintonía, y el tema del programa, como dijimos de inicio, es la pregunta que millones de hombres y mujeres se hacen alrededor del mundo. ¿Puedo fumar si soy cristiano? ¿Puedo tomar si soy cristiana? Y el cielo no responde con permisos, responde con propósitos. Te lo reitero, el cielo no responde con permisos, responde con propósitos. Y el problema no es el cigarro ni la copa, el problema es el corazón que necesita algo más que a Dios para sentirse lleno. Te lo reitero, el problema es el corazón que necesita algo más que a Dios para sentirse llenos. Muchos no quieren santidad, quieren un cristianismo cómodo que no confronte sus hábitos, que no les exija, que no les demande, que puedan llamar las cosas de la vida como se les ocurre. Pero definitivamente Dios ha sido claro, y Él en su palabra dice que lo bueno es bueno, lo malo es malo, y no invirtamos el sentido y el concepto de ambas palabras. Pero hoy el Espíritu Santo no viene a negociar, viene a revelar. Reitero, hoy el Espíritu Santo no viene a negociar, viene a revelar. ¿A revelar qué? El plan y propósito que Dios tiene para cada uno de nosotros. La primera llave que quiero dejarte aquí es para que tengas en mente que el cristianismo no se trata de qué está permitido, sino de quién gobierna tu vida. Reitero, el cristianismo no se trata de qué está permitido o qué no está permitido, se trata de quién gobierna tu vida. Primera de Corintios 6:12 dice, todo me es lícito, mas no todo me conviene, no me dejaré dominar de ninguna cosa. Entonces, quiere decir que Dios está apelando a nuestro libre albedrío para que reaccionemos, entendamos y comprendamos la importancia que tiene el plan profético de Dios para ti y para mí. Y aquí hay un principio muy, muy importante. A libertad nos llamó Cristo, y eso es una realidad, pero la libertad cristiana tiene límites. límites. La libertad cristiana tiene límites. No todo lo permitido edifica, ni todo lo que edifica te domina. Entonces, vamos ahora a visualizar algunos puntos, por supuesto que hay muchos más, pero yo quiero compartir estos para que tengas un entendimiento claro que Dios nos está diciendo. Punto número uno, tu cuerpo, el cuerpo no es tuyo, es templo. Primera de Corintios 6, 19 y 20, tu cuerpo no es un terreno libre, es un santuario, si escuchaste bien. Fumar contamina, el exceso de alcohol o el alcohol altera. La pregunta no es, ¿me manda al infierno? La pregunta verdaderamente es, ¿esto honra al Espíritu Santo que vive en mí? ¿Has escuchado? Aquí no lo estamos dimensionando en el tema si te manda al infierno o no, porque nosotros no somos quienes para aseverar o para decir, o no tenemos la capacidad de definir esto. Pero sí podemos plantear la siguiente pregunta. ¿Esto honra al Espíritu Santo que vive en mí? Definitivamente aquí Dios nos quiere dar una llave espiritual y es esta. Lo que introduces en tu cuerpo revela a quién le pertenece. Una vez más, lo que introduces en tu cuerpo revela a quién le pertenece. Punto número dos, Jesús no es excusa para los excesos. Muchos dicen, bueno, pero Jesús estuvo en una boda, allí había vino, convirtió el agua en vino. A ver. Momento, era un acto social, era una boda, era un convivio, era un lugar de unidad familiar donde se estaba celebrando el acto de un matrimonio. Es verdad, pero no convirtió a nadie en esclavo. Jesús convirtió el agua en vino, pero no convirtió a nadie en esclavo al hacerlo esclavo del alcohol. Juan 2, 1 en adelante, y el vino, puedes referenciarlo, y el vino en tiempos bíblicos no tenía el mismo nivel de fermentación actual, y además no te olvides que el vino en ese tiempo era definitivamente el lo que salía de haber pisado las uvas. Hoy en día tienen fermentos, tienen alcohol, tienen conservantes, tienen una serie de químicos para darles esa finalidad con las cuales las personas toman un vino. Entonces, el vino en tiempos bíblicos no tenía el mismo nivel de fermentación ni el mismo proceso para extraer vino de las uvas. Efesios 5, 18 dice, no os embriaguéis con vino, antes bien seáis llenos del Espíritu Santo. Ahí lo está diciendo, no se embriaguen con vino. Y aquí el Señor nos está dando una llave espiritual. Dios no condena absolutamente nada, porque dice que todo me es lícito, mas no todo me conviene. Condena la pérdida del dominio. ¿Y sabes qué no condena a Dios? No puede condenar lo que Él creó. Dice la Biblia en el libro de Eclesiastés que Dios lo hizo todo bueno en su tiempo. Todo lo que hay sobre la faz de la tierra, no estoy hablando de pecado, estoy hablando de lo que Dios creó, de lo que Dios hizo, lo hizo bueno y puso eternidad en el corazón de ellos. ¿Sabes qué es lo que lo contaminó, lo perjudicó? El uso y abuso que el ser humano le da. Punto número tres, que es el punto que el pastor Benny decía, atención aquí, que la pastora va a compartir un punto que va a ser absolutamente importante para todos, es el siguiente: todo lo que te domina te esclaviza, llámese alcohol, llámese cigarro, llámese exceso de comida, llámese exceso de televisión, ya sea exceso de teléfono, ya sea exceso de de andar hablando más de la cuenta, todo lo que te esclaviza tiene definitiva, todo lo que te domina te esclaviza. Por eso Dios hoy nos está hablando, nos está instando, nos está enseñando que somos más que vencedores por medio de aquel que nos amó. Ahora, el cigarro no es solo humo, es dependencia. El cigarro no es solo humo, es dependencia. El alcohol no es solo bebida, puede convertirse en un escape emocional o algún detonante para alguna situación extrema contraria a la voluntad de Dios. Hay cristianos que oran en la mañana, pero en la noche necesitan algo más para calmar su ansiedad. Fumarse un cigarro, comer más de la cuenta, comerse dos porciones de pastel, o en algunos casos más extremos, el alcohol, el cigarro y otras cuestiones. Esto que está revelando una fractura interna, te reitero, esto está revelando una fractura interna, o sea, que todo lo que te domina te esclaviza. Punto punto número 4, no todo es pecado directo, pero sí es una puerta abierta. Todo es lícito, pero no todo edifica. Hay cosas que no te condenan inmediatamente, pero lentamente te enfrían, te alejan, te distraen. Por ejemplo, un domingo que tú digas, bueno, me quiero ir el domingo a ver un partido de fútbol con mi hijo, va a jugar el América y yo quiero verlo en el estadio. Muy bien. ¿Es pecado? No, si no vas a hacer nada que esté ilícito en el cielo y en la tierra, es correcto. Pero el punto es, si eso te influye o te quita del hecho de la posibilidad y de la bendición de ir a alabar a Dios, no es pecado, pero te está enfriando y te está alejando lentamente de lo que es la presencia de Dios. Ahora, si en tu iglesia o denominación hay tres horarios, tienes tres horarios de reunión para poder ir, para poder asistir a la mañana y a la tarde ir a ver el partido. ¿Entiende? El problema en sí no es el acto, es la dirección espiritual que provoca. Hay hábitos que no te sacan de la iglesia, pero sí apagan el fuego del don que hay en ti. Por eso, amigo y amiga, en este día quiero invitarte a que analices esas pequeñas cositas, esos pequeños altares que probablemente tú has levantado en tu mente y en tu corazón, a los cuales que dice, no, yo está todo bien, yo voy a la iglesia, me comprometo, sirvo, ayudo, pero el domingo es mío y de mi familia y no voy a la iglesia. Entonces, definitivamente, ¿qué estamos viendo aquí? Que el orden de prioridades se corrió, estoy de acuerdo. El domingo es para celebrar con la familia, pero se puede ir en la mañana al servicio y el resto del día convivir con la familia. Que nada ni nadie te domine alejándote del verdadero sentido y propósito con el cual Dios te llamó, y que definitivamente es a vivir libre, verdaderamente libre, o vivir en una esclavitud disfrazada.
5: Así es, Pastor Marfil, por eso no todo lo permitido edifica. Y aquí quiero acotar o agregar al final de este programa, antes de cerrar, que la Biblia no siempre menciona explícitamente cada práctica moderna, pero sí establece principios claros. Saben, el problema aquí no es de repente que digo o que dejo de decir, que hay gente que Dios la sacó de esa situación, la liberó, la sanó, la restauró, y hoy está coqueteando, está inmiscuyéndose, está metiéndose otra vez a empezar a probar. Y hacen esa famosa probadita, ¿no? Donde dicen, no me va a vencer, y terminan cayendo en esa situación, número uno. Número dos, ensucian su reputación que Dios les ha dado. Y número tres, son piedra de tropiezos para otros. Por ello, amigo, amiga, todo me es lícito, pero no todo conviene. Todo me es lícito, pero no todo edifica, dice la palabra de Dios. Así que tomar o fumar puede parecer permitido, pero la verdadera pregunta es, ¿esto edifica tu vida espiritual? ¿Te acerca o te aleja de Dios? Claro, eso es. Por lo tanto, el cuerpo, como bien decía la pastora Marifé, es muy importante cuidarlo porque pasa a ser el templo del Espíritu Santo. Y el Señor dice en 1 Corintios 6, 19, ¿no sabéis que vuestro cuerpo es templo del Espíritu Santo? O sea, un cristiano ya no vive para sí mismo. Lo que consume, lo que hace, lo que practica, debe honrar a Dios. Fumar daña el cuerpo y el exceso de alcohol también. Por eso, entonces, la pregunta cambia aquí. ¿Estoy cuidando el templo o lo estoy destruyendo? Sí, que hoy reflexiones en ello, porque de ello vas a dar cuentas a Dios también. El peligro es que pierdes el dominio propio. El Señor dice en Efesios capítulo 5, versículo 18, no os embriaguéis con vino, antes sed llenos del Espíritu Santo. O sea, Dios no quiere que algo controle tu vida, excepto su Espíritu, ¿verdad? El Espíritu Santo. El alcohol en exceso y los hábitos adictivos te quitan el control, y un cristiano sin dominio propio es vulnerable espiritualmente. Es más, hay personas que de repente tienen una obsesión, una adicción tan fuerte, que tienen tiempos exactos para salir, entrar, subir, bajar de su casa, y que son incontrolables y aún duermen hasta 3 o 2 horas para seguir sosteniendo ese hábito. ¿Por qué? Porque ya pasa a ser un nivel tóxico, ¿verdad? Un nivel enfermizo, un nivel donde de repente el enemigo aprovecha a dominar y a esclavizar a la persona.
3: Exactamente, porque cada uno de nosotros necesitamos entender y comprender que la verdad que Dios quiere establecer en tu vida y en la mía es que verdaderamente vivamos en una vida libre, libre de pecados, libre de oprobios, libre de problemas, libre, verdaderamente libre, y para eso nos llamó el Señor. Señor. Por eso, amigo y amiga, en este día queremos invitarte a que seguir a Jesús no sea una excusa para que tú te alejes de Dios porque no puedes dominar o no quieres dominar o no te atreves a dominar lo que ha llevado tu vida a la muerte.
1: Y esto te va a ayudar a tener un buen testimonio, ya que tu testimonio puede impactar a otros, sí, para bien o para mal. En 1 Corintios 10:32 me hace recordar que el Señor dice: no seáis tropiezo ni a judíos, ni a gentiles, ni a la iglesia de Dios. O sea, tu vida es un mensaje. Lo que haces habla más fuerte que lo que tú dices. Tal vez tú dices: no me afecta, pero ¿qué vea el otro de ti? ¿Qué ve alguien débil en la fe? ¿Qué ejemplo estás dando? Porque tu libertad nunca debe destruir al otro. Así que esto nos lleva a reflexionar también que si no caminamos en ese orden, en ese cuidado, la santidad no se va a practicar, porque santidad no es religión, es identidad. Sed santos, porque yo soy santo, dijo el Señor en 1 de Pedro capítulo 1, versículo 16. Y ese Señor se llama Jesucristo. Dios no busca perfección, pero sí una vida apartada. La santidad no es prohibición, es propósito. No se trata de no puedes, se trata de ya no quiero, ya no quieres, porque cuando Cristo transforma tu corazón, cambia hasta tu deseo, o todos tus deseos. Así que muchos se jactan y dicen: fui el domingo a la iglesia, escuché una palabra poderosa, y se prohíben quizás de vestir, de caminar, de hablar de tal forma, pero no se prohíben, o vamos a decir, no se alejan del alcohol o el cigarrillo. ¿Y de qué estamos hablando? Hoy el Señor nos habla de que tú sí sea sí y tú no sea no. Hoy no se trata de señalarte, repito, se trata de hacerte pensar. La pregunta es: ¿estás viviendo una fe superficial o una relación con Dios? ¿Tus decisiones honran a Dios o simplemente las justificas? Porque al final, sí, al final, no es el cigarrillo, no es la copa, no es el corazón, es lo que domina tu vida, es lo que ocupa el lugar de Dios en tu vida. Hoy es un buen día para evaluarte, sí, para rendirte completamente y para decir: Señor, no quiero medias tintas. Señor, no quiero medias tintas, quiero una vida que te agrade. No quiero vivir así, ya no quiero seguir estos pasos. Amigo, amiga, yo no sé cómo estás o qué te está pasando, pero quiero invitarte a que en este día, si quieres esa ayuda, quieres esa fortaleza, quieres salir de esa adicción, conozco a miles y a miles de personas que han sido sanados, restaurados y liberados, y hoy son tremendos hombres y mujeres de Dios que donde van cuentan este testimonio de que Dios ha hecho el milagro. Si tú eres uno de ellos que quiere ser parte, ¿por qué no reconoces a Dios como tu Señor y tu Salvador? Si reconoces a Jesús como Señor y con tu corazón crees que Dios lo resucitó, vas a alcanzar salvación. Pero tienes que saber algo: si estás cargado, cansado, preocupado, vengan a mí, dijo Jesús, y yo los haré descansar. Dios prueba su amor en que cuando todavía éramos pecadores, Cristo murió por nosotros. Por ello, si confesamos nuestros pecados, podemos confiar en que Dios es justo. Él nos perdonará de esos pecados y nos limpiará de toda maldad. ¿Lo puedes creer? Entonces, este es tu momento. No lo desperdicies. Dios quiere darte una nueva oportunidad. No digas "no puedo", ahora di "todo lo podré en Cristo que me fortalece". Di conmigo: Padre Celestial,
3: Padre Celestial,
1: yo te doy gracias por tu misericordia,
3: por
1: tu fidelidad,
3: por tu fidelidad.
1: Gracias por amarme
3: y por encontrarme.
1: Hoy abro mi corazón
3: para recibirte
1: como mi Señor y Salvador.
3: Te pido perdón
1: por cada una de mis debilidades,
3: de mis pecados.
1: Y ahora abro la puerta de mi corazón. Te invito a vivir en él.
3: Y anota mi nombre.
1: En el libro de la vida eterna. Porque quiero servirte. Quiero ser de bendición. En esta tierra. Ayúdame. Dame la gracia y el favor. Y te daré toda la gloria.
3: Toda la honra.
1: A ti por siempre.
3: Amén.
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1: Poderoso todo lo que hemos hablado. Bueno, gracias por acompañarnos, como decimos por costumbre, en este programa poderoso, ¿sí? Gracias. Y bueno, hoy hablamos de un tema que seguramente, estoy convencido, te va a ayudar a que liberes a otros, ¿verdad? Porque un cristiano no puede tomar alcohol o fumar. Bueno, la verdad, nadie te la dijo, pero aquí te la dijimos. Y sé que te va a ayudar a que vayas y lleves esta bendición a otros. No te olvides, amigo, amiga, que la verdad se llama la palabra de Dios.
3: Exactamente, pastor. Y lo más importante, que la verdad te la dice, amigo y amiga, Dios a través de su palabra.
1: Exacto. Por eso, si quieres saber más de ello, quieres sanar, restaurar y seguir el proceso de liberación que Dios te ha dado, ven a nuestra iglesia Jesús Rey de Naciones, ubicada aquí en la Ciudad de México. Para mayor información, no te olvides que miércoles y viernes, pero también los domingos con 3 reuniones, te estamos esperando. Y por supuesto, mayor conocimiento vas a tener en nuestra página de Facebook, Iglesia Jesús Rey de Naciones. Búscanos, Iglesia Jesús Rey de Naciones o reydenaciones.org. Sé parte de lo que Dios está haciendo aquí ahora. Gracias por hablar, por compartir. 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

0: Buenas noches, iglesia.
1: Good evening, church.
0: Les invito a ponernos de pie.
1: I invite you to please stand.
0: Qué privilegio estar reunidos este miércoles.
1: What a privilege to be here together this Wednesday.
0: Venía hablando con mi esposa en el camino, diciéndole que cada vez que nos congregamos es vitaminas para nuestro espíritu.
1: I was telling my wife on the way here that every time we come together, it's like a vitamin to my spirit.
0: Es una gran bendición poder estar junto con todos mis hermanos.
1: It's a great blessing to be able to be with all my brethren.
0: Cantar juntos.
1: To sing together.
0: Orar juntos.
1: Pray together.
0: Y animarnos los unos a los otros. Amén.
1: And encourage one another.
0: Dice la palabra de Dios. Hay un pasaje que siempre me ha impactado mucho en Génesis 50:20.
1: There's a portion of scripture that has always impacted me a great deal in Genesis 50, verse 20.
0: Es parte de lo que vamos a cantar.
1: It's part of what we're going to sing.
0: Dice, es verdad que ustedes pensaron hacerme el mal, pero Dios transformó ese mal en bien para lograr lo que hoy estamos viendo, salvar la vida de mucha gente.
1: You intended to harm me, but God intended it for good to accomplish what is now being done, the saving of many lives.
0: Esto es José diciéndole a sus hermanos.
1: This is Joseph telling his brothers.
0: Todo lo que ustedes intentaron hacer para mal.
1: Which you tried to do to harm me.
0: Y si tú lees la historia de José.
1: And if you read the entire story of Joseph.
0: Si alguna vez te sentiste victimizado.
1: If you ever felt victimized.
0: Te sugiero que leas todo lo que le pasó a José.
1: I would advise you to read everything that happened to Joseph.
0: Y te va a pasar lo que me pasó a mí.
1: And I think it's going to happen what happened to me.
0: Dije, ay, Señor, todo lo que yo he pasado no se compara con. Con lo que este hombre vivió.
1: Says, Lord, everything that I've been through does not compare with what this man went through.
0: Sin embargo, todo lo que nosotros pensamos que es malo, todo lo que nosotros nos acontece, tribulaciones, problemas.
1: But yet everything that happens to us, trials, tribulations.
0: Incluso tragedias.
1: Even tragedies.
0: Todo, dice la palabra de Dios en Romanos.
1: The word of God says in Romans
0: 8:28, que sabemos que a los que aman a Dios,
1: it says that he knows that those that love the Lord,
0: todas las cosas les ayudan para bien.
1: All things work out for good.
0: Así es que anímese tu corazón en esta noche.
1: So let your heart be encouraged tonight.
0: Yo sé que hay muchos aquí y viéndonos en línea que están pasando por momentos, situaciones muy difíciles.
1: I know many here and maybe you're watching online, you're going through very hard times.
0: Pero que tu fe sea fortalecida esta noche.
1: But let your faith be strengthened tonight.
0: Sabiendo que Dios está en pleno control.
1: Knowing that God is in full control.
0: Obrando en tu favor.
1: Working on your behalf.
0: Si tú lo crees, di amén.
1: If you believe it, say amen.
0: Vamos a cantar y leer.

0: Gracias, Señor, porque eres un Dios fiel.
1: Thank you, Lord, that you're a faithful God.
0: Tus promesas son sí y amén.
1: Your promises are yes and amen.
0: Qué privilegio estar afirmados en tus promesas, Señor.
1: You're so privileged to be affirmed by your promises.
0: Gracias por tu pueblo en esta casa de oración.
1: Thank you for your people that gather in this house of prayer.
0: Gracias por los que se han unido a nosotros en línea ahora mismo.
1: Thank you for those who are joining us online even now.
0: Que tu unción fluya y les toque ahí donde están, Señor.
1: May your anointing flow, and even where they are, may you touch them.
0: Aquellos que han sido damnificados por tormentas que han habido, Señor.
1: Those that have been baffled by the storms have come their way.
0: Ten piedad de ellos, Señor.
1: Please, God, be merciful and helpful to them.
0: Tu pueblo, Señor, ahí en Acapulco, en el estado de Guerrero.
1: Acapulco, in the state of Guerrero.
0: Ahí, Señor, donde esta tormenta pegó fuertemente.
1: Where this storm hit this place in a very impactful way.
0: Donde ahora hay un grupo de cristianos, Señor, llevando el mensaje, llevando la ayuda, Señor, amor en acción.
1: Where there, God, there's a group of Christians who love you, who now are in action serving and bringing help.
0: Bendíceles, Señor.
1: Bless them, Lord.
0: Bendice a los pastores Aveni que están dirigiendo ese grupo de personas ahí en Acapulco, Señor.
1: Bless pastors Aveni as they're guiding this project now in Acapulco, God.
0: Guárdales a ellos, Señor.
1: Guard them and protect them.
0: Y que muchas personas lleguen al conocimiento tuyo.
1: That many will come to the knowledge of you, Lord.
0: Al ver el amor expresado, Señor.
1: As they see love in action expressed.
0: Gracias por cada persona aquí en esta casa, Señor.
1: Thank you for everyone gathered in this house.
0: Tú sabes por lo que cada uno de nosotros atravesamos.
1: You know what each and every one of us are going through.
0: Pero te bendecimos, Señor.
1: But in like manner we worship.
0: Porque aunque vengan vientos, aunque soplen fuerte, mi casa no caerá, Señor.
1: Because even if the wind blows and things come hard, my house will stand.
0: Porque estamos afirmados en ti, Señor.
1: Because we are solidified and affirmed by you, Lord.
0: Mi vida está firmada en ti, Señor.
1: My life is secure in you, Lord.
0: Y te bendigo con todo mi corazón.
1: I bless you with all my heart.
0: ¿Cuántos dicen te bendigo, Señor, con todo mi corazón?
1: How many would join in and say, God, I bless you with all my heart.
0: Aquí en esta casa, alábale. Allí en tu casa, alábale.
1: Those that are here, I want you to praise him. Those that are online, worship and praise him.
0: Porque él es digno de ser alabado.
1: Because he's worthy to be praised.
0: Si se sienta por dos minutitos, por favor.
1: If you'd sit for just a few minutes, please.
0: Queridos hermanos, pasado mañana.
1: The day after tomorrow.
0: Vamos a entrar ya al último mes del año.
1: We're going to begin the last month of this year.
0: Del año 2023.
1: 2023.
0: Y yo me preguntaba y hablaba con el hermano Pedro hoy y le decía, ¿a dónde se va el tiempo?
1: In talking to Brother Pedro today, I said, oh my goodness, where has time gone?
0: El tiempo se pasa veloz, mis amados hermanos.
1: Brethren, time goes fast.
0: Pero yo bendigo a Dios por su amor y por su bondad.
1: But I bless the Lord for his love and for his goodness.
0: Por su protección, su provisión.
1: For his protection, his provision.
0: Y sobre todo su fidelidad.
1: And above all his faithfulness.
0: Porque aun cuando nosotros somos infieles, él permanece fiel.
1: And even when we act in unfaithful, he remains faithful.
0: Fiel para todo aquel que a él ha hecho, ha elegido hacer del Señor Jesucristo.
1: Faithful to everyone who has made the Lord Jesus Christ.
0: Su Señor y Salvador.
1: Lord and Savior.
0: ¿Cuántos dicen él es mi Señor y mi Salvador?
1: How many would say he is my Lord and Savior?
0: Yo creo que esta noche aquí en esta casa de oración todos podemos decir al unísono, hasta aquí nos ha ayudado el Señor. A ver, dígalo.
1: I think Amen. That tonight everyone in this house could join with me and say, thus far the Lord has helped us. Say it with me, thus far the Lord has helped us.
0: Ya hemos caminado la mayoría del año bajo sus alas.
1: The majority part of the year has already passed, but under his wings.
0: Y hoy más que nunca.
1: And today more than ever.
0: Yo pensaba como individuos.
1: I was thinking how individually.
0: Como familias,
1: as a families,
0: como iglesia,
1: as a church,
0: necesitamos seguir caminando junto a Él.
1: How we need to travel and move forward, but next to Him.
0: ¿Y sabe por qué? Porque solamente en Él se encuentra la verdadera seguridad.
1: You know why? Because only walking next to him is true security found.
0: Por eso el Salmo 91:11 dice,
1: Psalm 91 says the following,
0: pues a sus ángeles mandará acerca de ti que te guarden en todos tus caminos.
1: Psalm 91:11 says, for he shall give his angels charge over you to keep you in all your ways.
0: ¿Se dio cuenta lo que dice ahí?
1: Did you notice what it said?
0: Que te guarden en todos tus caminos.
1: To keep you in all your ways.
0: En camino a conducir negocios, el Señor te guarda.
1: If you're conducting business, the Lord is there.
0: En camino a tu empleo, el Señor nos guarda.
1: On your way for employment, the Lord guards you.
0: En todos nuestros caminos,
1: in all our ways,
0: el Señor nos guarda.
1: The Lord keeps us.
0: Tengo como tres que están contentos por eso.
1: There's three here that are in agreement. They're happy.
0: No, yo sé que el resto están escuchando.
1: I know that the rest are listening.
0: Salmo 128:1 dice,
1: Psalms 128 verse 1 says,
0: bienaventurado todo aquel que teme a Jehová, que anda en sus caminos.
1: Blessed is everyone, Psalms 128 verse 1 says, blessed is everyone who fears the Lord, who walks in his ways.
0: Esa palabra bienaventurado es especial.
1: That word blessed is a special word.
0: Quiere decir altamente favorecido.
1: Its meaning is highly favored.
0: Altamente es favorecido todo aquel que da reverencia al Señor.
1: Highly favored are those who give reverence to the Lord.
0: Cuando usted y yo le damos reverencia a Él,
1: when we give him reverence,
0: donde quiera que vamos,
1: wherever we go,
0: los ojos del Señor están en todas partes,
1: the eyes of the Lord are there,
0: nos están cuidando,
1: they guard us,
0: y cuando Él nos ve,
1: and when he sees us,
0: estamos siendo altamente favorecidos.
1: We are being highly favored.
0: Y cuando usted es altamente favorecido,
1: and when you are highly favored,
0: aunque el enemigo quiera o tenga planes para mal,
1: it doesn't matter if the enemy has plans for evil,
0: el Señor nos guarda,
1: the Lord will guard you,
0: porque sus ángeles están junto a nosotros,
1: because his angels are all around us.
0: Yo quiero que usted, después de haber alabado y adorado al Señor,
1: after praising and worshiping the Lord,
0: su nivel de fe se levante. Por eso le estoy dando estos textos.
1: I want your level of faith to rise. That's why I'm sharing these scriptures.
0: Para que al empezar a orar,
1: so that as we begin to pray,
0: antes de pedir nada,
1: before we ask of anything,
0: le podamos alabar.
1: We can worship him.
0: En demostración audible de nuestra fe en sus promesas.
1: As an audible demonstration of our faith in his promises.
0: Y usted dice, pero usted no sabe por lo que yo estoy pasando, pastor.
1: You might be sitting there saying, pastor, that's good. I'm glad you're saying that, but you don't understand what I'm going through now.
0: Pero el Señor sí sabe.
1: But the Lord does.
0: Y cuando usted le dice, yo te alabo, Señor.
1: And when you say, Lord, I worship you.
0: Usted está diciendo, yo veo por encima de las circunstancias y tengo mi mirada en ti.
1: You're saying, I'm looking above any circumstances because my eye is on you, Lord.
0: Entonces en esta noche,
1: so tonight,
0: diga el enfermo,
1: let the sick say,
0: te alabo, Señor.
1: I worship you, Lord.
0: Te bendigo, Señor.
1: I bless you, Lord.
0: Porque tú eres mi sanador.
1: Because you are my healer.
0: ¿Cuántos pueden hacer eso en esta noche?
1: How many can do that tonight?
0: Y si se trata de un ser amado tuyo,
1: and if we're talking about a loved one from your
0: te
1: home,
0: bendigo, Señor,
1: you say, I bless you, Lord,
0: porque tú eres el sanador de mi ser amado que ahora está quebrantado.
1: You're the one that's healing my loved one who is now broken.
0: Y por la fe declaro,
1: and by faith I declare,
0: que se levanta en total victoria para gloria tuya, Señor.
1: They will stand in total victory for your honor, Lord.
0: Ahora sí, póngase de pie, vamos a orar.
1: Now stand, join us. Now let's
0: confiando
1: pray.
0: En el Señor.
1: Let's trust the Lord.
0: Si hay alguien enfermo en tu casa,
1: is there someone sick in your home?
0: Llegaba la petición de una joven que tiene una infección en la sangre.
1: A petition came in of a young lady who has infection in her blood.
0: No vamos a alabar a Dios porque está enferma.
1: We're not going to praise God because she is sick.
0: Pero vamos a alabar a Dios porque Él es el sanador de esta joven.
1: Praise God because He is the healer of that young lady.
0: Y Él es tu sanador.
1: And He's also your healer.
0: Vamos a alabarle entonces. Diga, te alabo, Señor.
1: Say, I worship you, Lord.
0: Te bendigo, Señor.
1: I bless you, Lord.
0: Porque toda enfermedad tiene que obedecerte ahora.
1: Because every infirmity has to obey you now.
0: Y en el nombre
1: now,
0: de Jesús se va.
1: And in the name of Jesus, it leaves.
0: En el nombre de Jesús soy sano.
1: In the name of Jesus, I am healed.
0: Mis seres amados son sanos.
1: And my loved ones are healed.
0: Ahí donde estás en la Ciudad de México.
1: There where you are in the city of Mexico.
0: En cualquier otro estado en México.
1: In whatever state in Mexico.
0: En Centroamérica, Suramérica.
1: Central America, South America.
0: Las islas del Caribe.
1: With the Caribbean islands.
0: A través

0: libertador.
1: Healer, deliverer.
0: Tú restauras, Señor.
1: You restore, Lord.
0: Todo lo que la enfermedad ha venido a destruir, ahora es restaurado.
1: All that the illness has tried

0: tu palabra dice,
1: your word says,
0: buscad primeramente,
1: seek ye first,
0: el reino de Dios y su justicia, en el nombre de Jesús,
1: the name of Jesus,
0: en el nombre de Jesús,
1: name of Jesus.
0: Tu palabra dice,
1: your word says,

0: palabra dice y todas las demás cosas.
1: And your word says all the other things
0: serán añadidas.
1: Will be added.
0: A los que buscamos primeramente tu reino y tu justicia.
1: To those of us that are seeking your kingdom and your righteousness.
0: Sí necesitamos sanidad.
1: Yes, if we need healing.
0: Sí necesitamos liberación.
1: Yes, we need deliverance.
0: Pero si no te tenemos a ti, no tenemos nada, Señor.
1: But if we don't have you, we don't have anything else.
0: Por eso es que decimos, te buscamos a ti, oh Dios.
1: That's why we say we hunger after you, Lord.
0: Porque cuando te tenemos a ti,
1: because when we have you,
0: todo lo demás es añadido.
1: Everything else is added.
0: Dile, Señor, yo te alabo, yo te amo,
1: say,
0: Señor.
1: Lord, I praise you, I worship you.
0: Y mi adoración es para ti, Señor.
1: And my worship is unto you, Lord. It's just for you.
0: Toda necesidad financiera en tu pueblo.
1: All financial needs of your people.
0: Sea suplida.
1: May they be supplied.
0: Mi Dios, pues.
1: My God.
0: Suplirá todas mis necesidades.
1: Shall supply all my needs.
0: Di conmigo, esa promesa es mía.
1: Say with me, that is promise, it's mine.
0: Y repítelo, mi Dios, pues.
1: And repeat it, my God.
0: Suplirá todas mis necesidades.
1: Shall supply all my needs.
0: No hay falta de ningún bien en mi vida. Dilo ahora.
1: I lack nothing in my life now. Say it now.
0: Porque estoy siguiendo los caminos de Dios. Estoy andando en el camino de Dios.
1: Because I'm walking in the way of the Lord.
0: Y su palabra también dice.
1: And his word also says.
0: No hay falta de ningún bien.
1: There's no lack of any good.
0: Para los que andan en integridad.
1: For those that walk in integrity.
0: Satanás, tú que querías hacer creer a los hijos de Dios.
1: Satan, you were wanting to make God's people believe.
0: Que van rumbo a la bancarrota.
1: They're en route to bankruptcy.

0: Gracias, Señor.
1: Thank you, Lord.
0: Gracias, Señor.
1: Thank you, Lord.
0: Vamos, mi hermano, toma estos minutos. Sé agradecido con Dios. Sé generoso con tu agradecimiento.
1: Come on, my brethren, be grateful to the Lord. Take advantage of these moments.
0: Recuérdate lo que dije al inicio.
1: Remember what I said at the beginning.
0: Cuando lo alabamos,
1: when we praise him,
0: audiblemente estamos declarando que nuestra fe está en él.
1: Publicly, we're declaring that our faith is in him.
0: Di conmigo, te alabo, Señor.
1: Say with me, I love you, Lord.
0: Te alabo, Señor.
1: I love you, Lord.
0: Porque grande es tu fidelidad.
1: Because great is your faithfulness.
0: Y tú no fallas.
1: And you never fail.
0: Gracias porque has caminado con nosotros.
1: Thank you that you've traveled with us.
0: Estamos para terminar el mes de noviembre, Señor.
1: We're about to end the month of November.
0: Y en tus, bajo de tu sombra hemos estado seguros.
1: And under the shadow of your wing we've been secure.
0: Gracias por un año, Señor, 11 meses del año.
1: Thank you for 11 months of the year.
0: En el cual hemos visto tu fidelidad, Señor.
1: In which we've witnessed your faithfulness.
0: Y tú has dicho, aquí yo estoy con vosotros todos los días.
1: And you've said, lo, I am with you every day.
0: Tu bendición es con nosotros.
1: Your blessing is with us.

0: año hasta el final del año.
1: From the beginning of the year to the end.
0: Yo te bendigo, Señor.
1: I bless you, Lord.
0: Grande es tu fidelidad.
1: Great is your faithfulness.
0: Gloria a ti, Señor.
1: A worse praise be to you, Lord.
0: Gracias por todo lo que haces. Vamos a cultivar ese ambiente de agradecimiento.
1: Let's cultivate that ambience of grace.
0: Por lo que ha hecho.
1: For what he's done.
0: Por lo que está haciendo.
1: For what he's doing.
0: Y por lo que hará.
1: And for what he's going to do.
0: No te des por vencido.
1: Don't give up.
0: Tu bendición está a vuelta de esquina.
1: Your blessing is just right around the corner.
0: Gloria a ti, Señor.
1: Oh, praise be to you, Lord.

0: Gracias, Señor, por tu fidelidad.
1: Thank you, Lord, for your faithfulness.
0: Y en este momento, Señor, yo levanto cada matrimonio en esta iglesia.
1: At this moment, I lift up every marriage in this church.
0: Ahí donde el enemigo ha querido atacar.
1: In that area that the enemy has wanted to attack.
0: Por la razón que sea.
1: Whatever the reason be.
0: Por el portillo que encontró para meterse.
1: In that openness that he found to enter,
0: lo cerramos en el nombre de Jesús.
1: We seal it shut in the name of Jesus.
0: Y declaro que cada familia en amor internacional es protegida en el nombre de Jesús.
1: We declare that every marriage, every family is protected in the name of Jesus.
0: En el nombre de Jesús.
1: Name of Jesus.
0: Declaro que todo enfado, Señor, toda frustración se va en el nombre de Jesús.
1: May every boredom and every issue that's a bothersome would leave in the name of
0: Jesus. En el nombre de Jesús.
1: The name of Jesus.
0: Que ese varón frustrado se convierta en un varón lleno de tu alabanza y de tu contentamiento y de tu gozo, Señor.
1: That frustrated husband would become now someone who is thankful and grateful and appreciative of your joy.

0: iglesia en el nombre de Jesús.
1: I declare emotional healing over every man who is the head of the house and who leads their family in the name of Jesus.
0: En el nombre de Jesús.
1: In the name of Jesus.
0: Toda actitud infantil, Señor.
1: Every childish attitude.
0: Se va en el nombre de Jesús.
1: Leave now.
0: Y que se levanten como los que se paran en la brecha por sus hijos.
1: But may they now rise as those who would stand in the gap for their children.
0: Como los varones que se paran en la brecha por sus esposas.
1: As those individual males that stand in the gap for their wives.
0: Por sus nietos.
1: For their grandchildren.
0: En el nombre de Jesús.
1: In the name of Jesus.
0: Quiero que todos los hombres aquí y los que están ahí en su casa.
1: I want every male that's here and watching by in the home.
0: Y cuando yo digo hombre, no hay equivocación quién es su nombre.
1: And when I say male, there is no equivocation of what a male is.
0: Yo quiero que cada varón diga conmigo en esta noche.
1: I want every man to say with me tonight.
0: Yo y mi casa.
1: Me and my house.
0: Serviremos al Señor.
1: We'll serve the Lord.
0: Ahora díganlo ustedes solos. Uno, dos, tres. Una vez más. Una vez más, hasta que lo creas. Una vez más. ¿Sabes? Go ahead, say it in English now.
1: Yes, let's say it. You ready? Say it out loud. As for me and my house, we will serve the Lord. Say it again out loud. As for me and my house, we will serve the Lord. Say it like you mean it. As for me and my house, we will serve the Lord.
0: Hallelujah.
1: Hallelujah.
0: Hallelujah.
1: Hallelujah.
0: Gracias, Señor.
1: Thank you, Lord.
0: Declaro, Señor.
1: I declare, Lord.
0: Que aquí no hay mujeres problemáticas,
1: that there would be no problematic women,
0: sino mujeres virtuosas en el nombre de Jesús.
1: Women.
0: Mujeres llenas de paz,
1: women that are filled with peace,
0: llenas de la dulzura de Dios,
1: filled with the sweetness of God,
0: para sus hijos, para sus esposos,
1: for their children, their husbands,
0: libres de todo resentimiento,
1: free from all resentment.
0: Y quiero oír a las damas decir en esta noche,
1: I want to hear the ladies now say,
0: yo en mi casa,
1: me in my house,
0: serviremos al Señor.
1: Me in my house, say it ladies, we'll serve the Lord.
0: ¿Te atreves a decirlo otra vez, damas?
1: Ladies, are you willing to do it again?
0: Vamos en
1: Say
0: español.
1: It again.
0: Vamos en español primero. Uno, dos, tres.
1: You ready to say it in English? Say it out loud. As for me and my house, we will serve the Lord.
0: ¿Sabes qué pasó ahora?
1: You know what happened now?
0: Se le erizó todo el cabello a Satanás.
1: Satan just lost his perm. Hallelujah.
0: Porque estamos confesando palabra de Dios.
1: Because we're declaring the word of God.
0: Sanidad en nuestros hogares.
1: Healing in our homes.
0: Como terminamos un mes, así entramos al siguiente.
1: Just like we finished one month, now we enter in the next.
0: Yo quiero que tu hogar termine el mes de noviembre saludable.
1: I want your home to end the month of November healthy.
0: Y que entres al mes de diciembre con salud espiritual y emocional.
1: And that you would enter the month of December with health and emotional strength.
0: Vamos a marchar como el ejército de Dios.
1: We're going to march like the army of the Lord.
0: Y vamos a entrar al 2024.
1: And we're going to enter 2024.
0: Lleno de poder.
1: Filled with power. Hallelujah.
0: Amen.
1: Hallelujah.
0: Lleno de victoria.
1: Filled with victory.
0: Y de alabanza.
1: And praise.
0: ¿Por qué?
1: Why?
0: Porque somos el pueblo de Dios.
1: Because we are the people of God.
0: ¿Cuántos están conmigo en esta noche?
1: How many are with me tonight?
0: Te alabamos, Señor.
1: We praise you, Lord.
0: Te alabamos.
1: We praise you.
0: Oramos por tu pueblo en general, Señor.
1: We pray for your people in general.
0: Ayúdanos a brillar donde quiera que estemos.
1: Help us to shine wherever we are.
0: La ideología que está controlando el mundo.
1: The ideology that's controlling the world.
0: Ahora le llama a lo bueno malo y a lo malo bueno.
1: That ideology calls that which is good bad, and that which is bad good.
0: Ahora seguir a Dios, eso no es bueno, eso es extremismo.
1: In that ideology, to follow God, that's extremism.
0: A lo bueno le llaman mal.
1: That which is good, they call it bad.
0: Pero bendigo a Dios porque en el corazón de cada uno de ustedes hay reverencia hacia Dios.
1: But I praise the Lord because in the heart of each and every one there's a reverence to God.
0: Si por 10 Dios no iba a destruir a Sodoma y Gomorra,
1: if for 10 God would not destroy Sodom and Gomorrah,
0: hay esperanza para Phoenix aún con los que estamos aquí ahora.
1: There's hope for Phoenix even with those that are gathered here tonight.
0: ¿Cuántos dicen te bendigo, Señor?
1: How many would say I bless you, Lord?
0: Padre, te doy gracias por este momento tan, tan acogedor, Señor, tan especial a tus pies.
1: Father, I thank you so much for this moment of being close to you, close to your feet.
0: Momento en el cual tú nos renuevas, Señor.
1: This moment in which you renew us.
0: Ahora, Señor,
1: now, Lord,
0: yo pido que todos los que están en buena salud,
1: I pray for those who are in good health.
0: Declaro sobre ellos el texto que dice,
1: I declare upon them the scripture that says,
0: plaga no tocará tu morada.
1: Plague will not touch your dwelling.
0: En el nombre de Jesús.
1: In the name of Jesus.
0: Que ustedes sigan en salud divina.
1: That you would live in divine health.
0: Sigan caminando en esa salud que viene de Dios.
1: Continue to journey and walk through that that comes from the Lord.
0: Ustedes y sus hijos.
1: You and your children.
0: Para la gloria del Señor.
1: For the honor and the glory of the Lord.
0: Padre, y al salir de este lugar que ofrendamos,
1: Father, as we leave this place and as we bring our offering,
0: lo hacemos con todo el corazón, Señor.
1: We do it with our whole heart.
0: Y gracias porque nos has bendecido.
1: Thank you, Lord, because you have blessed us.
0: Bendice a tu pueblo, Señor.
1: Bless your people, Lord.
0: Las personas que fielmente, Señor, están aportando, bendice sus vidas, Señor.
1: Those who are faithfully contributing to your work, Lord, here, bless their lives.
0: Y te damos gracias por cada
1: praise.
0: Familia.
1: Thank you for every family.
0: En el nombre poderoso de
1: In
0: Jesús.
1: The powerful name of Jesus.
0: Amen.
1: Amen.
0: ¿Cuántos dicen gracias, Señor?
1: How many would say thank you, Lord? Thank you, Lord.
0: Que el Señor les bendiga.
1: May the Lord bless you.
0: Que el ángel de Jehová acampe en derredor de ustedes.
1: May the angel of the Lord encamp around you.
0: Y nos defienda.
1: And defend us.
0: Buenas noches.
1: God bless you. Good night.

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0: corazón. Precioso eres, Señor. El salmista escribe un salmo precioso que introduce este tiempo de adoración en este día para nosotros. Y él dice: dichosos los que están en tu casa, dichosos y felices. ¿Sabes lo que quiere decir? Dignos de envidia aquellos que están cerquita de ti, Señor. Aquellos que contemplan tu rostro. Porque cuando esas personas, dice el salmista, cuando esas personas pasan el valle de angustia, algo pasa. Esas personas logran encontrar fortaleza en Dios. La vida nunca los toma por sorpresa en un sentido, porque tarde que temprano ellos vienen a descansar en la fuente de todo poder y de toda victoria, que es nuestro Dios. Y yo te quiero invitar a que esta tarde y este día tú le digas al Señor conmigo, hagas tuya la canción del salmista en el Salmo 84. Tú eres mi delicia, Señor. Te anhelo y te deseo. Mira, puedes haber estado, tal vez has estado deseando, buscando otras cosas: trabajo, dinero, recursos, alguien que te ame. Pero la persona, la única, que puede saciar la eternidad de tu corazón es Dios. Cuando tú vienes a su presencia,
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0: Dios usa a gente común. No necesitamos habilidades o credenciales especiales. Dios se deleita en usar a personas imperfectas para que todos sepan que Él es quien merece todo el crédito y toda la gloria. Bienvenido a Través de la Biblia, el programa en el cual conocemos a Dios en su palabra. Soy su anfitrión, Heiel Ortiz. Hoy conoceremos a tres hombres comunes y corrientes y a una mujer sobresaliente a quienes Dios nombró jueces sobre la tierra de Israel. Ayer iniciamos nuestro viaje a través del libro de Jueces del Antiguo Testamento y hoy vamos a estudiar el capítulo 3, versículo 1 hasta el capítulo 4, versículo 5. El estudio de Jueces, como el estudio de cada libro de la Biblia, está apoyado por unos pequeños libritos que llamamos las notas y bosquejos. Estas notas y bosquejos fueron escritos por el Dr. McGee especialmente para usted, el oyente de este programa. Fue el deseo del Dr. McGee, y es nuestro deseo también, ayudarle a aquellos que buscan una comprensión más profunda y completa de las Escrituras. Cada mes enviamos las notas y bosquejos electrónicamente junto con noticias del ministerio y artículos de interés en un listado de 35,000 personas. 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Antes de comenzar el estudio de hoy y hablando de la utilidad de nuestros estudios, quiero compartir una carta de un compañero nuestro en el autobús bíblico. Esta carta es de un pastor que escucha el programa en el idioma amárico, que se habla en Etiopía, en África. Él nos dice: sus transmisiones son un alimento espiritual que me han ayudado a crecer en Cristo. Utilizo lo que aprendo en la preparación de sermones. Vivo en una zona que está lejos de las grandes ciudades. Debido a esto, la literatura cristiana es escasa y la gente vive en la oscuridad. Por favor, manténgannos en sus oraciones, porque muchas personas se involucran en prácticas demoníacas que se han transmitido de generación en generación. Continuaré contándole a más personas sobre sus transmisiones y oraré para que el Señor traiga su luz a sus hogares. Muchas gracias a nuestro hermano, nos llena de gozo saber que estos estudios le ayudan a él a preparar sermones y que él está invitando a otros para que también estudien la palabra de Dios con nosotros. Le invitamos a usted también que haga lo mismo. Invite a más personas para que podamos todos estudiar la maravillosa y bendita palabra de Dios. Ahora oremos para iniciar nuestro estudio de hoy. Padre Celestial, tu palabra trae luz y vida a un mundo que está perdido y moribundo. Te pedimos que tu luz brille intensamente durante este tiempo de estudio y enseñanza, bendiciendo a todos aquellos que escuchan en todos los rincones del mundo. En el nombre de Jesús oramos, amén. Ahora iniciamos nuestro recorrido bíblico de hoy con las enseñanzas del Dr. McGee en la voz de nuestro hermano Samuel Montoya.
2: Continuando nuestro estudio en el libro de los jueces, nos corresponde hoy el capítulo 3. Y en realidad en nuestro programa anterior llegamos hasta las puertas de este capítulo 3 y hablamos de los tres primeros jueces en Israel. Dijimos que Otoniel fue el primer juez y que su única cualidad parecía ser que era sobrino de Caleb y que se había casado con Aksa, la hija de Caleb, lo cual le había colocado también en la posición de yerno de Caleb. Luego mencionamos a Ahod, el segundo juez, quien libertó a Israel de la esclavitud de Eglón, rey de Moab. Su cualidad fue la de ser zurdo, lo cual le permitió lograr la entrada a la presencia del rey de Eglón sin ser descubierta su daga escondida. Finalmente mencionamos a Samgar, el tercer juez, quien era experto con la aguijada de bueyes, o sea, una vara larga con punta de hierro que los boyeros usan para estimular o aguijonear a los bueyes. Y dijimos que Samgar la usó como instrumento de guerra contra los filisteos y libertó a Israel. Ahora dijimos que todos los jueces tenían algún defecto, alguna característica particular o impedimento que Dios usó. Y esto revela que Dios puede usar a cualquier hombre que esté dispuesto a ser usado por él. Vamos a leer los primeros tres versículos de este capítulo 3 de Jueces. Estas, pues, son las naciones que dejó Jehová para probar con ellas a Israel, a todos aquellos que no habían conocido todas las guerras de Canaán. Solamente para que el linaje de los hijos de Israel conociese la guerra, para que la enseñasen a los que antes no la habían conocido. Los cinco príncipes de los filisteos, todos los cananeos, los sidonios y los heveos que habitaban en el monte Líbano, desde el monte de Baal Hermón hasta llegar a Hamat. Tenemos aquí que los israelitas se habían casado con los cananeos, con los heteos, los amorreos, los fereceos, heveos, jebuseos y hasta con los ateos. Se casaron con personas de todas las tribus de esta tierra, aunque Dios les había prohibido que se casaran con ellas. Ahora, los cinco príncipes de los filisteos y las otras tribus que son mencionadas aquí en este pasaje eran enemigos de los israelitas. Al continuar nuestro estudio por el Antiguo Testamento, estos enemigos aparecerán repetidas veces y ciertamente fueron una aflicción para la nación de Israel. Pasemos ahora al versículo 5 y leamos hasta el versículo 7 de este capítulo 3 de Jueces. Así los hijos de Israel habitaban entre los cananeos, heteos, amorreos, fereceos, heveos y jebuseos. Y tomaron de sus hijas por mujeres, y dieron sus hijas a los hijos de ellos, y sirvieron a sus dioses. Hicieron pues los hijos de Israel lo malo ante los ojos de Jehová, y olvidaron a Jehová su Dios, y sirvieron a los Baales y a las imágenes de Acera. En lugar de expulsar a los cananeos de la tierra, fíjese usted que Israel la compartió con ellos. En lugar de mantener sus propias creencias y su adoración al Dios verdadero, se casaron con los cananeos y adoptaron ellos sus creencias religiosas. Es decir que los hijos de Israel cayeron en un período de apostasía. Veamos ahora lo que nos dice el versículo 8 de este capítulo 3 de Jueces. Y la ira de Jehová se encendió contra Israel y los vendió en manos de Cusán-Risataim, rey de Mesopotamia. Y sirvieron los hijos de Israel a Cusán-Risataim 8 años. La idolatría de Israel trajo el castigo como resultado. Dios los vendió a la esclavitud por 8 años, y fueron oprimidos hasta el punto que tuvieron que clamar al Señor por ayuda. Note usted lo que dice aquí el versículo 9 de este capítulo 3 de Jueces. Entonces clamaron los hijos de Israel a Jehová, y Jehová levantó un libertador a los hijos de Israel, y los libró, esto es, a Otoniel, hijo de Cenaz, hermano menor de Caleb. Si no fuera porque Otoniel era sobrino de Caleb y se había casado con la hija de Caleb, él probablemente nunca habría sido conocido. Sin duda fue bien conocido a causa de la popularidad de Caleb. Cuando los hijos de Israel clamaron al Señor por liberación, Dios levantó a Otoniel para servir de primer juez. Continuemos leyendo los versículos 10 y 11 de este capítulo 3 de Jueces. Y el Espíritu de Jehová vino sobre él y juzgó a Israel y salió a batalla, y Jehová entregó en su mano a Cusán-Risataim, rey de Siria, y prevaleció su mano contra Cusán-Risataim. Y reposó la tierra 40 años, y murió Otoniel, hijo de Cenaz. Otoniel fue el primer juez y uno de los mejores jueces. No hay ninguna crítica lanzada en su contra. Salvó a su pueblo de la opresión de Cusán-Risataim. Lo único es que no era capaz en sí mismo. No se constituyó en líder de Israel por su habilidad sobresaliente, sino debido a que era sobrino de Caleb y además se había casado con su hija, es decir, con Aksa, la hija de Caleb. Sin embargo, Dios lo usó. Y es asombroso, amigo oyente, ver el tipo de hombre que Dios usa. Tal vez esa es la razón por la cual Él nos usa a usted y a mí. Este libro de los jueces debe animarnos, amigo oyente. Ahora, todos los jueces son hombres insignificantes. No hay ningún hombre importante entre ellos. Estos hombres fueron usados por Dios a causa de que eran, tenemos que decirlo, eran tipos extraños. Su misma peculiaridad hizo posible que Dios les usara. Ahora, Otoniel era hijo de Cenaz, quien era hermano de Caleb. Se nos dice que libertó a los israelitas de la opresión y murió. En muy pocos versículos tenemos relatada la vida y la muerte de este hombre. El Espíritu del Señor vino sobre él. No fue cosa de algún encanto ni de algo espectacular relacionado con su vida. Y la mayoría de las biografías son así como esta. Hace años, un hombre que había escrito muchas buenas biografías de algunos líderes cristianos del pasado, estaba escribiendo un libro acerca de un líder cristiano de la actualidad. Y al preguntársele cómo le iba en su trabajo, dijo que tenía dificultad en evitar que la primera página tocara la última. Aparte del nacimiento y la muerte del hombre, había muy poco que decir en cuanto a él. Y creemos que muchas lápidas en las tumbas expresan con exactitud este pensamiento cuando se lee: aquí descansa fulano de tal, nació en tal año y murió en tal año. Y esa es la historia de Otoniel. Otoniel era un hombre común y corriente, pero Dios vino sobre su vida y la hizo ilustre y sobresaliente. Su único mérito para la grandeza humana fue el ser pariente de Caleb. Y amigo oyente, Dios también puede tocar nuestras vidas comunes y corrientes y hacer que sean dignas de mención. Consideremos ahora el segundo juez, Ahod. Leamos el versículo 12 de este capítulo 3 de Jueces. Volvieron los hijos de Israel a hacer lo malo ante los ojos de Jehová. Y Jehová fortaleció a Eglón, rey de Moab, contra Israel, por cuanto habían hecho lo malo ante los ojos de Jehová. Aquí va rodando otra vez el ciclo de la historia de Israel. Los israelitas sirvieron a Dios, y luego volvieron las espaldas a Dios e hicieron lo malo delante de él. Leamos ahora el versículo 13. Este juntó consigo a los hijos de Amón y de Amalec, y vino e hirió a Israel, y tomó la ciudad de las palmeras. Cuando los israelitas iban en dirección opuesta a la voluntad de Dios, él los entregaba a la servidumbre. ¿Y luego qué les pasó? Versículos 14 y 15 de Jueces capítulo 3 dicen: y sirvieron los hijos de Israel a Eglón, rey de los Moabitas, 18 años. Y clamaron los hijos de Israel a Jehová, y Jehová les levantó un libertador, a Ahod, hijo de Gera, benjamita, el cual era zurdo. Y los hijos de Israel enviaron con él un presente a Eglón, rey de Moab. Aquí van de nuevo. El ciclo está girando. Israel clamó al Señor y él levantó a otro libertador. ¿Quién fue? Fue Ahod, hijo de Gera, benjamita, un hombre zurdo. ¿Cómo le parece, amigo oyente? Lo único que este hombre tuvo a su favor es que era zurdo. ¿Cómo le parece? Era zurdo. Bien podría ser un buen lanzador en uno de los equipos de béisbol de las ligas mayores hoy en día. Pero en aquel entonces, amigo oyente, no tenían los equipos de las ligas mayores ni tampoco los de las ligas menores. Continuemos pues leyendo los versículos 16 al 23 de este capítulo 3 de Jueces. Y Ahod se había hecho un puñal de dos filos, de un codo de largo, y se lo ciñó debajo de sus vestidos a su lado derecho. Y entregó el presente a Eglón, rey de Moab, y era Eglón hombre muy grueso. Y luego que hubo entregado el presente, despidió a la gente que lo había traído. Mas él se volvió desde los ídolos que están en Gilgal y dijo: rey, una palabra secreta tengo que decirte. Él entonces dijo: calla. Y salieron de delante de él todos los que con él estaban. Y se le acercó a Ahod, estando él sentado solo en su sala de verano.
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2: 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Y salió Ahod al corredor, y cerró tras sí las puertas de la sala, y las aseguró con el cerrojo. Lo que tuvo lugar aquí es algo muy crudo, muy brutal, y no tenemos en realidad ninguna explicación para esto. El acto que realizó Ahod no tiene nada de heroico ni romántico. Su nombre significa pelo rojo, y él era zurdo. Llevó un regalo a Eglón, rey de Moab. Hizo una daga de dos filos y la escondió debajo de sus vestidos a su lado derecho. Ahora tenga en cuenta eso. Era zurdo y tendría que alargar la mano a su lado derecho para sacar la daga. En aquel entonces, ¿sabe usted? Casi todo el mundo usaba la mano derecha y les revisaban el lado izquierdo para ver si llevaba arma o no. La policía secreta del rey le buscó el arma a Ahod al lado opuesto al que debió haber buscado. Ahora Eglón, dice aquí, era un rey grande y gordo. Después de que Ahod le había dado un regalo, aparentó tener un secreto que revelarle. El rey entonces hizo salir de la sala a todos menos a Ahod. Creía que iba a escuchar un mensaje muy secreto. Pero en lugar de eso, una cosa sanguinaria estaba por ocurrir. En el momento oportuno, Ahod sacó su daga y se la hundió al rey. Entonces Ahod trancó las puertas y salió. La realidad es que Ahod no fue cobarde. Requirió valor hacer lo que él hizo. Habría sido difícil para un hombre que estaba acostumbrado a usar la mano derecha lograr entrada con una daga a la presencia del rey. Ahora leamos los versículos 24 y 25 de este capítulo 3 de Jueces. Cuando él hubo salido, vinieron los siervos del rey, los cuales, viendo las puertas de la sala cerradas, dijeron, «Sin duda él cubre sus pies en la sala de verano». Y habiendo esperado hasta estar confusos, porque él no abría las puertas de la sala, tomaron la llave y abrieron, y he aquí su señor caído en tierra, muerto. Los siervos de Eglón, rey de Moab, esperaban afuera. Vieron que las puertas de la sala estaban trancadas y creían que el rey estaba dormido, y no querían molestarlo. Pero esperaron tanto tiempo que ya les dio hasta vergüenza. Seguían creyendo que se iba a despertar, pero ¿qué pasó? Por fin decidieron abrir las puertas con una llave y encontraron entonces muerto al rey Eglón. Ahora el versículo 26 dice, «Mas entre tanto que ellos se detuvieron, Ahod escapó y pasando los ídolos, se puso a salvo en Seirat». Todo ese tiempo que los siervos estaban esperando a que el rey se despertara, le dio a Ahod una buena oportunidad de escapar. Salió de la tierra de Moab y se fue a otro lugar llamado Seirat, donde ya no lo podían encontrar. Continuemos ahora con los versículos 27 hasta el 30. Y cuando había entrado, tocó el cuerno en el monte de Efraín, y los hijos de Israel descendieron con él del monte, y él iba delante de ellos. Entonces él les dijo, «Seguidme, porque Jehová ha entregado a vuestros enemigos los moabitas en vuestras manos». Y descendieron en pos de él, y tomaron los vados del Jordán a Moab, y no dejaron pasar a ninguno. Y en aquel tiempo mataron de los moabitas como 10,000 hombres, todos valientes y todos hombres de guerra. No escapó ninguno. Así fue subyugado Moab aquel día bajo la mano de Israel, y reposó la tierra 80 años. Ahod era uno de los jueces que Dios había levantado para guiar a Israel. Tenía muy poca habilidad. En efecto, no encontramos que haya hecho alguna cosa excepto matar a Eglón. Simplemente sucedió que era zurdo y se le presentó una oportunidad maravillosa para acabar con un hombre que hacía que entrara toda clase de tragedia en la vida de los israelitas. Ahod fue el instrumento que Dios usó para libertar a Israel. Su acto de matar a Eglón logró su fin. Dios, amigo oyente, muchas veces usa este método para cortar un cáncer de pecado con el objeto de poder salvar el cuerpo del pueblo. Miles de vidas fueron salvadas por lo que hizo Ahod. Ahora muchos dirán, bueno, nuestra civilización no permitiría que sucediera algo así como esto. Sin embargo, amigo oyente, no estamos seguros de poder decir esto porque, recuerde usted la caída de la bomba atómica sobre el Japón, la cual mató a millares de hombres, mujeres y niños. ¿Y qué de las guerras que hay en la actualidad? La guerra es cosa terrible, amigo oyente. La muerte de Eglón libertó a Israel y salvó las vidas de multitudes de personas. Y el logro supremo fue el hecho de que el único talento que tenía Ahod era el ser zurdo. ¿No le parece extraño eso? Dios hoy en día usa a los hombres de pocos talentos. En los Estados Unidos, por ejemplo, hay muchos almacenes que llevan el nombre de un señor J.C. Penney. Ahora, J.C. Penney fue hijo de un predicador. Cuando murió su padre, la iglesia no proveyó ninguna pensión para su familia y, por tanto, este muchacho, J.C. Penney, tuvo que salir y ponerse a buscar ropa para que su madre lavara. Este joven solía decir, «Algún día, cuando llegue a ser hombre, voy a ganar un buen sueldo y cuidaré de mi madre y de los pobres predicadores y sus viudas». Pues bien, hoy en día hay un lugar allá en el estado de Florida que se llama Penney, donde solamente los predicadores jubilados y las viudas de predicadores pueden vivir. O sea que J.C. Penney llevó a cabo su propósito. También el doctor G. Campbell Morgan, famoso predicador y escritor de muchos libros de estudio, cuando él predicó su primer sermón en una iglesia, el comité de púlpito se reunió y le rechazó como su pastor. Le dijeron que no creían que jamás podría llegar a ser predicador. Bueno, ahora sabemos cómo Dios lo usó, como gran predicador y escritor de libros que han servido de mucha ayuda al pueblo de Dios. Sí, amigo oyente, Dios usa a los hombres de poco talento que estén dispuestos a dejarse usar por Él. Y así concluimos nuestro estudio de este capítulo 3 de Jueces. Llegamos ahora al capítulo 4. En este capítulo, Débora y Barak libertan a Israel de Jabín y de Sísara, y Jael mata a Sísara. Leamos los primeros tres versículos de este capítulo 4 de Jueces. Después de la muerte de Ahod, los hijos de Israel volvieron a hacer lo malo ante los ojos de Jehová. Y Jehová los vendió en mano de Jabín, rey de Canaán, el cual reinó en Hazor, y el capitán de su ejército se llamaba Sísara, el cual habitaba en Aroset Goim. Entonces los hijos de Israel clamaron a Jehová, porque aquel tenía 900 carros cerrados y había oprimido con crueldad a los hijos de Israel por 20 años. Después de la muerte de Ahod, Israel una vez más cayó en la idolatría y un nuevo período de opresión comenzó. El Señor vendió a Israel en mano de Jabín, rey de Canaán. Sísara, capitán del ejército de Jabín, tenía 900 carros de hierro. Ahora estos carros infundieron temor entre los israelitas que todavía no habían entrado en la edad de hierro. Y por 20 años Jabín oprimió a Israel. Ahora los versículos 4 y 5 de este capítulo 4 de Jueces dicen: gobernaba en aquel tiempo a Israel una mujer, Débora, profetisa, mujer de Lapidot. Y acostumbraba a sentarse bajo la palmera de Débora, entre Ramá y Betel, en el monte de Efraín, y los hijos de Israel subían a ella a juicio. Se describe aquí a Débora como profetisa y juez. También se nos dice que fue esposa de Lapidot, pero nos gusta cambiar eso para decir que Lapidot es el esposo de Débora. Ella sí era una mujer extraordinaria. Durante un tiempo de opresión y desesperación, ella movió a Israel a luchar. Y vamos a tener que detenernos aquí, amigo oyente, porque se nos ha agotado el tiempo por hoy. Continuaremos, Dios mediante, nuestro estudio de este muy interesante capítulo 4 de Jueces en nuestro próximo programa. Contamos, pues, con su fiel sintonía. Mientras tanto, deseamos a usted las incontables bendiciones del Señor en su vida.
0: Todos los jueces tenían algún defecto, característica particular o impedimento que Dios utilizó. Los jueces revelan que Dios puede usar a cualquier persona que esté dispuesto a ser usado. Esto es una buena noticia para mí y espero, o me imagino, que para usted también, ¿no? 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El tiempo de los jueces estuvo marcado por la rebelión abierta de la gente, pero también hay algunos puntos brillantes, momentos en los que Dios liberó a su pueblo. Mañana escucharemos más sobre eso. Soy Jehiel Ortiz y si Dios lo permite, estaré aquí mañana guardándoles un asiento especial en el autobús bíblico. ¿Fue de ayuda para usted el estudio de hoy? ¿Desea enviarnos algún comentario de lo que ha estado escuchando? Entonces escríbanos, no espere más. Nuestro correo electrónico es atv@transmundial.org. atv@transmundial.org. 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
1: Bienvenidos, como siempre, como es de costumbre, esta misma hora, por esta misma señal que transmite el poder y potencia del cielo. Quien te saluda y te bendice, el pastor Martín Beni, todo un equipo aquí listos para impartirte vida, para impartir fe, esperanza, bendición de lo alto, arriba, arriba, arriba, arriba. Que puede decirlo, sí, seguramente tú. Por eso te damos la bienvenida, tú que estás afuera, en la ciudad, adentro, en el campo, aquellos que se encuentran en sus hogares, otros trabajando, yendo, viniendo, en el transporte, aún a través del teléfono que nos conectan miles y miles de personas, los que están a través de mbonaciones.com y además a través de mi canal de YouTube, Martín Beni Pastor. Gracias por estar allí, te amamos, te bendecimos, cada día son miles y miles que se van sumando. Y tú, ¿qué estás haciendo? Si no lo has hecho, te invito a ser parte de esta gran familia y recibir todas las notificaciones activando la campanita y, por supuesto, dándole un like allí a cada video que te proponemos recibir. Quiero decirte que estamos todo un equipo extraordinario desde este lado para impartir fe, esperanza, poder. Hoy más que nunca, con un tema que seguro va a ayudarte a que puedas salir de toda confusión, de toda duda. Interesantísimo el tema de hoy, ¿sí? Te va a sorprender la respuesta que encontramos en la Biblia. Muchos dicen, ¿cómo hago? ¿Cómo lo sé? Bueno, quédate a la mitad del programa. Tenemos un tercer punto que te va a impactar. Y al final tenemos algo más que decirte, una reflexión que quiero compartirte, que te va a dejar con los ojos bien abiertos, con los oídos bien abiertos, pero con el corazón, por supuesto, en el cielo y los pies sobre la tierra. Me acompaña, como siempre, mi esposa, la pastora Marifé. ¿Cómo estás? Bienvenido una vez más a este programa de tanta bendición.
2: Muy, pero muy bien, pastor Martín Beni. Muy bienvenido para ti también. Y seguramente tan alegre, contento y bendecido como mi claro propia vida, sí. Y la que todos estamos aquí en el estudio. Y, por supuesto, nuestros amigos más allá de la frontera, que en este día queremos, establecemos y declaramos que conocerán a un Dios grande, fuerte y poderoso que dice, dijo y dirá: estaré contigo todos los días hasta el fin del mundo.
1: A prepararse, porque hoy Dios puede hacer un milagro sobre ti.
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1: Hoy vamos al tema, al desarrollo de algo que la verdad que cuando me puse a leer la palabra de Dios, qué maravilloso es nuestro Padre, que todos los días tiene una respuesta para estos temas de los cuales ustedes nos solicitan. ¿Sabían? Hay muchísimos que nos escriben, ¿verdad, pastor Noel? Que nos dicen, sí, hablen de esto, hablen de lo otro. La verdad que quiero quitarme esta duda, ¿está bien o no? Y bueno, temas que vamos a ir sumando durante todo este año, que tenemos un contenido extraordinario y maravilloso para que tú y tu casa pueden servir a Dios libres, sanos, bendecidos y en victoria. Por eso quiero invitarte, por favor, a que prestes mucha, mucha atención.
2: Exactamente, pastor. Y como dice uno de los lemas del programa, que este es un programa, sí, que responde preguntas, claro, y aclara dudas. Todos estos temas, muchos surgen de dudas y preguntas que tiene nuestra audiencia. Y en este día, este tema es verdaderamente un interrogante, una duda, un cuestionamiento, una pregunta que se realizan millones de personas alrededor del mundo. Sí. ¿Puede un cristiano fumar y tomar?
1: ¡Ojo!
2: Oye, ay, ay, reiteramos, ¿puede un cristiano fumar y tomar? Yo diría, libertad o esclavitud disfrazada.
1: Qué tema, ¿verdad? La verdad sobre cristianos que toman y fuman. Nadie quiere hablar de esto, pero nosotros nos atrevemos a hacerlo porque hay una palabra que nos impactó y vamos a compartirlo. Sí, sí, sí. ¿Y por qué lo hacemos? Porque ustedes nos están pidiendo a que toquemos este tema. Ahora, ¿qué pasa si un cristiano toma y fuma? La respuesta completa bíblica la vas a tener aquí, en esta introducción también que tenemos para este momento donde Dios va a ministrar y Dios va a sanar, ¿verdad?
2: Exactamente. Hay deseos que el ser humano busca justificar y lo que el alma ya sabe que está mal, está mal. En el cielo, en la tierra y en todo lugar. Y la pregunta es, ¿puedo fumar? Dicen algunos cristianos. ¿Puedo tomar? Preguntan algunos cristianos. ¿Te acuerdas, pastor?
1: Claro.
2: El momento ese en el que ibas a realizar ese bautismo masivo y vino un caballero y Dios te habló para que el Señor accediese al bautismo y te dijo, no, pastor. Bueno, pensamos que era alguna condición física, algún problema familiar, trabajo, estaría fuera de la ciudad. Y la pregunta fue, bueno, ¿por qué no se quiere bautizar o por qué no se puede bautizar? Y la respuesta fue, es que si se bautizaba, tenía que dejar de pecar.
1: Recuerdo efectivamente.
2: Señores, corrección aquí, no se peca con bautismo o sin bautismo, definitivo. Sí. El bautismo no es el determinante para que un cristiano peque o deje de pecar. No se peca porque Dios determinó que no hay comunión entre la luz y las tinieblas, entre el pecado y la santidad de Dios. Entonces, la pregunta que formulábamos de inicio o que establecíamos como punto de partida, ¿puede fumar un cristiano? ¿Puede tomar un cristiano? El cielo no responde con permisos, amigos. El cielo responde con propósito. Te lo reitero. El cielo no responde con permisos, responde con propósitos. Pero bueno, todo esto yo creo que es materia de desarrollo que lo tendremos en unos minutitos. No te vayas porque hay más.
1: Bien, entonces hoy vamos a hablar, claro que sí, de un tema que muchos evitan, pero todos piensan. Un tema incómodo, polémico, pero absolutamente necesario. La pregunta es, ¿un cristiano, repito, puede tomar alcohol, puede fumar? ¿Es pecado o es solo religión? ¿Un invento del hombre o de la mujer para tenerle o ponerlos bajo sometimiento o estructuras humanas o de repente para hacerle sentir miedo? Bueno, tal vez tú que estás escuchando has tenido esta duda o estas preguntas. Bien, amigo o amiga, tal vez conoces a alguien que dice amar a Dios, pero también vive en estos hábitos. Y entonces surge la pregunta, ¿dónde está el límite? ¿Dios lo permite? ¿La Biblia lo prohíbe? ¿O todo depende de la conciencia? Bien, hoy no venimos a juzgar. Atención, hoy no te venimos a señalar si eres tú el que practicas esto o alguien conocido. Pero sí a confrontarte con la verdad. ¿Por qué? Porque hay algo que debes entender. No todo lo que es permitido conviene. Y no todo lo que parece inofensivo también es espiritualmente saludable. Vivimos en una generación que quiere a Dios, pero también quiere mantener ciertos hábitos. Sí, sí, sí. Me he encontrado con muchísima gente, como decía la pastora, que de repente quiere mantener hábitos mundanos. Cuando dijeron, yo acepté a Cristo como Señor y Salvador, yo soy hijo de Dios, yo voy a la iglesia. Es más, yo desde cuna, no saben, ya conozco de Dios. Bueno, vivimos en una generación que quiere el cielo, pero sin soltar la carne. Y ahí es donde comienza el conflicto interno, porque el espíritu dice una cosa, pero el deseo de la carne dice otra. O sea, entonces el creyente entra en una lucha silenciosa. ¿Y sabe qué es lo más peligroso? Se empieza a justificar, se compara, se adapta y poco a poco comienza a normalizar lo que antes le incomodaba. O sea, lo que antes le hacía sentir convicción, ahora lo llama, vamos a decir, libertad. Pero hoy vamos a profundizar, y no desde la religión, sino desde la palabra viva, poderosa, que tiene que ver con Dios. No desde opiniones, sino desde principios espirituales. Porque ser cristianos no es solo un título, atención, no es solo un cliché, ¿verdad? No es solo un cartelito que te tienes que poner. Es una vida que refleja a Cristo, señoras y señores. Hice este espacio. ¿Por qué? Porque es una vida que refleja a Cristo en lo que, en lo visible y en lo oculto. Y aquí viene la pregunta que incomoda. ¿Tu estilo de vida refleja a Dios? ¿O simplemente lo mencionas? ¿O simplemente te jactas diciendo, ay, qué lindo, hoy es domingo, voy a la iglesia? ¿O vas a otro día, otra reunión? La pregunta es, ¿cómo lo estás usando? ¿Como un cliché, repito? ¿Como algo muy bonito que te suena para que todos te vean cara de angelical? ¿O que te vean cara de buenito o bonita y después en la semana hace otras cosas?
2: ¿O como el collarcito con el pescadito?
1: Claro, o cuando ponen en el auto allá atrás el collar, perdón, el pescadito, ¿verdad? El sticker, y de repente cuando se cruza alguien en el camino, he escuchado tantos testimonios de esto, que empiezan a insultarlos porque no los dejan pasar.
2: Y el pescadito se convirtió en tiburón.
1: Sí. Así que la pregunta es, ¿tu estilo de vida refleja realmente a Dios? Hoy vamos a romper argumentos, vamos a quitar máscaras y vamos a entender, amigo, amiga, que ¿qué espera realmente Dios de un cristiano? Porque esto no se trata solo de tomar o fumar. Atención, se trata de algo mucho más profundo, mucho más directo. Y se trata del dominio propio, de la santidad, de la identidad. Por eso quédate hasta el final. Te dije que hay un punto muy importante que nos impactó y que queremos compartírtelo. Y atención con el punto número 3 que va a compartir la pastora Marife y con la reflexión que voy a dar al final. Porque lo que vas a escuchar puede cambiar tu manera de vivir en la fe en Cristo Jesús, pero también puede cambiar tu caminar. Y hay algo muy importante, puede cambiar tus decisiones. Por eso oro a Dios para que sean decisiones sabias, entendidas, para que este año, en donde quiera que vayas, pueda ser un instrumento de sanidad y de restauración. Porque Dios dijo, para el que cree, todas las cosas le son posibles. Prepárate, algo grande va a suceder.
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1: Diga conmigo, en el nombre de Jesús. Diga, yo recibo en este día la revelación de esta palabra. Y diga, y echo fuera de mi casa todo espíritu que no permite, diga, que mi vida voluntariamente agrade a Dios. Diga, todo aquello que quiera robarme el aroma que agrada al Señor, yo lo reprendo, lo echo fuera de mi casa, lo echo fuera de mi vida. Y decreto, diga, que donde quiera que vaya, Dios será mi juez, mi abogado, mi libertador, mi sanador, mi proveedor, mi salvación. Lo creo y lo decreto en el nombre de Jesús. Amén y amén. Denle un aplauso al Rey de Gloria. Escuche esto. Un corazón quebrantado es uno que está en total sumisión a Dios. Y es el punto donde dejamos de argumentar con Dios y solo cumplimos su voluntad. ¿Cuántos a veces argumentamos contra Dios y decimos, Señor, ¿por qué? En vez de decir, ¿para qué? Amén. El corazón que no está rendido a Dios siempre está cuestionando a Dios. Es como aquellas personas que tú le dices, mira, no hagas esto o lo otro, pero ellos ya te soltaron hasta todo, el abecedario hasta la Z, ¿sí? Y argumentan, y dicen, ¿y por qué a mí y no a ti? Son gente que no tienen sumisión en Dios. Por eso es importante saber que cuando uno tiene el corazón quebrantado, es tomar responsabilidad y cada día rendir cuentas al Señor. ¿Cuánto haces que no rindes cuentas a Dios? Porque también un corazón quebrantado es dejar los pretextos para no hacer la voluntad del Señor y decidir morir a nosotros mismos para servirle al Señor. ¿Cuántos quieren agradar al Señor? Una vez más pregunto. Diga conmigo, yo recibo en este día, diga, la sanidad y la liberación. Ahora, ¿por qué Dios permite las crisis en nuestras vidas? ¿Por qué Dios permite que lleguen? Porque antes de las crisis usted estaba quizás orgulloso y era autosuficiente. Hay gente que dice, ¿por qué permitió Dios esta injusticia? ¿Por qué Dios permitió que se pierda el trabajo? ¿Por qué se pierda la familia? ¿O que los hijos no cambien? ¿Por qué Dios permitió o permite de una u otra forma que venga esa enfermedad? ¿Por qué? ¿Por qué? Decimos y no decimos para qué. Pero Dios permite porque muchas veces estábamos muy autosuficientes. Estábamos en control de sí mismo. Pero después de la crisis,
4: donde quieras que usted estés, se pone a clamar a Dios y le radio, más fácil entregarle todo y decir, potencia ahora no en la soy comunicación, yo, sino Cristo que vive en mí.
1: Y es ahí cuando Dios es exaltado. Yo estaba leyendo sobre, hermano, las ostras, pero antes de decirle esto, recuerde, cuando está quebrantado, usted sabe que su única alternativa es Dios. No hay otra.
4: Cuando usted llega a un momento donde ni el médico, ni el hermano, la hermana, el familiar, el pariente, el vecino, ni los pastores, ni los líderes le pueden ayudar, ahí es usted y Dios. Y es entre la vida y la muerte muchas veces. Pero cuando usted dice, Señor, eres tú mi ayudador, y está cercano a Dios porque está quebrantado, Dios dice, yo te escucho, clama a mí y yo te responderé. Y ahí es cuando Dios dice, el que está caído, yo lo levanto. Y aún te hayas caído en el pozo cenagoso, de ahí te voy a levantar y voy a avergonzar a los sabios, pero mostraré que el que comienza la buena obra, la perfecciona hasta el fin. Puede decir amén, puede decir amén y diga gracias, Señor. Por ello Dios permite que la crisis llegue a nuestra vida cuando no estamos dispuestos a hacerlo por nosotros mismos. ¿Qué llegó a tu casa? ¿Qué está llegando a tu casa? ¿Qué es lo que vino? ¿Una crisis? Es porque Dios necesita que te quebrantes ante Él, no ante la crisis. Porque hay muchos obstáculos que Dios debe quitar de nuestros caminos, como el egoísmo, el orgullo, la rebelión, la independencia, el enojo, el malestar, la imprudencia, la irresponsabilidad, etcétera, etcétera. Pero Dios no va a parar hasta ver tu corazón quebrantado. Dios permitió eso, sí, Dios lo permitió, porque te quiere más cerca de Él, porque te quiere más, escuche, buscándolo a Él que a quien has levantado, a los que has levantado como idólatras. Porque mucha gente levantamos idolatría en nuestras vidas, idolatramos al padre, a la madre, al hermano, al pariente, al vecino, y nadie puede quitarle la gloria al Señor. Dios es primero, Dios es último, es el alfa y el omega, el principio y el fin. Y si a Él le entregas toda tu vida, lo demás viene por añadidura con bendición en el nombre de Jesús, del Señor. ¿Cuántos dicen amén? Por ello diga conmigo, en el nombre de Jesús, diga, yo declaro en este día que todo aquello que haya venido a infectar, a traer dolor a mi vida, diga, ahora sea transformado, ahora sea cambiado, ahora sea liberado para la gloria de Dios, y todo lo que no es de Dios sea quitado, sea deshecho ahora mismo, y yo y mi casa, diga, sirvamos a Dios libres, sanos y más que bendecidos. Amén y amén. Denle un aplauso al Señor.
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2: Muy bien, continuamos en vivo, por supuesto, en la sintonía. Y el tema del programa, como dijimos de inicio, es la pregunta que millones de hombres y mujeres se hacen alrededor del mundo. ¿Puedo fumar si soy cristiano? ¿Puedo tomar si soy cristiana? Y el cielo no responde con permisos, responde con propósitos. Te lo reitero, el cielo no responde con permisos, responde con propósitos. Y el problema no es el cigarro ni la copa, el problema es el corazón que necesita algo más que a Dios para sentirse lleno. Te lo reitero, el problema es el corazón que necesita algo más que a Dios para sentirse llenos. Muchos no quieren santidad, quieren un cristianismo cómodo que no confronte sus hábitos, que no les exija, que no les demande, que puedan llamar las cosas de la vida como se les ocurre. Pero definitivamente Dios ha sido claro, y Él en su palabra dice que lo bueno es bueno, lo malo es malo, y no invirtamos el sentido y el concepto de ambas palabras. Pero hoy el Espíritu Santo no viene a negociar, viene a revelar. Reitero, hoy el Espíritu Santo no viene a negociar, viene a revelar. ¿A revelar qué? El plan y propósito que Dios tiene para cada uno de nosotros. La primera llave que quiero dejarte aquí es para que tengas en mente que el cristianismo no se trata de qué está permitido, sino de quién gobierna tu vida. Reitero, el cristianismo no se trata de qué está permitido o qué no está permitido, se trata de quién gobierna tu vida. Primera de Corintios 6:12 dice, todo me es lícito, mas no todo me conviene, no me dejaré dominar de ninguna cosa. Entonces, quiere decir que Dios está apelando a nuestro libre albedrío para que reaccionemos razonemos, entendamos y comprendamos la importancia que tiene el plan profético de Dios para ti y para mí. Y aquí hay un principio muy, muy importante. A libertad nos llamó Cristo y eso es una realidad, pero la libertad cristiana tiene límites. La libertad cristiana tiene límites. No todo lo permitido edifica, ni todo lo que edifica te domina. Entonces, vamos ahora a visualizar algunos puntos, por supuesto que hay muchos más, pero yo quiero compartir estos para que tengas un entendimiento claro que Dios nos está diciendo. Punto número uno, tu cuerpo, el cuerpo no es tuyo, es templo. Primera de Corintios 6, 19 y 20, tu cuerpo no es un terreno libre, es un santuario, si escuchaste bien. Fumar contamina, el exceso de alcohol o el alcohol altera. La pregunta no es, ¿me manda al infierno? La pregunta verdaderamente es, ¿esto honra al Espíritu Santo que vive en mí? ¿Has escuchado? Aquí no lo estamos dimensionando en el tema si te manda al infierno o no, porque nosotros no somos quienes para aseverar o para decir, o no tenemos la capacidad de definir esto. Pero sí podemos plantear la siguiente pregunta, ¿esto honra al Espíritu Santo que vive en mí? Definitivamente aquí Dios nos quiere dar una llave espiritual y es esta: lo que introduces en tu cuerpo revela a quién le pertenece. Una vez más, lo que introduces en tu cuerpo revela a quién le pertenece. Punto número dos, Jesús no es excusa para los excesos. Muchos dicen, bueno, pero Jesús estuvo en una boda, allí había vino, convirtió el agua en vino. A ver. Momento, era un acto social, era una boda, era un convivio, era un lugar de unidad familiar donde se estaba celebrando el acto de un matrimonio. Es verdad, pero no convirtió a nadie en esclavo. Jesús convirtió el agua en vino, pero no convirtió a nadie en esclavo al hacerlo esclavo del alcohol. Juan 2, 1 en adelante, y el vino, puedes referenciarlo, y el vino en tiempos bíblicos no tenía el mismo nivel de fermentación actual, y además no te olvides que el vino en ese tiempo era definitivamente lo que salía de haber pisado las uvas. Hoy en día tienen fermentos, tienen alcohol, tienen conservantes, tienen una serie de químicos para darles esa finalidad con las cuales las personas toman un vino. Entonces, el vino en tiempos bíblicos no tenía el mismo nivel de fermentación ni el mismo proceso para extraer vino de las uvas. Efesios 5, 18 dice, no os embriaguéis con vino, antes bien seáis llenos del Espíritu Santo. Ahí lo está diciendo, no se embriaguen con vino. Y aquí el Señor nos está dando una llave espiritual. Dios no condena absolutamente nada, porque dice que todo me es lícito, mas no todo me conviene. Condena la pérdida del dominio. ¿Y sabes qué no condena a Dios? No puede condenar lo que Él creó. Dice la Biblia en el libro de Eclesiastés que Dios lo hizo todo bueno en su tiempo. Todo lo que hay sobre la faz de la tierra, no estoy hablando de pecado, estoy hablando de lo que Dios creó, de lo que Dios hizo, lo hizo bueno y puso eternidad en el corazón de ellos. ¿Sabes qué es lo que lo contaminó, lo perjudicó? El uso y abuso que el ser humano le da. Punto número tres, que es el punto que el pastor Benny decía, atención aquí, que la pastora va a compartir un punto que va a ser absolutamente importante para todos. Es el siguiente, todo lo que te domina te esclaviza, llámese alcohol, llámese cigarro, llámese exceso de comida, llámese exceso de televisión, ya sea exceso de teléfono, ya sea exceso de ya de andar hablando más de la cuenta. Todo lo que te esclaviza tiene definitiva, todo lo que te domina te esclaviza. Por eso Dios hoy nos está hablando, nos está instando, nos está enseñando que somos más que vencedores por medio de aquel que nos amó. Ahora, el cigarro no es solo humo, es dependencia. El cigarro no es solo humo, es dependencia. El alcohol no es solo bebida, puede convertirse en un escape emocional o algún detonante para alguna situación extrema contraria a la voluntad de Dios. Hay cristianos que oran en la mañana, pero en la noche necesitan algo más para calmar su ansiedad. Fumarse un cigarro, comer más de la cuenta, comerse dos porciones de pastel o en algunos casos más extremos el alcohol, el cigarro y otras cuestiones. Esto que está revelando una fractura interna, te reitero, esto está revelando una fractura interna, o sea, que todo lo que te domina te esclaviza. Punto número 4, no todo es pecado directo, pero sí es una puerta abierta. Todo es lícito, pero no todo edifica. Hay cosas que no te condenan inmediatamente, pero lentamente te enfrían, te alejan, te distraen. Por ejemplo, un domingo que tú digas, bueno, me quiero ir el domingo a ver un partido de fútbol con mi hijo, va a jugar el América y yo quiero verlo en el estadio. Muy bien. ¿Es pecado? No, si no vas a hacer nada que esté ilícito en el cielo y en la tierra, es correcto. Pero el punto es, si eso te influye o te quita del hecho de la posibilidad y de la bendición de ir a alabar a Dios, no es pecado, pero te está enfriando y te está alejando lentamente de lo que es la presencia de Dios. Ahora, si en tu iglesia o denominación hay tres horarios, tienes tres horarios de reunión para poder ir, para poder asistir a la mañana y a la tarde ir a ver el partido. ¿Entiende? El problema en sí no es el acto, es la dirección espiritual que provoca. Hay hábitos que no te sacan de la iglesia, pero sí apagan el fuego del don que hay en ti. Por eso, amigo y amiga, en este día quiero invitarte a que analices esas pequeñas cositas, esos pequeños altares que probablemente tú has levantado en tu mente y en tu corazón, a los cuales que dice, ah, no, yo está todo bien, yo voy a la iglesia, me comprometo, sirvo, ayudo, pero el domingo es mío y de mi familia y no voy a la iglesia. Entonces, definitivamente, que estamos viendo aquí que el orden de prioridades se corrió. Estoy de acuerdo. El domingo es para celebrar con la familia, pero se puede ir en la mañana al servicio y el resto del día convivir con la familia. Que nada ni nadie te domine alejándote del verdadero sentido y propósito con el cual Dios te llamó y que definitivamente es a vivir libre, verdaderamente libre, o vivir en una esclavitud disfrazada.
1: Así es, Pastor Marfil. Por eso, no todo lo permitido edifica. Y aquí quiero acotar o agregar al final de este programa, antes de cerrar, que la Biblia no siempre menciona explícitamente cada práctica moderna, pero sí establece principios claros. ¿Saben? El problema aquí no es de repente que digo que dejo de decir, que hay gente que Dios la sacó de esa situación, la liberó, la sanó, la restauró, y hoy está coqueteando, está inmiscuyéndose, está metiéndose otra vez a empezar a probar. Y hacen esa famosa probadita, ¿no? Donde dicen, no me va a vencer, y terminan cayendo en esa situación, número uno. Número dos, ensucian su reputación que Dios les ha dado. Y número tres, son piedra de tropiezos para otros. Por ello, amigo, amiga, todo me es lícito, pero no todo conviene. Todo me es lícito, pero no todo edifica, dice la palabra de Dios. Así que tomar o fumar puede parecer permitido, pero la verdadera pregunta es, ¿esto edifica tu vida espiritual? ¿Te acerca o te aleja de Dios? Claro, eso es. Por lo tanto, el cuerpo, como bien decía la pastora Marifé, es muy importante cuidarlo porque pasa a ser el templo del Espíritu Santo. Y el Señor dice en 1 Corintios 6, 19, ¿no sabéis que vuestro cuerpo es templo del Espíritu Santo? O sea, un cristiano ya no vive para sí mismo. Lo que consume, lo que hace, lo que practica, debe honrar a Dios. Fumar daña el cuerpo y el exceso de alcohol también. Por eso, entonces, la pregunta cambia aquí. ¿Estoy cuidando el templo o lo estoy destruyendo? Sí, que hoy reflexiones en ello, porque de ello vas a dar cuentas a Dios también. El peligro es que pierdes el dominio propio. El Señor dice en Efesios capítulo 5, versículo 18, no os embriaguéis con vino, antes sed llenos del Espíritu Santo. O sea, Dios no quiere que algo controle tu vida, excepto su Espíritu, ¿verdad? El Espíritu Santo. El alcohol en exceso y los hábitos adictivos te quitan el control, y un cristiano sin dominio propio es vulnerable espiritualmente. Es más, hay personas que de repente tienen una obsesión, una adicción tan fuerte, que tienen tiempos exactos para salir, entrar, subir, bajar de su casa, y que son incontrolables y aún duermen hasta 3 o 2 horas para seguir sosteniendo ese hábito. ¿Por qué? Porque ya pasa a ser un nivel tóxico, ¿verdad? Un nivel enfermizo, un nivel donde de repente el enemigo aprovecha a dominar y a esclavizar a la persona.
2: Exactamente, porque cada uno de nosotros necesitamos entender y comprender que la verdad que Dios quiere establecer en tu vida y en la mía es que verdaderamente vivamos en una vida libre, libre de pecados, libre de oprobios, libre de problemas, libre, verdaderamente libre, y para eso nos llamó el Señor. Por eso, amigo y amiga, en este día queremos invitarte a que seguir a Jesús no sea una excusa para que tú te alejes de Dios porque no puedes dominar o no quieres dominar o no te atreves a dominar lo que ha llevado tu vida a la muerte.
1: Y esto te va a ayudar a tener un buen testimonio, ya que tu testimonio puede impactar a otros, sí, para bien o para mal. En 1 Corintios 10:32 me hace recordar que el Señor dice: no seáis tropiezo ni a judíos, ni a gentiles, ni a la iglesia de Dios. O sea, tu vida es un mensaje. Lo que haces habla más fuerte que lo que tú dices. Tal vez tú dices, no me afecta, pero ¿qué vea el otro de ti? ¿Qué ve a alguien débil en la fe? ¿Qué ejemplo estás dando? Porque tu libertad nunca debe destruir al otro. Así que esto nos lleva a reflexionar también que si no caminamos en ese orden, en ese cuidado, la santidad no se va a practicar, porque santidad no es religión, es identidad. Sed santos, porque yo soy santo, dijo el Señor en 1 de Pedro capítulo 1, versículo 16. Y ese Señor se llama Jesucristo. Dios no busca perfección, pero sí una vida apartada. La santidad no es prohibición, es propósito. No se trata de no puedes, se trata de ya no quiero, ya no quieres, porque cuando Cristo transforma tu corazón, cambia hasta tu deseo, o todos tus deseos. Así que muchos se jactan y dicen, fui el domingo a la iglesia, escuché una palabra poderosa, y se prohíben quizás de vestir, de caminar, de hablar, de tal forma, pero no se prohíben, o vamos a decir, no se alejan del alcohol o el cigarrillo. ¿Y de qué estamos hablando? Hoy el Señor nos habla de que tú sí sea sí y tú no sea no. Hoy no se trata de señalarte, repito, se trata de hacerte pensar. La pregunta es, ¿estás viviendo una fe superficial o una relación con Dios? ¿Tus decisiones honran a Dios o simplemente las justificas? Porque al final, sí, al final, no es el cigarrillo, no es la copa, no es el corazón, es lo que domina tu vida, es lo que ocupa el lugar de Dios en tu vida. Hoy es un buen día para evaluarte, sí, para rendirte completamente y para decir, Señor, no quiero medias tintas. Señor, no quiero medias tintas, quiero una vida que te agrade. No quiero vivir así, ya no quiero seguir estos pasos. Amigo, amiga, yo no sé cómo estás o qué te está pasando, pero quiero invitarte a que en este día, si quieres esa ayuda, quieres esa fortaleza, quieres salir de esa adicción, conozco a miles y a miles de personas que han sido sanados, restaurados y liberados, y hoy son tremendos hombres y mujeres de Dios que donde van cuentan este testimonio de que Dios ha hecho el milagro. Si tú eres uno de ellos que quieres ser parte, ¿por qué no reconoces a Dios como tu Señor y tu Salvador? Si reconoces a Jesús como Señor y con tu corazón crees que Dios lo resucitó, vas a alcanzar salvación. Pero tienes que saber algo, si estás cargado, cansado, preocupado, vengan a mí, dijo Jesús, y yo los haré descansar. Dios prueba su amor en que cuando todavía éramos pecadores, Cristo murió por nosotros. Por ello, si confesamos nuestros pecados, podemos confiar en que Dios es justo. Él nos perdonará de esos pecados y nos limpiará de toda maldad. ¿Lo puedes creer? Entonces, este es tu momento. No lo desperdicies. Dios quiere darte una nueva oportunidad. No digas no puedo. Ahora di todo lo podré en Cristo que me fortalece. Di conmigo, Padre Celestial.
2: Padre Celestial.
1: Yo te doy gracias.
2: Yo te doy gracias.
1: Por tu misericordia.
2: Por tu misericordia.
1: Por tu fidelidad.
2: Por tu fidelidad.
1: Gracias por amarme.
2: Gracias por amarme.
1: Y por encontrarme.
2: Y por encontrarme.
1: Hoy abro mi corazón.
2: Hoy abro mi corazón.
1: Para recibirte.
2: Para recibirte.
1: Como mi Señor y Salvador.
2: Como mi Señor y Salvador.
1: Te pido perdón.
2: Te pido perdón.
1: Por cada una de mis debilidades.
2: Por cada una de mis debilidades.
1: De mis pecados.
2: De mis pecados.
1: Y ahora abro la puerta de mi corazón.
2: Y ahora abro la puerta de mi corazón.
1: Te invito a vivir en él.
2: Te invito a vivir en él.
1: Y anota mi nombre.
2: Y anota mi nombre.
1: En el libro de la vida eterna.
2: En el libro de la vida eterna.
1: Porque quiero servirte.
2: Porque quiero servirte.
1: Quiero ser de bendición.
2: Quiero ser de bendición.
1: En esta tierra.
2: En esta tierra.
1: Ayúdame.
2: Ayúdame.
1: Dame la gracia y el favor.
2: Dame la gracia y el favor.
1: Y te daré toda la gloria.
2: Y te daré toda la gloria.
1: Toda la honra.
2: Toda la honra.
1: A ti por siempre.
2: A ti por siempre.
1: Amén.
2: Amén.
1: Y amén.
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1: Poderoso, poderoso todo lo que hemos hablado. Bueno, gracias por acompañarnos, como decimos por costumbre, en este programa poderoso, ¿sí? Gracias, gracias. Y bueno, hoy hablamos de un tema que seguramente, estoy convencido, te va a ayudar a que liberes a otros, ¿verdad? Porque un cristiano no puede tomar alcohol o fumar. Bueno, la verdad, nadie te la dijo, pero aquí te la dijimos. Y sé que te va a ayudar a que vayas y lleves esta bendición a otros. No te olvides, amigo, amiga, que la verdad se llama la palabra de Dios.
2: Exactamente, pastor, y lo más importante, que la verdad te la dice, amigo y amiga, Dios a través de su palabra.
1: Exacto, por eso, si quieres saber más de ello, quieres sanar, restaurar y seguir el proceso de liberación que Dios te ha dado, ven a nuestra iglesia Jesús Rey de Naciones, ubicada aquí en la Ciudad de México. Para mayor información, no te olvides que miércoles y viernes, pero también los domingos con 3 reuniones, te estamos esperando. Y por supuesto, mayor conocimiento vas a tener en nuestra página de Facebook, Iglesia Jesús Rey de Naciones. Búscanos, Iglesia Jesús Rey de Naciones o Rey de Naciones.org. Sé parte de lo que Dios está haciendo aquí ahora. Gracias, gracias por hablar, por compartir. Y si este mensaje habló a tu vida, una vez más, comparte con alguien que lo necesite. Síguenos en nuestras redes sociales para más contenido que edifica tu fe. Te invito a que escuches una prédica que tengo ahí en mi canal de YouTube. A propósito, suscríbete si no lo has hecho, activa la campanita y comparte a más personas. Y dice: y si no hay un mañana, escúchalo. Uf, esto va a ayudarte a ser bendecido. Gracias, pastora Marifer. Nos vamos.
2: A ti, gracias. Bye, bye, bye, bye. Buena vida para todos. Te saluda y te bendice la pastora Marifer.
1: Te saluda y te bendice en el nombre de Jesús el pastor Martín Beni. No te olvides que en todo momento y en todo lugar, así están las cosas en el país, en la ciudad, pero por sobre todo, todo lo podremos
2: en Cristo que nos fortalece
1: y hacer felices. Chau, chau, chau.

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1: Hola, soy Johnny Erickson Tara. Lucas 10 cuenta una historia fascinante sobre la visita de Jesús a la casa de María y Marta. Dice que María se sentó a los pies de Jesús, absorbiendo su enseñanza, pero que Marta se sentía abrumada porque tenía mucho que hacer. Ahora, creo que es importante que antes de criticar a una como mejor que la otra, nos detengamos un poco en la respuesta de Jesús. Marta, Marta, estás inquieta y preocupada por muchas cosas, pero solo una es necesaria. Amigo, amiga, ¿acaso tú también no te has sentido abrumado? Ya sea tu trabajo, la familia o hasta tu servicio en la iglesia, Jesús ve tu preocupación e inquietud. Pero Dios no desea que vivas lleno de ansiedad. Entonces hoy, abraza la paz de Jesús, pues eso es más importante que cualquier cosa.

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1: Él es digno de toda adoración. Porque no cierra tus ojos, levanta tus manos y olvídate de cualquier otra cosa que no sea Él.

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1: Bienvenidos, como siempre, como es de costumbre, esta misma hora, por esta misma señal que transmite el poder y potencia del cielo. Quien te saluda y te bendice, el pastor Martín Beni, todo un equipo aquí listos para impartirte vida, para impartir fe, esperanza, bendición de lo alto, arriba, arriba, arriba, arriba. Que puede decirlo, sí, seguramente tú. Por eso te damos la bienvenida, tú que estás afuera, en la ciudad, adentro, en el campo, aquellos que se encuentran en sus hogares, otros trabajando, yendo, viniendo, en el transporte, aún a través del teléfono que nos conectan miles y miles de personas, los que están a través de mbonaciones.com y además a través de mi canal de YouTube, Martín Beni Pastor. Gracias por estar allí, te amamos, te bendecimos, cada día son miles y miles que se van sumando. Y tú, ¿qué estás haciendo? Si no lo has hecho, te invito a ser parte de esta gran familia y recibir todas las notificaciones activando la campanita y, por supuesto, dándole un like allí a cada video que te proponemos recibir. Quiero decirte que estamos todo un equipo extraordinario desde este lado para impartir fe, esperanza, poder. Hoy más que nunca, con un tema que seguro va a ayudarte a que puedas salir de toda confusión, de toda duda. Interesantísimo el tema de hoy, ¿sí? Te va a sorprender la respuesta que encontramos en la Biblia. Muchos dicen, ¿cómo hago? ¿Cómo lo sé? Bueno, quédate a la mitad del programa. Tenemos un tercer punto que te va a impactar. Y al final tenemos algo más que decirte, una reflexión que quiero compartirte, que te va a dejar con los ojos bien abiertos, con los oídos bien abiertos, pero con el corazón, por supuesto, en el cielo y los pies sobre la tierra. Me acompaña, como siempre, mi esposa, la pastora Marifé. ¿Cómo estás? Bienvenido una vez más a este programa de tanta bendición.
2: Muy, pero muy bien, pastor Martín Beni. Muy bienvenido para ti también. Y seguramente tan alegre, contento y bendecido como claro, mi propia vida, sí. Y la que todos estamos aquí en el estudio. Y, por supuesto, nuestros amigos más allá de la frontera, que en este día queremos, establecemos y declaramos que conocerán a un Dios grande, fuerte y poderoso que dice, dijo y dirá: estaré contigo todos los días hasta el fin del mundo.
1: A prepararse, porque hoy Dios puede hacer un milagro sobre ti.
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1: Hoy vamos al tema, al desarrollo de algo que la verdad que cuando me puse a leer la palabra de Dios, qué maravilloso es nuestro Padre, que todos los días tiene una respuesta para estos temas de los cuales ustedes nos solicitan. ¿Sabían? Hay muchísimos que nos escriben, ¿verdad, pastor Noel? Que nos dicen, hablen de esto, hablen de lo otro. La verdad que quiero quitarme esta duda, ¿está bien o no? Y bueno, temas que vamos a ir sumando durante todo este año, que tenemos un contenido extraordinario y maravilloso para que tú y tu casa pueden servir a Dios libres, sanos, bendecidos y en victoria. Por eso quiero invitarte, por favor, a que prestes mucha, mucha atención.
2: Exactamente, pastor. Y como dice uno de los lemas del programa, que este es un programa que responde preguntas, claro, y aclara dudas. Todos estos temas, muchos surgen de dudas y preguntas que tiene nuestra audiencia. Y en este día, este tema es verdaderamente un interrogante, una duda, un cuestionamiento, una pregunta que se realizan millones de personas alrededor del mundo. Sí. ¿Puede un cristiano fumar y tomar?
1: ¡Ojo!
2: Oye, ay, ay, reiteramos, ¿puede un cristiano fumar y tomar? Yo diría, libertad o esclavitud disfrazada.
1: Qué tema, ¿verdad? La verdad sobre cristianos que toman y fuman. Nadie quiere hablar de esto, pero nosotros nos atrevemos a hacerlo porque hay una palabra que nos impactó y vamos a compartirlo. Sí, sí, sí. ¿Y por qué lo hacemos? Porque ustedes nos están pidiendo a que toquemos este tema. Ahora, ¿qué pasa si un cristiano toma y fuma? La respuesta completa bíblica la vas a tener aquí, en esta introducción también que tenemos para este momento donde Dios va a ministrar y Dios va a sanar.
2: Que el ser humano busca justificar, y lo que el alma ya sabe que está mal, está mal. En el cielo, en la tierra y en todo lugar. Y la pregunta es, ¿puedo fumar? Dicen algunos cristianos. ¿Puedo tomar? Preguntan algunos cristianos. ¿Te acuerdas, pastor?
1: Claro.
2: El momento ese en el que ibas a realizar ese bautismo masivo y vino un caballero y Dios te habló para que el Señor accediese al bautismo y te dijo, no, pastor. Bueno, pensamos que era alguna condición física, algún problema familiar, trabajo, estaría fuera de la ciudad. Y la pregunta fue, bueno, ¿por qué no se quiere bautizar o por qué no se puede bautizar? Y la respuesta fue, es que si se bautizaba, tenía que dejar de pecar.
1: Recuerdo efectivamente.
2: Señores, corrección aquí, no se peca con bautismo o sin bautismo, definitivo. Sí. El bautismo no es el determinante para que un cristiano peque o deje de pecar. No se peca porque Dios determinó que no hay comunión entre la luz y las tinieblas, entre el pecado y la santidad de Dios. Entonces, la pregunta que formulábamos de inicio o que establecíamos como punto de partida, ¿puede fumar un cristiano? ¿Puede tomar un cristiano? El cielo no responde con permisos, amigos. El cielo responde con propósito. Te lo reitero. El cielo no responde con permisos, responde con propósitos. Pero bueno, todo esto yo creo que es materia de desarrollo que lo tendremos en unos minutitos. No te vayas porque hay más.
1: Bien, entonces hoy vamos a hablar, claro que sí, de un tema que muchos evitan, pero todos piensan. Un tema incómodo, polémico, pero absolutamente necesario. La pregunta es, ¿un cristiano, repito, puede tomar alcohol, puede fumar? ¿Es pecado o es solo religión? ¿Un invento del hombre o de la mujer para tenerle o ponerlos bajo sometimiento o estructuras humanas? ¿O de repente para hacerle sentir miedo? Bueno, tal vez tú que estás escuchando has tenido esta duda o estas preguntas. Bien, amigo o amiga, tal vez conoces a alguien que dice amar a Dios, pero también vive en estos hábitos. Y entonces surge la pregunta, ¿dónde está el límite? ¿Dios lo permite? ¿La Biblia lo prohíbe? ¿O todo depende de la conciencia? Bien, hoy no venimos a juzgar. Atención, hoy no te venimos a señalar si eres tú el que practicas esto o alguien conocido. Pero sí a confrontarte con la verdad. ¿Por qué? Porque hay algo que debes entender. No todo lo que es permitido conviene. Y no todo lo que parece inofensivo también es espiritualmente saludable. Vivimos en una generación que quiere a Dios, pero también quiere mantener ciertos hábitos. Sí, sí, sí. Me he encontrado con muchísima gente, como decía la pastora, que de repente quiere mantener hábitos mundanos. Cuando dijeron, yo acepté a Cristo como Señor y Salvador. Yo soy hijo de Dios. Yo voy a la iglesia. Es más, yo desde cuna, no saben, ya conozco de Dios. Bueno, vivimos en una generación que quiere el cielo, pero sin soltar la carne. Y ahí es donde comienza el conflicto interno. Porque el Espíritu dice una cosa, pero el deseo de la carne dice otra. O sea, entonces el creyente entra en una lucha silenciosa. Y sabe que es lo más peligroso, se empieza a justificar, se compara, se adapta y poco a poco comienza a normalizar lo que antes le incomodaba. O sea, lo que antes le hacía sentir convicción, ahora lo llama, vamos a decir, libertad. Pero hoy vamos a profundizar, y no desde la religión, sino desde la palabra viva, poderosa, que tiene que ver con Dios. No desde opiniones, sino desde principios espirituales. Porque ser cristianos no es solo un título, atención, no es solo un cliché, ¿verdad? No es solo un cartelito que te tienes que poner. Es una vida que refleja a Cristo, señoras y señores. Por eso hice este espacio. ¿Por qué? Porque es una vida que refleja a Cristo en lo que, en lo visible y en lo oculto. Y aquí viene la pregunta que incomoda. ¿Tu estilo de vida refleja a Dios? ¿O simplemente lo mencionas? ¿O simplemente te jactas diciendo, ay, qué lindo, hoy es domingo, voy a la iglesia? ¿O vas a otro día, otra reunión? La pregunta es, ¿cómo lo estás usando? ¿Como un cliché, repito? ¿Como algo muy bonito que te suena para que todos te vean cara de angelical? ¿O que te vean cara de bonito o bonita y después en la semana hace otras cosas?
2: ¿O como el collarcito con el pescadito?
1: Claro. O cuando ponen en el auto allá atrás el collar, perdón, el pescadito, ¿verdad? El sticker. Y de repente cuando se cruza alguien en el camino, he escuchado tantos testimonios de esto, que empiezan a insultarlos porque no los dejan pasar.
2: Y el pescadito se convirtió en tiburón.
1: Sí. Así que la pregunta es, ¿tu estilo de vida refleja realmente a Dios? Hoy vamos a romper argumentos, vamos a quitar máscaras y vamos a entender, amigo, amiga, que ¿qué espera realmente Dios de un cristiano? Porque esto no se trata solo de tomar o fumar. Atención, se trata de algo mucho más profundo, mucho más directo. Y se trata del dominio propio, de la santidad, de la identidad. Por eso quédate hasta el final. Te dije que hay un punto muy importante que nos impactó y que queremos compartírtelo. Y atención con el punto número 3 que va a compartir la pastora Marife y con la reflexión que voy a dar al final. Porque lo que vas a escuchar puede cambiar tu manera de vivir en la fe en Cristo Jesús, pero también puede cambiar tu caminar. Y hay algo muy importante, puede cambiar tus decisiones. Por eso oro a Dios para que sean decisiones sabias, entendidas, para que este año, en donde quiera que vayas, pueda ser un instrumento de sanidad y de restauración. Porque Dios dijo, para el que cree, todas las cosas le son posibles. Prepárate, algo grande va a suceder.
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1: Diga conmigo, en el nombre de Jesús, diga: yo recibo en este día la revelación de esta palabra, y diga: y echo fuera de mi casa todo espíritu que no permite, diga, que mi vida voluntariamente agrade a Dios. Diga: todo aquello que quiera robarme el aroma que agrada al Señor, yo lo reprendo, lo echo fuera de mi casa, lo echo fuera de mi vida. Y decreto, diga, que donde quiera que vaya, Dios será mi juez, mi abogado, mi libertador, mi sanador, mi proveedor, mi salvación. Lo creo y lo decreto en el nombre de Jesús. Amén y amén. Denle un aplauso al Rey de Gloria. Escuche esto. Un corazón quebrantado es uno que está en total sumisión a Dios. Y es el punto donde dejamos de argumentar con Dios y solo cumplimos su voluntad. ¿Cuántos a veces argumentamos contra Dios y decimos: Señor, ¿por qué? En vez de decir: ¿para qué? Amén. El corazón que no está rendido a Dios siempre está cuestionando a Dios. Es como aquellas personas que tú le dices: mira, no hagas esto o lo otro, pero ellos ya te soltaron hasta todo, el abecedario hasta la Z, ¿sí? Y argumentan y dicen: ¿y por qué a mí y no a ti? Son gente que no tienen sumisión en Dios. Por eso es importante saber que cuando uno tiene el corazón quebrantado, es tomar responsabilidad y cada día rendir cuentas al Señor. ¿Cuánto haces que no rindes cuentas a Dios? Porque también un corazón quebrantado es dejar los pretextos para no hacer la voluntad del Señor y decidir morir a nosotros mismos para servirle al Señor. ¿Cuántos quieren agradar al Señor? Una vez más pregunto. Diga conmigo: yo recibo en este día, diga, la sanidad y la liberación. Ahora, ¿por qué Dios permite las crisis en nuestra vida? ¿Por qué Dios permite que lleguen? Porque antes de las crisis usted estaba quizás orgulloso y era autosuficiente. Hay gente que dice: ¿por qué permitió Dios esta injusticia? ¿Por qué Dios permitió que se pierda el trabajo? ¿Por qué se pierda la familia? ¿O que los hijos no cambien? ¿Por qué Dios permitió o permite de una u otra forma que venga esa enfermedad? ¿Por qué? ¿Por qué? Decimos y no decimos para qué. Pero Dios permite porque muchas veces estábamos muy autosuficientes. Estábamos en control de sí mismo. Pero después de la crisis, usted se pone a clamar a Dios y le resulta más fácil entregarle todo y decir: ahora no soy yo, sino Cristo que vive en mí. ¿Cuántos dicen amén? Y es ahí cuando Dios es exaltado. Yo estaba leyendo sobre, hermano, las ostras, pero antes de decirle esto, recuerde, cuando está quebrantado, usted sabe que su única alternativa es Dios, no hay otra. Cuando usted llega a un momento donde ni el médico, ni el hermano, la hermana, el familiar, el pariente, el vecino, ni los pastores, ni los líderes le pueden ayudar, ahí es usted y Dios, Y es entre la vida y la muerte muchas veces. Pero cuando usted dice, Señor, eres tú mi ayudador y está cercano a Dios porque está quebrantado, Dios dice, yo te escucho, clama a mí y yo te responderé. Y ahí es cuando Dios dice, el que está caído, yo lo levanto. Y aún te hayas caído en el pozo cenagoso, de ahí te voy a levantar y voy a avergonzar a los sabios, pero mostraré que el que comienza la buena obra, la perfecciona hasta el fin. Puede decir amén, puede decir amén y diga gracias, Señor. Por ello Dios permite que la crisis llegue a nuestra vida cuando no estamos dispuestos a hacerlo por nosotros mismos. ¿Qué llegó a tu casa? ¿Qué está llegando a tu casa? ¿Qué es lo que vino? ¿Una crisis? Es porque Dios necesita que te quebrantes ante Él, no ante la crisis. Porque hay muchos obstáculos que Dios debe quitar de nuestros caminos, como el egoísmo, el orgullo, la rebelión, la independencia, el enojo, el malestar, la imprudencia, la irresponsabilidad, etcétera, etcétera. Pero Dios no va a parar hasta ver tu corazón quebrantado. Dios permitió eso, sí, Dios lo permitió, porque te quiere más cerca de Él, porque te quiere más, escuche, buscándolo a Él que a quien has levantado, a los que has levantado como idólatras. Porque mucha gente levantamos idolatría en nuestras vidas, idolatramos al padre, a la madre, al hermano, al pariente, al vecino, y nadie puede quitarle la gloria al Señor. Dios es primero, Dios es último, es el alfa y el omega, el principio y el fin, y si a Él le entregas toda tu vida, lo demás viene por añadidura con bendición en el nombre de Jesús, del Señor. ¿Cuántos dicen amén? Por ello diga conmigo, en el nombre de Jesús, diga, yo declaro en este día que todo aquello que haya venido a infectar, a traer dolor a mi vida, diga, ahora sea transformado, ahora sea cambiado, ahora sea liberado para la gloria de Dios, y todo lo que no es de Dios sea quitado, sea deshecho ahora mismo, y yo y mi casa, diga, sirvamos a Dios libres, sanos y más que bendecidos. Amén y amén. Denle un aplauso al Señor.
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2: Muy bien, continuamos en vivo, por supuesto, en la sintonía, y el tema del programa, como dijimos de inicio, es la pregunta que millones de hombres y mujeres se hacen alrededor del mundo. ¿Puedo fumar si soy cristiano? ¿Puedo tomar si soy cristiana? Y el cielo no responde con permisos, responde con propósitos. Te lo reitero, el cielo no responde con permisos, responde con propósitos. Y el problema no es el cigarro ni la copa, el problema es el corazón que necesita algo más que a Dios para sentirse lleno. Te lo reitero, el problema es el corazón que necesita algo más que a Dios para sentirse llenos. Muchos no quieren santidad, quieren un cristianismo cómodo que no confronte sus hábitos, que no les exija, que no les demande, que puedan llamar las cosas de la vida como se les ocurre. Pero definitivamente Dios ha sido claro, y Él en su palabra dice que lo bueno es bueno, lo malo es malo, y no invirtamos el sentido y el concepto de ambas palabras. Pero hoy el Espíritu Santo no viene a negociar, viene a revelar. Reitero, hoy el Espíritu Santo no viene a negociar, viene a revelar. ¿A revelar qué? El plan y propósito que Dios tiene para cada uno de nosotros. La primera llave que quiero dejarte aquí es para que tengas en mente que el cristianismo no se trata de qué está permitido, sino de quién gobierna tu vida. Reitero, el cristianismo no se trata de qué está permitido o qué no está permitido, se trata de quién gobierna tu vida. Primera de Corintios 6:12 dice, todo me es lícito, mas no todo me conviene, no me dejaré dominar de ninguna cosa. Entonces, quiere decir que Dios está apelando a nuestro libre albedrío para que reaccionemos, entendamos y comprendamos la importancia que tiene el plan profético de Dios para ti y para mí. Y aquí hay un principio muy, muy importante. A libertad nos llamó Cristo, y eso es una realidad, pero la libertad cristiana tiene límites. límites. La libertad cristiana tiene límites. No todo lo permitido edifica, ni todo lo que edifica te domina. Entonces, vamos ahora a visualizar algunos puntos, por supuesto que hay muchos más, pero yo quiero compartir estos para que tengas un entendimiento claro que Dios nos está diciendo. Punto número uno, tu cuerpo, el cuerpo no es tuyo, es templo. Primera de Corintios 6, 19 y 20, tu cuerpo no es un terreno libre, es un santuario, si escuchaste bien. Fumar contamina, el exceso de alcohol o el alcohol altera. La pregunta no es, ¿me manda al infierno? La pregunta verdaderamente es, ¿esto honra al Espíritu Santo que vive en mí? ¿Has escuchado? Aquí no lo estamos dimensionando en el tema si te manda al infierno o no, porque nosotros no somos quienes para aseverar o para decir, o no tenemos la capacidad de definir esto. Pero sí podemos plantear la siguiente pregunta: ¿esto honra al Espíritu Santo que vive en mí? Definitivamente aquí Dios nos quiere dar una llave espiritual y es esta: lo que introduces en tu cuerpo revela a quién le pertenece. Una vez más, lo que introduces en tu cuerpo revela a quién le pertenece. Punto número dos, Jesús no es excusa para los excesos. Muchos dicen, bueno, pero Jesús estuvo en una boda, allí había vino, convirtió el agua en vino. A ver. Momento, era un acto social, era una boda, era un convivio, era un lugar de unidad familiar donde se estaba celebrando el acto de un matrimonio. Es verdad, pero no convirtió a nadie en esclavo. Jesús convirtió el agua en vino, pero no convirtió a nadie en esclavo al hacerlo esclavo del alcohol. Juan 2, 1 en adelante, y el vino, puedes referenciarlo, y el vino en tiempos bíblicos no tenía el mismo nivel de fermentación actual, y además no te olvides que el vino en ese tiempo era definitivamente lo que salía de haber pisado las uvas. Hoy en día tienen fermentos, tienen alcohol, tienen conservantes, tienen una serie de químicos para darles esa finalidad con las cuales las personas toman un vino. Entonces, el vino en tiempos bíblicos no tenía el mismo nivel de fermentación ni el mismo proceso para extraer vino de las uvas. Efesios 5, 18 dice, no os embriaguéis con vino, antes bien seáis llenos del Espíritu Santo. Ahí lo está diciendo, no se embriaguen con vino. Y aquí el Señor nos está dando una llave espiritual. Dios no condena absolutamente nada, porque dice que todo me es lícito, mas no todo me conviene. Condena la pérdida del dominio. ¿Y sabes qué no condena a Dios? No puede condenar lo que Él creó. Dice la Biblia en el libro de Eclesiastés que Dios lo hizo todo bueno en su tiempo. Todo lo que hay sobre la faz de la tierra, no estoy hablando de pecado, estoy hablando de lo que Dios creó, de lo que Dios hizo, lo hizo bueno y puso eternidad en el corazón de ellos. ¿Sabes qué es lo que lo contaminó, lo perjudicó? El uso y abuso que el ser humano le da. Punto número tres, que es el punto que el pastor Benny decía, atención aquí, que la pastora va a compartir un punto que va a ser absolutamente importante para todos. Es el siguiente: todo lo que te domina te esclaviza. Llámese alcohol, llámese cigarro, llámese exceso de comida, llámese exceso de televisión, ya sea exceso de teléfono, ya sea exceso de ya de andar hablando más de la cuenta. Todo lo que te esclaviza tiene definitiva, todo lo que te domina te esclaviza. Por eso Dios hoy nos está hablando, nos está instando, nos está enseñando que somos más que vencedores por medio de aquel que nos amó. Ahora, el cigarro no es solo humo, es dependencia. El cigarro no es solo humo, es dependencia. El alcohol no es solo bebida, puede convertirse en un escape emocional o algún detonante para alguna situación extrema contraria a la voluntad de Dios. Hay cristianos que oran en la mañana, pero en la noche necesitan algo más para calmar su ansiedad. Fumarse un cigarro, comer más de la cuenta, comerse dos porciones de pastel, o en algunos casos más extremos, el alcohol, el cigarro y otras cuestiones. Esto que está revelando una fractura interna, te reitero, esto está revelando una fractura interna, o sea, que todo lo que te domina te esclaviza. Punto punto número 4, no todo es pecado directo, pero sí es una puerta abierta. Todo es lícito, pero no todo edifica. Hay cosas que no te condenan inmediatamente, pero lentamente te enfrían, te alejan, te distraen. Por ejemplo, un domingo que tú digas, bueno, me quiero ir el domingo a ver un partido de fútbol con mi hijo, va a jugar el América y yo quiero verlo en el estadio. Muy bien. ¿Es pecado? No, si no vas a hacer nada que esté ilícito en el cielo y en la tierra, es correcto. Pero el punto es, si eso te influye o te quita del hecho, de la posibilidad y de la bendición de ir a alabar a Dios, no es pecado, pero te está enfriando y te está alejando lentamente de lo que es la presencia de Dios. Ahora, si en tu iglesia o denominación hay tres horarios, tienes tres horarios de reunión para poder ir, para poder asistir a la mañana y a la tarde ir a ver el partido. ¿Entiende? El problema en sí no es el acto, es la dirección espiritual que provoca. Hay hábitos que no te sacan de la iglesia, pero sí apagan el fuego del don que hay en ti. Por eso, amigo y amiga, en este día quiero invitarte a que analices esas pequeñas cositas, esos pequeños altares que probablemente tú has levantado en tu mente y en tu corazón, a los cuales que dice, ah, no, yo está todo bien, yo voy a la iglesia, me comprometo, sirvo, ayudo, pero el domingo es mío y de mi familia y no voy a la iglesia. Entonces, definitivamente, que estamos viendo aquí que el orden de prioridades se corrió. Estoy de acuerdo. El domingo es para celebrar con la familia, pero se puede ir en la mañana al servicio y el resto del día convivir con la familia. Que nada ni nadie te domine alejándote del verdadero sentido y propósito con el cual Dios te llamó, y que definitivamente es a vivir libre, verdaderamente libre, o vivir en una esclavitud disfrazada.
1: Así es, Pastor Marfue. Por eso, no todo lo permitido edifica. Y aquí quiero acotar o agregar al final de este programa, antes de cerrar, que la Biblia no siempre menciona explícitamente cada práctica moderna, pero sí establece principios claros. ¿Saben? El problema aquí no es de repente que digo que dejo de decir, que hay gente que Dios la sacó de esa situación, la liberó, la sanó, la restauró, y hoy está coqueteando, está inmiscuyéndose, está metiéndose otra vez a empezar a probar. Y hacen esa famosa probadita, ¿no? Donde dicen, no me va a vencer, y terminan cayendo en esa situación, número uno. Número dos, ensucian su reputación que Dios les ha dado. Y número tres, son piedra de tropiezos para otros. Por ello, amigo, amiga, todo me es lícito, pero no todo conviene. Todo me es lícito, pero no todo edifica, dice la palabra de Dios. Así que tomar o fumar puede parecer permitido, pero la verdadera pregunta es, ¿esto edifica tu vida espiritual? ¿Te acerca o te aleja de Dios? Claro, eso es. Por lo tanto, el cuerpo, como bien decía la pastora Marifé, es muy importante cuidarlo, porque pasa a ser el templo del Espíritu Santo. Y el Señor dice en 1 Corintios 6:19, ¿no sabéis que vuestro cuerpo es templo del Espíritu Santo? O sea, un cristiano ya no vive para sí mismo. Lo que consume, lo que hace, lo que practica, debe honrar a Dios. Fumar daña el cuerpo, y el exceso de alcohol también. Por eso, entonces, la pregunta cambia aquí. ¿Estoy cuidando el templo o lo estoy destruyendo? Sí, que hoy reflexiones en ello, porque de ello vas a dar cuentas a Dios también. El peligro es que pierdes el dominio propio. El Señor dice en Efesios capítulo 5, versículo 18, no os embriaguéis con vino, antes sed llenos del Espíritu Santo. O sea, Dios no quiere que algo controle tu vida, excepto su Espíritu, ¿verdad? El Espíritu Santo. El alcohol en exceso y los hábitos adictivos te quitan el control, y un cristiano sin dominio propio es vulnerable espiritualmente. Es más, hay personas que de repente tienen una obsesión, una adicción tan fuerte, que tienen tiempos exactos para salir, entrar, subir, bajar de su casa, y que son incontrolables, y aún duermen hasta 3 o 2 horas para seguir sosteniendo ese hábito. ¿Por qué? Porque ya pasa a ser un nivel tóxico, ¿verdad? Un nivel enfermizo, un nivel donde de repente el enemigo aprovecha a dominar y a esclavizar a la persona.
2: Exactamente, porque cada uno de nosotros necesitamos entender y comprender que la verdad que Dios quiere establecer en tu vida y en la mía es que verdaderamente vivamos en una vida libre, libre de pecados, libre de oprobios, libre de problemas, libre, verdaderamente libre, y para eso nos llamó el Señor. Por eso, amigo y amiga, en este día queremos invitarte a que seguir a Jesús no sea una excusa para que tú te alejes de Dios porque no puedes dominar o no quieres dominar o no te atreves a dominar lo que ha llevado tu vida a la muerte.
1: Y esto te va a ayudar a tener un buen testimonio, ya que tu testimonio puede impactar a otros, sí, para bien o para mal. En 1 Corintios 10:32 me hace recordar que el Señor dice: no seáis tropiezo ni a judíos, ni a gentiles, ni a la iglesia de Dios. O sea, tu vida es un mensaje. Lo que haces habla más fuerte que lo que tú dices. Tal vez tú dices, no me afecta, pero ¿qué vea el otro de ti? ¿Qué ve a alguien débil en la fe? ¿Qué ejemplo estás dando? Porque tu libertad nunca debe destruir al otro. Así que esto nos lleva a reflexionar también que si no caminamos en ese orden, en ese cuidado, la santidad no se va a practicar, porque santidad no es religión, es identidad. Sed santos, porque yo soy santo, dijo el Señor en 1 de Pedro capítulo 1, versículo 16. Y ese Señor se llama Jesucristo. Dios no busca perfección, pero sí una vida apartada. La santidad no es prohibición, es propósito. No se trata de no puedes, se trata de ya no quiero, ya no quieres, porque cuando Cristo transforma tu corazón, cambia hasta tu deseo, o todos tus deseos. Así que muchos se jactan y dicen, fui el domingo a la iglesia, escuché una palabra poderosa, y se prohíben quizás de vestir, de caminar, de hablar, de tal forma, pero no se prohíben, o vamos a decir, no se alejan del alcohol o el cigarrillo. ¿Y de qué estamos hablando? Hoy el Señor nos habla de que tú sí sea sí y tú no sea no. Hoy no se trata de señalarte, repito, se trata de hacerte pensar. La pregunta es,

0: estás o qué te está pasando.
1: Ya se van y nos dejan mil recuerdos.
0: Es esa fortaleza. Quieres salir de esa adicción. Conozco a miles y a miles de personas que han sido sanados, restaurados y liberados. Y hoy son tremendos hombres y mujeres de Dios que donde van cuentan este testimonio de que Dios ha hecho el milagro. Si tú eres uno de ellos que quieres ser parte, ¿por qué no reconoces a Dios como tu Señor y tu Salvador? Si reconoces a Jesús como Señor y con tu corazón crees que Dios lo resucitó, vas a alcanzar salvación. Pero tienes que saber algo, si estás cargado, cansado, preocupado, vengan a mí, dijo Jesús, y yo los haré descansar. Dios prueba su amor en que cuando todavía éramos pecadores, Cristo murió por nosotros. Por ello, si confesamos nuestros pecados, podemos confiar en que Dios es justo, Él nos perdonará de esos pecados y nos limpiará de toda maldad. ¿Lo puedes creer? Entonces, este es tu momento, no lo desperdicies. Dios quiere darte una nueva oportunidad. No digas no puedo, ahora di todo lo podré en Cristo que me fortalece. Di conmigo, Padre Celestial.
2: Padre Celestial,
0: yo te doy gracias
2: por tu misericordia,
0: por tu fidelidad.
2: Gracias por amarme.
0: Y por encontrarme.
2: Hoy abro mi corazón.
0: Para recibirte.
2: Como mi Señor y Salvador.
0: Te pido perdón.
2: Por cada una de mis debilidades.
0: De mis pecados. Y ahora abro la puerta de mi corazón. Te invito a vivir en él.
2: Y anota mi nombre.
0: En el libro de la vida eterna. Porque quiero servirte. Quiero ser de bendición. En esta tierra. Ayúdame.
2: Dame la gracia y el favor.
0: Y te daré toda la gloria.
2: Toda la honra.
0: A ti por siempre.
2: Amén.
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0: Poderoso todo lo que hemos hablado. Bueno, gracias por acompañarnos, como decimos por costumbre, en este programa poderoso, ¿sí? Gracias. Y bueno, hoy hablamos de un tema que seguramente, estoy convencido, te va a ayudar a que liberes a otros, ¿verdad? Porque un cristiano no puede tomar alcohol o fumar. Bueno, la verdad, nadie te la dijo, pero aquí te la dijimos. Y sé que te va a ayudar a que vayas y lleves esta bendición a otros. No te olvides, amigo, amiga, que la verdad se llama la palabra de Dios.
2: Exactamente, pastor, y lo más importante, que la verdad te la dice, amigo y amiga, Dios a través de su palabra.
0: Exacto, por eso, si quieres saber más de ello, quieres sanar, restaurar y seguir el proceso de liberación que Dios te ha dado, ven a nuestra iglesia Jesús Rey de Naciones, ubicada aquí en la Ciudad de México. Para mayor información, no te olvides que miércoles y viernes, pero también los domingos con 3 reuniones, te estamos esperando, y por supuesto, mayor conocimiento vas a tener en nuestra página de Facebook, Iglesia Jesús Rey de Naciones. Búscanos, Iglesia Jesús Rey de Naciones o Rey de Naciones.org. Sé parte de lo que Dios está haciendo aquí ahora. Gracias por hablar, por compartir. Y si este mensaje habló a tu vida, una vez más, comparte con alguien que lo necesite. Síguenos en nuestras redes sociales para más contenido que edifica tu fe. Te invito a que escuches una prédica que tengo ahí en mi canal de YouTube. A propósito, suscríbete si no lo has hecho, activa la campanita y comparte a más personas. Y dice, y si no hay un mañana, escúchalo. Uf, esto va a ayudarte a ser bendecido. Gracias, pastora Marifé. Nos vamos.
2: A ti, gracias. Bye. Buena vida para todos. Te saluda y te bendice la pastora Marifé.
1: Y en nuestras voces una oración. No cambiemos de casa si está grande.

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2: Él es digno de toda oración. Él es digno de que tú lo des todo en el altar en este momento. Levanta tus manos.

vez que tú y yo levantamos nuestras voces en alabanza, estamos haciendo una confrontación directa con el reino de las tinieblas.

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1: Bienvenidos, como siempre, como es de costumbre, esta misma hora, por esta misma señal que transmite el poder y potencia del cielo. Quien te saluda y te bendice, el pastor Martín Beni, todo un equipo aquí listos para impartirte vida, para impartir fe, esperanza, bendición de lo alto, arriba, arriba, arriba, arriba. Que puede decirlo, sí, seguramente tú. Por eso te damos la bienvenida, tú que estás afuera, en la ciudad, adentro, en el campo, aquellos que se encuentran en sus hogares, otros trabajando, yendo, viniendo, en el transporte, aún a través del teléfono que nos conecta miles y miles de personas, los que están a través de mbonaciones.com y además a través de mi canal de YouTube, Martín Beni Pastor. Gracias por estar allí, te amamos, te bendecimos, cada día son miles y miles que se van sumando. Y tú, ¿qué estás haciendo? Si no lo has hecho, te invito a ser parte de esta gran familia y recibir todas las notificaciones activando la campanita y, por supuesto, dándole un like allí a cada video que te proponemos recibir. Quiero decirte que estamos todo un equipo extraordinario desde este lado para impartir fe, esperanza, poder, hoy más que nunca, con un tema que seguro va a ayudarte a que puedas salir de toda confusión, de toda duda. Interesantísimo el tema de hoy, ¿sí? Te va a sorprender la respuesta que encontramos en la Biblia. Muchos dicen, ¿cómo hago? ¿Cómo lo sé? Bueno, quédate a la mitad del programa, tenemos un tercer punto que te va a impactar y al final tenemos algo más que decirte, una reflexión que quiero compartirte, que te va a dejar con los ojos bien abiertos, con los oídos bien abiertos, pero con el corazón, por supuesto, en el cielo y los pies sobre la tierra. Me acompaña, como siempre, mi esposa, la pastora Marifé. ¿Cómo estás? Bienvenido una vez más a este programa de tanta bendición.
2: Muy, pero muy bien, pastor Martín Beni, muy bienvenido para ti también. Y seguramente tan alegre, contento y bendecido como claro, mi propia vida, sí. Y la que todos estamos aquí en el estudio. Y por supuesto, nuestros amigos más allá de la frontera, que en este día queremos, establecemos y declaramos que conocerán a un Dios grande, fuerte y poderoso, que dice, dijo y dirá: estaré contigo todos los días hasta el fin del mundo.
1: A prepararse, porque hoy Dios puede hacer un milagro sobre ti.
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1: Hoy vamos al tema, al desarrollo de algo que la verdad que cuando me puse a leer la palabra de Dios, qué maravilloso es nuestro Padre, que todos los días tiene una respuesta para estos temas de los cuales ustedes nos solicitan. ¿Sabían? Hay muchísimos que nos escriben, ¿verdad, pastor Noel? Que nos dicen, sí, hablen de esto, hablen de lo otro. La verdad que quiero quitarme esta duda, ¿está bien o no? Y bueno, temas que vamos a ir sumando durante todo este año, que tenemos un contenido extraordinario y maravilloso para que tú y tu casa pueden servir a Dios libres, sanos, bendecidos y en victoria. Por eso quiero invitarte, por favor, a que prestes mucha, mucha atención.
2: Exactamente, pastor. Y como dice uno de los lemas del programa, que este es un programa, sí, que responde preguntas, claro, y aclara dudas. Todos estos temas, muchos surgen de dudas y preguntas que tiene nuestra audiencia. Y en este día, este tema es verdaderamente un interrogante, una duda, un cuestionamiento, una pregunta que se realizan millones de personas alrededor del mundo. Sí. ¿Puede un cristiano fumar y tomar?
1: ¡Ojo!
2: Oye, ay, ay, reiteramos, ¿puede un cristiano fumar y tomar? Yo diría, libertad o esclavitud disfrazada.
1: Qué tema, ¿verdad? La verdad sobre cristianos que toman y fuman. Nadie quiere hablar de esto, pero nosotros nos atrevemos a hacerlo porque hay una palabra que nos impactó y vamos a compartirlo. Sí, sí, sí. ¿Y por qué lo hacemos? Porque ustedes nos están pidiendo a que toquemos este tema. Ahora, ¿qué pasa si un cristiano toma y fuma? La respuesta completa bíblica la vas a tener aquí, en esta introducción también que tenemos para este momento donde Dios va a ministrar y Dios va a sanar.
2: Que el ser humano busca justificar, y lo que el alma ya sabe que está mal, está mal, en el cielo, en la tierra y en todo lugar. Y la pregunta es, ¿puedo fumar? Dicen algunos cristianos. ¿Puedo tomar? Preguntan algunos cristianos. ¿Te acuerdas, pastor?
1: Claro.
2: El momento ese en el que ibas a realizar ese bautismo masivo y vino un caballero y Dios te habló para que el Señor accediese al bautismo y te dijo, no, pastor. Bueno, pensamos que era alguna condición física, algún problema familiar, trabajo, estaría fuera de la ciudad. Y la pregunta fue, bueno, ¿por qué no se quiere bautizar o por qué no se puede bautizar? Y la respuesta fue, es que si se bautizaba, tenía que dejar de pecar.
1: Recuerdo efectivamente.
2: Señores, corrección aquí, no se peca con bautismo o sin bautismo, definitivo. Sí. El bautismo no es el determinante para que un cristiano peque o deje de pecar. No se peca porque Dios determinó que no hay comunión entre la luz y las tinieblas, entre el pecado y la santidad de Dios. Entonces, la pregunta que formulábamos de inicio o que establecíamos como punto de partida, ¿puede fumar un cristiano? ¿Puede tomar un cristiano? El cielo no responde con permisos, amigos. El cielo responde con propósito. Te lo reitero. El cielo no responde con permisos, responde con propósitos. Pero bueno, todo esto yo creo que es materia de desarrollo que lo tendremos en unos minutitos. No te vayas porque hay más.
1: Bien, entonces hoy vamos a hablar, claro que sí, de un tema que muchos evitan, pero todos piensan. Un tema incómodo, polémico, pero absolutamente necesario. La pregunta es, ¿un cristiano, repito, puede tomar alcohol, puede fumar? ¿Es pecado o es solo religión? ¿Un invento del hombre o de la mujer para tenerle o ponerlos bajo sometimiento o estructuras humanas o de repente para hacerle sentir miedo? Bueno, tal vez tú que estás escuchando has tenido esta duda o estas preguntas. Bien, amigo, amiga, tal vez conoces a alguien que dice amar a Dios, pero también vive en estos hábitos. Y entonces surge la pregunta, ¿dónde está el límite? ¿Dios lo permite? ¿La Biblia lo prohíbe? ¿O todo depende de la conciencia? Bien, hoy no venimos a juzgar. Atención, hoy no te venimos a señalar si eres tú el que practicas esto o alguien conocido. Pero sí a confrontarte con la verdad. ¿Por qué? Porque hay algo que debes entender. No todo lo que es permitido conviene. Y no todo lo que parece inofensivo también es espiritualmente saludable. Vivimos en una generación que quiere a Dios, pero también quiere mantener ciertos hábitos. Sí, sí, sí. Me he encontrado con muchísima gente, como decía la pastora, que de repente quiere mantener hábitos mundanos. Cuando dijeron, yo acepté a Cristo como Señor y Salvador, yo soy hijo de Dios, yo voy a la iglesia. Es más, yo desde cuna, no saben, ya conozco de Dios. Bueno, vivimos en una generación que quiere el cielo, pero sin soltar la carne. Y ahí es donde comienza el conflicto interno, porque el Espíritu dice una cosa, pero el deseo de la carne dice otra. O sea, entonces el creyente entra en una lucha silenciosa. ¿Y sabe qué es lo más peligroso? Se empieza a justificar, se compara, se adapta y poco a poco comienza a normalizar lo que antes le incomodaba. O sea, lo que antes le hacía sentir convicción, ahora lo llama, vamos a decir, libertad. Pero hoy vamos a profundizar, y no desde la religión, sino desde la palabra viva, poderosa, que tiene que ver con Dios. No desde opiniones, sino desde principios espirituales. Porque ser cristianos no es solo un título, atención, no es solo un cliché, ¿verdad? No es solo un cartelito que te tienes que poner. Es una vida que refleja a Cristo, señoras y señores. Hice este espacio. ¿Por qué? Porque es una vida que refleja a Cristo en lo que, en lo visible y en lo oculto. Y aquí viene la pregunta que incomoda. ¿Tu estilo de vida refleja a Dios? ¿O simplemente lo mencionas? ¿O simplemente te jactas diciendo, ay, qué lindo, hoy es domingo, voy a la iglesia? ¿O vas a otro día, otra reunión? La pregunta es, ¿cómo lo estás usando? ¿Como un cliché, repito? ¿Como algo muy bonito que te suena para que todos te vean cara de angelical? ¿O que te vean cara de buenito o bonita y después en la semana sea otras cosas?
2: ¿O como el collarcito con el pescadito?
1: Claro. O cuando ponen en el auto allá atrás el collar, perdón, el pescadito, ¿verdad? El sticker. Y de repente cuando se cruza alguien en el camino, he escuchado tantos testimonios de esto, que empiezan a insultarlos porque no los dejan pasar.
2: Y el pescadito se convirtió en tiburón.
1: Sí. Así que la pregunta es, ¿tu estilo de vida refleja realmente a Dios? Hoy vamos a romper argumentos, vamos a quitar máscaras y vamos a entender, amigo, amiga, que ¿qué espera realmente Dios de un cristiano? Porque esto no se trata solo de tomar o fumar. Atención, se trata de algo mucho más profundo, mucho más directo. Y se trata del dominio propio, de la santidad, de la identidad. Por eso quédate hasta el final. Te dije que hay un punto muy importante que nos impactó y que queremos compartírtelo. Y atención con el punto número 3 que va a compartir la pastora Marife y con la reflexión que voy a dar al final. Porque lo que vas a escuchar puede cambiar tu manera de vivir en la fe en Cristo Jesús, pero también puede cambiar tu caminar. Y hay algo muy importante, puede cambiar tus decisiones. Por eso oro a Dios para que sean decisiones sabias, entendidas, para que este año, en donde quiera que vayas, pueda ser un instrumento de sanidad y de restauración. Porque Dios dijo, para el que cree, todas las cosas le son posibles. Prepárate, algo grande va a suceder.
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1: Diga conmigo, en el nombre de Jesús, diga: yo recibo en este día la revelación de esta palabra, y diga: y echo fuera de mi casa todo espíritu que no permite, diga, que mi vida voluntariamente agrade a Dios. Diga: todo aquello que quiera robarme el aroma que agrada al Señor, yo lo reprendo, lo echo fuera de mi casa, lo echo fuera de mi vida. Y decreto, diga, que donde quiera que vaya, Dios será mi juez, mi abogado, mi libertador, mi sanador, mi proveedor, mi salvación. Lo creo y lo decreto en el nombre de Jesús. Amén y amén. Denle un aplauso al Rey de Gloria. Escuche esto. Un corazón quebrantado es uno que está en total sumisión a Dios. Y es el punto donde dejamos de argumentar con Dios y solo cumplimos su voluntad. ¿Cuántos a veces argumentamos contra Dios y decimos: Señor, ¿por qué? En vez de decir: ¿para qué? Amén. El corazón que no está rendido a Dios siempre está cuestionando a Dios. Es como aquellas personas que tú le dices: mira, no hagas esto o lo otro, pero ellos ya te soltaron hasta todo, el abecedario hasta la Z, ¿sí? Y argumentan y dicen: ¿y por qué a mí y no a ti? Son gente que no tienen sumisión en Dios. Por eso es importante saber que cuando uno tiene el corazón quebrantado, es tomar responsabilidad y cada día rendir cuentas al Señor. ¿Cuánto haces que no rindes cuentas a Dios? Porque también un corazón quebrantado es dejar los pretextos para no hacer la voluntad del Señor y decidir morir a nosotros mismos para servirle al Señor. ¿Cuántos quieren agradar al Señor? Una vez más pregunto. Diga conmigo: yo recibo en este día, diga, la sanidad y la liberación. Ahora, ¿por qué Dios permite las crisis en nuestra vida? ¿Por qué Dios permite que lleguen? Porque antes de las crisis usted estaba quizás orgulloso y era autosuficiente. Hay gente que dice: ¿por qué permitió Dios esta injusticia? ¿Por qué Dios permitió que se pierda el trabajo? ¿Por qué se pierda la familia? ¿O que los hijos no cambien? ¿Por qué Dios permitió o permite de una otra forma que venga esa enfermedad? ¿Por qué? ¿Por qué? Decimos y no decimos para qué. Pero Dios permite porque muchas veces estábamos muy autosuficientes. Estábamos en control de sí mismo. Pero después de la crisis, usted se pone a clamar a Dios y le resulta más fácil entregarle todo y decir: ahora no soy yo, sino Cristo que vive en mí. ¿Cuántos dicen amén? Y es ahí cuando Dios es exaltado. Yo estaba leyendo sobre, hermano, las ostras, pero antes de decirle esto, recuerde, cuando está quebrantado, usted sabe que su única alternativa es Dios, no hay otra. Cuando usted llega a un momento donde ni el médico, ni el hermano, la hermana, el familiar, el pariente, el vecino, ni los pastores, ni los líderes le pueden ayudar, ahí es usted y Dios. Y es entre la vida y la muerte muchas veces. Pero cuando usted dice, Señor, eres tú mi ayudador, y está cercano a Dios porque está quebrantado, Dios dice, yo te escucho, clama a mí y yo te responderé. Y ahí es cuando Dios dice, el que está caído, yo lo levanto. Y aún te hayas caído en el pozo cenagoso, de ahí te voy a levantar y voy a avergonzar a los sabios, pero mostraré que el que comienza la buena obra, la perfecciona hasta el fin. Puede decir amén, puede decir amén y diga, gracias, Señor. Por ello Dios permite que la crisis llegue a nuestra vida cuando no estamos dispuestos a hacerlo por nosotros mismos. ¿Qué llegó a tu casa? ¿Qué está llegando a tu casa? ¿Qué es lo que vino? ¿Una crisis? Es porque Dios necesita que te quebrantes ante Él, no ante la crisis. Porque hay muchos obstáculos que Dios debe quitar de nuestros caminos, como el egoísmo, el orgullo, la rebelión, la independencia, el enojo, el malestar, la imprudencia, la irresponsabilidad, etcétera, etcétera. Pero Dios no va a parar hasta ver tu corazón quebrantado. Dios permitió eso, sí, Dios lo permitió, porque te quiere más cerca de Él, porque te quiere más, escuche, buscándolo a Él que a quien has levantado, a los que has levantado como idólatras. Porque mucha gente levantamos idolatría en nuestras vidas, idolatramos al padre, a la madre, al hermano, al pariente, al vecino, y nadie puede quitarle la gloria al Señor. Dios es primero, Dios es último, es el alfa y el omega, el principio y el fin. Y si a Él le entregas toda tu vida, lo demás viene por añadidura con bendición en el nombre de Jesús, del Señor. ¿Cuántos dicen amén? Por ello diga conmigo, en el nombre de Jesús, diga, yo declaro en este día que todo aquello que haya venido a infectar, a traer dolor a mi vida, diga, ahora sea transformado, ahora sea cambiado, ahora sea liberado para la gloria de Dios, y todo lo que no es de Dios sea quitado, sea deshecho ahora mismo, y yo y mi casa, diga, sirvamos a Dios libres, sanos y más que bendecidos. Amén y amén. Denle un aplauso al Señor.
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2: Muy bien, continuamos en vivo, por supuesto, en la sintonía. Y el tema del programa, como dijimos de inicio, es la pregunta que millones de hombres y mujeres se hacen alrededor del mundo. ¿Puedo fumar si soy cristiano? ¿Puedo tomar si soy cristiana? Y el cielo no responde con permisos, responde con propósitos. Te lo reitero, el cielo no responde con permisos, responde con propósitos. Y el problema no es el cigarro ni la copa, el problema es el corazón que necesita algo más que a Dios para sentirse lleno. Te lo reitero, el problema es el corazón que necesita algo más que a Dios para sentirse llenos. Muchos no quieren santidad, quieren un cristianismo cómodo que no confronte sus hábitos, que no les exija, que no les demande, que puedan llamar las cosas de la vida como se les ocurre. Pero definitivamente Dios ha sido claro, y Él en su palabra dice que lo bueno es bueno, lo malo es malo, y no invirtamos el sentido y el concepto de ambas palabras. Pero hoy el Espíritu Santo no viene a negociar, viene a revelar. Reitero, hoy el Espíritu Santo no viene a negociar, viene a revelar. ¿A revelar qué? El plan y propósito que Dios tiene para cada uno de nosotros. La primera llave que quiero dejarte aquí es para que tengas en mente que el cristianismo no se trata de qué está permitido, sino de quién gobierna tu vida. Reitero, el cristianismo no se trata de qué está permitido o qué no está permitido, se trata de quién gobierna tu vida. Primera de Corintios 6:12 dice, todo me es lícito, mas no todo me conviene, no me dejaré dominar de ninguna cosa. Entonces, quiere decir que Dios está apelando a nuestro libre albedrío para que reaccionemos razonemos, entendamos y comprendamos la importancia que tiene el plan profético de Dios para ti y para mí. Y aquí hay un principio muy, muy importante. A libertad nos llamó Cristo y eso es una realidad, pero la libertad cristiana tiene límites. La libertad cristiana tiene límites. No todo lo permitido edifica, ni todo lo que edifica te domina. Entonces, vamos ahora a visualizar algunos puntos, por supuesto que hay muchos más, pero yo quiero compartir estos para que tengas un entendimiento claro que Dios nos está diciendo. Punto número uno, tu cuerpo, el cuerpo no es tuyo, es templo. Primera de Corintios 6, 19 y 20, tu cuerpo no es un terreno libre, es un santuario, si escuchaste bien. Fumar contamina, el exceso de alcohol o el alcohol altera. La pregunta no es, ¿me manda al infierno? La pregunta verdaderamente es, ¿esto honra al Espíritu Santo que vive en mí? ¿Has escuchado? Aquí no lo estamos dimensionando en el tema si te manda al infierno o no, porque nosotros no somos quienes para aseverar o para decir, o no tenemos la capacidad de definir esto. Pero sí podemos plantear la siguiente pregunta, ¿esto honra al Espíritu Santo que vive en mí? Definitivamente aquí Dios nos quiere dar una llave espiritual y es esta: lo que introduces en tu cuerpo revela a quién le pertenece. Una vez más, lo que introduces en tu cuerpo revela a quién le pertenece. Punto número dos, Jesús no es excusa para los excesos. Muchos dicen, bueno, pero Jesús estuvo en una boda, allí había vino, convirtió el agua en vino. A ver. Momento, era un acto social, era una boda, era un convivio, era un lugar de unidad familiar donde se estaba celebrando el acto de un matrimonio. Es verdad, pero no convirtió a nadie en esclavo. Jesús convirtió el agua en vino, pero no convirtió a nadie en esclavo al hacerlo esclavo del alcohol. Juan 2, 1 en adelante, y el vino, puedes referenciarlo, y el vino en tiempos bíblicos no tenía el mismo nivel de fermentación actual, y además no te olvides que el vino en ese tiempo era definitivamente lo que salía de haber pisado las uvas. Hoy en día tienen fermentos, tienen alcohol, tienen conservantes, tienen una serie de químicos para darles esa finalidad con las cuales las personas toman un vino. Entonces, el vino en tiempos bíblicos no tenía el mismo nivel de fermentación ni el mismo proceso para extraer vino de las uvas. Efesios 5, 18 dice, no os embriaguéis con vino, antes bien seáis llenos del Espíritu Santo. Ahí lo está diciendo, no se embriaguen con vino. Y aquí el Señor nos está dando una llave espiritual. Dios no condena absolutamente nada, porque dice que todo me es lícito, mas no todo me conviene. Condena la pérdida del dominio. ¿Y sabes qué no condena a Dios? No puede condenar lo que Él creó. Dice la Biblia en el libro de Eclesiastés que Dios lo hizo todo bueno en su tiempo. Todo lo que hay sobre la faz de la tierra, no estoy hablando de pecado, estoy hablando de lo que Dios creó, de lo que Dios hizo, lo hizo bueno y puso eternidad en el corazón de ellos. ¿Sabes qué es lo que lo contaminó, lo perjudicó? El uso y abuso que el ser humano le da. Punto número tres, que es el punto que el pastor Benny decía, atención aquí, que la pastora va a compartir un punto que va a ser absolutamente importante para todos. Es el siguiente, todo lo que te domina te esclaviza. Llámese alcohol, llámese cigarro, llámese exceso de comida, llámese exceso de televisión, ya sea exceso de teléfono, ya sea exceso de ya la de andar hablando más de la cuenta. Todo lo que te esclaviza tiene definitiva, todo lo que te domina te esclaviza. Por eso Dios hoy nos está hablando, nos está instando, nos está enseñando que somos más que vencedores por medio de aquel que nos amó. Ahora, el cigarro no es solo humo, es dependencia. El cigarro no es solo humo, es dependencia. El alcohol no es solo bebida, puede convertirse en un escape emocional o algún detonante para alguna situación extrema contraria a la voluntad de Dios. Hay cristianos que oran en la mañana, pero en la noche necesitan algo más para calmar su ansiedad. Fumarse un cigarro, comer más de la cuenta, comerse dos porciones de pastel o en algunos casos más extremos el alcohol, el cigarro y otras cuestiones. Esto que está revelando una fractura interna, te reitero, esto está revelando una fractura interna, o sea, que todo lo que te domina te esclaviza. Punto número 4, no todo es pecado directo, pero sí es una puerta abierta. Todo es lícito, pero no todo edifica. Hay cosas que no te condenan inmediatamente, pero lentamente te enfrían, te alejan, te distraen. Por ejemplo, un domingo que tú digas, bueno, me quiero ir el domingo a ver un partido de fútbol con mi hijo, va a jugar el América y yo quiero verlo en el estadio. Muy bien. ¿Es pecado? No, si no vas a hacer nada que esté ilícito en el cielo y en la tierra, es correcto. Pero el punto es, si eso te influye o te quita del hecho, de la posibilidad y de la bendición de ir a alabar a Dios, no es pecado, pero te está enfriando y te está alejando lentamente de lo que es la presencia de Dios. Ahora, si en tu iglesia o denominación hay tres horarios, tienes tres horarios de reunión para poder ir, para poder asistir a la mañana y a la tarde ir a ver el partido. ¿Entiende? El problema en sí no es el acto, es la dirección espiritual que provoca. Hay hábitos que no te sacan de la iglesia, pero sí apagan el fuego del don que hay en ti. Por eso, amigo y amiga, en este día quiero invitarte a que analices esas pequeñas cositas, esos pequeños altares que probablemente tú has levantado en tu mente y en tu corazón, a los cuales que dice, ah, no, yo está todo bien, yo voy a la iglesia, me comprometo, sirvo, ayudo, pero el domingo es mío y de mi familia y no voy a la iglesia. Entonces, definitivamente, que estamos viendo aquí que el orden de prioridades se corrió. Estoy de acuerdo. El domingo es para celebrar con la familia, pero se puede ir en la mañana al servicio y el resto del día convivir con la familia. Que nada ni nadie te domine alejándote del verdadero sentido y propósito con el cual Dios te llamó, y que definitivamente es a vivir libre, verdaderamente libre, o vivir en una esclavitud disfrazada.
1: Así es, Pastor Manfred. Por eso, no todo lo permitido edifica. Y aquí quiero acotar o agregar al final de este programa, antes de cerrar, que la Biblia no siempre menciona explícitamente cada práctica moderna, pero sí establece principios claros. ¿Saben? El problema aquí no es de repente que digo o que dejo de decir, que hay gente que Dios la sacó de esa situación, la liberó, la sanó, la restauró, y hoy está coqueteando, está inmiscuyéndose, está metiéndose otra vez a empezar a probar. Y hacen esa famosa probadita, ¿no? Donde dicen, no me va a vencer, y terminan cayendo en esa situación, número uno. Número dos, ensucian su reputación que Dios les ha dado. Y número tres, son piedra de tropiezos para otros. Por ello, amigo, amiga, todo me es lícito, pero no todo conviene. Todo me es lícito, pero no todo edifica, dice la palabra de Dios. Así que tomar o fumar puede parecer permitido, pero la verdadera pregunta es, ¿esto edifica tu vida espiritual? ¿Te acerca o te aleja de Dios? Claro, eso es. Por lo tanto, el cuerpo, como bien decía la pastora Marifé, es muy importante cuidarlo porque pasa a ser el templo del Espíritu Santo. Y el Señor dice en 1 Corintios 6:19, ¿no sabéis que vuestro cuerpo es templo del Espíritu Santo? O sea, un cristiano ya no vive para sí mismo. Lo que consume, lo que hace, lo que practica, debe honrar a Dios. Fumar daña el cuerpo y el exceso de alcohol también. Por eso, entonces, la pregunta cambia aquí. ¿Estoy cuidando el templo o lo estoy destruyendo? Sí, que hoy reflexiones en ello, porque de ello vas a dar cuentas a Dios también. El peligro es que pierdes el dominio propio. El Señor dice en Efesios capítulo 5, versículo 18, no os embriaguéis con vino, antes sed llenos del Espíritu Santo. O sea, Dios no quiere que algo controle tu vida, excepto su Espíritu, ¿verdad? El Espíritu Santo. El alcohol en exceso y los hábitos adictivos te quitan el control, y un cristiano sin dominio propio es vulnerable espiritualmente. Es más, hay personas que de repente tienen una obsesión, una adicción tan fuerte, que tienen tiempos exactos para salir, entrar, subir, bajar de su casa, y que son incontrolables y aún duermen hasta 3 o 2 horas para seguir sosteniendo ese hábito. poquito. ¿Por qué? Porque ya pasa a ser un nivel tóxico, ¿verdad? Un nivel enfermizo, un nivel donde de repente el enemigo aprovecha a dominar y a esclavizar a la persona.
2: Exactamente, porque cada uno de nosotros necesitamos entender y comprender que la verdad que Dios quiere establecer en tu vida y en la mía es que verdaderamente vivamos en una vida libre, libre de pecados, libre de oprobios, libre de problemas, libre, verdaderamente libre, y para eso nos llamó el Señor. Por eso, amigo y amiga, en este día queremos invitarte a que seguir a Jesús no sea una excusa para que tú te alejes de Dios porque no puedes dominar o no quieres dominar o no te atreves a dominar lo que ha llevado tu vida a la muerte.
1: Y esto te va a ayudar a tener un buen testimonio, ya que tu testimonio puede impactar a otros, sí, para bien o para mal. En 1 Corintios 10:32 me hace recordar que el Señor dice: no seáis tropiezo ni a judíos, ni a gentiles, ni a la iglesia de Dios. O sea, tu vida es un mensaje. Lo que haces habla más fuerte que lo que tú dices. Tal vez tú dices, no me afecta, pero ¿qué ve el otro de ti? ¿Qué ve alguien débil en la fe? ¿Qué ejemplo estás dando? Porque tu libertad nunca debe destruir al otro. Así que esto nos lleva a reflexionar también que si no caminamos en ese orden, en ese cuidado, la santidad no se va a practicar, porque santidad no es religión, es identidad. Sed santos porque yo soy santo, dijo el Señor en 1 de Pedro capítulo 1, versículo 16. Y ese Señor se llama Jesucristo. Dios no busca perfección, pero sí una vida apartada. La santidad no es prohibición, es propósito. No se trata de no puedes, se trata de ya no quiero, ya no quieres, porque cuando Cristo transforma tu corazón, cambia hasta tu deseo, o todos tus deseos. Así que muchos se jactan y dicen, fui el domingo a la iglesia, escuché una palabra poderosa, y se prohíben quizás de vestir, de caminar, de hablar, de tal forma, pero no se prohíben, o vamos a decir, no se alejan del alcohol o el cigarrillo. ¿Y de qué estamos hablando? Hoy el Señor nos habla de que tú sí sea sí y tú no sea no. Hoy no se trata de señalarte, repito, se trata de hacerte pensar. La pregunta es, ¿estás viviendo una fe superficial o una relación con Dios? ¿Tus decisiones honran a Dios o simplemente las justificas? Porque al final, sí, al final, no es el cigarrillo, no es la copa, no es el corazón, es lo que domina tu vida, es lo que ocupa el lugar de Dios en tu vida. Hoy es un buen día para evaluarte, sí, para rendirte completamente y para decir, Señor, no quiero medias tintas. Señor, no quiero medias tintas, quiero una vida que te agrade. No quiero vivir así, ya no quiero seguir estos pasos. Amigo, amiga, yo no sé cómo estás o qué te está pasando, pero quiero invitarte a que en este día, si quieres esa ayuda, quieres esa fortaleza, quieres salir de esa adicción, conozco a miles y a miles de personas que han sido sanados, restaurados y liberados, y hoy son tremendos hombres y mujeres de Dios que donde van cuentan este testimonio de que Dios ha hecho el milagro. Si tú eres uno de ellos que quiere ser parte, ¿por qué no reconoces a Dios como tu Señor y tu Salvador? Si reconoces a Jesús como Señor y con tu corazón crees que Dios lo resucitó, vas a alcanzar salvación. Pero tienes que saber algo, si estás cargado, cansado, preocupado, vengan a mí, dijo Jesús, y yo los haré descansar. Dios prueba su amor en que cuando todavía éramos pecadores, Cristo murió por nosotros. Por ello, si confesamos nuestros pecados, podemos confiar en que Dios es justo. Él nos perdonará de esos pecados y nos limpiará de toda maldad. ¿Lo puedes creer? Entonces, este es tu momento. No lo desperdicies. Dios quiere darte una nueva oportunidad. No digas no puedo. Ahora di todo lo podré en Cristo que me fortalece. Di conmigo, Padre Celestial.
2: Padre Celestial.
1: Yo te doy gracias.
2: Yo te doy gracias.
1: Por tu misericordia.
2: Por tu misericordia.
1: Por tu fidelidad.
2: Por tu fidelidad.
1: Gracias por amarme.
2: Gracias por amarme.
1: Y por encontrarme.
2: Y por encontrarme.
1: Hoy abro mi corazón.
2: Hoy abro mi corazón.
1: Para recibirte.
2: Para recibirte.
1: Como mi Señor y Salvador.
2: Como mi Señor y Salvador.
1: Te pido perdón.
2: Te pido perdón.
1: Por cada una de mis debilidades.
2: Por cada una de mis debilidades.
1: De mis pecados.
2: De mis pecados.
1: Y ahora abro la puerta de mi corazón.
2: Y ahora abro la puerta de mi corazón.
1: Te invito a vivir en él.
2: Te invito a vivir en él.
1: Y anota mi nombre.
2: Y anota mi nombre.
1: En el libro de la vida eterna.
2: En el libro de la vida eterna.
1: Porque quiero servirte.
2: Porque quiero servirte.
1: Quiero ser de bendición.
2: Quiero ser de bendición.
1: En esta tierra.
2: En esta tierra.
1: Ayúdame.
2: Ayúdame.
1: Dame la gracia y el favor.
2: Dame la gracia y el favor.
1: Y te daré toda la gloria.
2: Y te daré toda la gloria.
1: Toda la honra.
2: Toda la honra.
1: A ti por siempre.
2: A ti por siempre.
1: Amén.
2: Amén.
1: Y amén.
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1: Poderoso, poderoso todo lo que hemos hablado. Bueno, gracias por acompañarnos, como decimos por costumbre, en este programa poderoso, ¿sí? Gracias, gracias. Y bueno, hoy hablamos de un tema que seguramente, estoy convencido, te va a ayudar a que liberes a otros, ¿verdad? Porque un cristiano no puede tomar alcohol o fumar. Bueno, la verdad, nadie te la dijo, pero aquí te la dijimos. Y sé que te va a ayudar a que vayas y lleves esta bendición a otros. No te olvides, amigo, amiga, que la verdad se llama la palabra de Dios.
2: Exactamente, pastor, y lo más importante, que la verdad te la dice, amigo y amiga, Dios a través de su palabra.
1: Exacto, por eso, si quieres saber más de ello, quieres sanar, restaurar y seguir el proceso de liberación que Dios te ha dado, ven a nuestra iglesia Jesús Rey de Naciones, ubicada aquí en la Ciudad de México. Para mayor información, no te olvides que miércoles y viernes, pero también los domingos, con 3 reuniones, te estamos esperando. Y por supuesto, mayor conocimiento vas a tener en nuestra página de Facebook, Iglesia Jesús Rey de Naciones. Búscanos, Iglesia Jesús Rey de Naciones, o Rey de Naciones .org. Sé parte de lo que Dios está haciendo aquí ahora. Gracias, gracias por hablar, por compartir, y si este mensaje habló a tu vida, una vez más, comparte con alguien que lo necesite. Síguenos en nuestras redes sociales para más contenido que edifica tu fe. Te invito a que escuches una prédica que tengo ahí en mi canal de YouTube. A propósito, suscríbete si no lo has hecho, activa la campanita y comparte a más personas, y dice: y si no hay un mañana, escúchalo. Uf, esto va a ayudarte a ser bendecido. Gracias, pastora Marifé. Nos vamos.
2: A ti, gracias. Bye, bye, bye, bye. Buena vida para todos. Te saluda y te bendice la pastora Marifé.
1: Te saluda y te bendice en el nombre de Jesús el pastor Martín Beni. No te olvides que en todo momento y en todo lugar, así están las cosas en el país, en la ciudad, pero por sobre todo, todo lo podremos
2: en Cristo que nos fortalece
1: y hacer felices. Chau, chau, chau.

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y reinas por los siglos de los siglos. Aleluya. Has vencido la muerte, Señor. Has vencido la muerte, Señor.

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Hay una razón por qué Jesús te está llamando en esta noche a la cruz. No es porque sea necesario que volvamos a clavarnos allí o que nosotros seamos clavados allí en un sentido. No es que Jesús está buscando que tú hagas sacrificios por Él. Es que la cruz es la prueba máxima de ese amor y de esa obra que se completó de parte de Dios para ti y para mí.

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1: Hola, bendiciones para todos. 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Quisiera que preparen su corazón para recibir un mensaje poderoso. Y uno de mis pastores, que son parte de este equipo que yo los he entrenado, los he enseñado, Dios les ha dado una unción muy especial y pues ellos me ayudan para poder traer un mensaje a cada uno de ustedes. Y por supuesto, si yo puedo confiar a uno de mis pastores predicar en la iglesia, lo puedo confiar para que le prediquen a ustedes con una misma unción y con la misma gracia para que su vida sea edificada. Siempre con testimonios poderosos, siempre con alabanza, siempre con un impacto del cielo.
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2: Jesús no nos mandó a ganar almas. Jesús nos mandó en la gran comisión a ser discípulos. De nada te sirve llevar a una persona a confesar a Jesús si tú no le das seguimiento. ¿Sabe por qué? Porque esa persona es cuestión de tiempo que regrese otra vez a lo que estaba. Si no viene alguien que le muestra el amor de Dios, dedicándole tiempo. No hay otra forma mejor que mostrar amor que dedicándole tiempo a una persona. Tiempo de calidad, no una llamadita por teléfono. Yo le he pedido allá en Broward, que es la red nuestra, y yo le he dicho, no me llaman a nadie. Yo no quiero ni una sola llamada. Yo quiero visitas. Le prohibí que llamen a las personas. Y si la dirección está equivocada, te ganaste otra familia para Cristo. ¿Qué pasó? No pasó nada. Pasó algo. Otra familia más se convirtió al Señor. Pero no pare ahí. Está bueno esa visita, pero no puede ser una visita, porque esa persona ahora comienza un proceso. Hay un compromiso. Nosotros tenemos que estar comprometidos. Para poder hacer discípulos, tenemos que estar comprometidos con el proceso de Dios en la vida de esa persona. No es llevarlo a recibir al Señor. Tenemos que hacer un trabajo en conjunto. Los evangelistas ganan esas personas, pero hay otros que tenemos que darle el cuidado pastoral a esas personas. Tenemos que tomarnos de la mano así, para que el trabajo sea completo. ¿Entiende? Esto requiere de todos nosotros. Esto no es solamente de los evangelistas. El apóstol Pablo en Gálatas capítulo 4, versículo 19 dice: hijitos míos, los engendró en Cristo, dice, y se refiere a ellos como hijos, por quienes vuelvo a sufrir dolores de parto. Pero no está diciendo que va a sufrir dolores de parto una sola vez. Dice, hasta que Cristo sea formado en vosotros. Entonces, en ese proceso de formación del carácter de Cristo, para que esas personas no regresen al mundo, a la borrachera, a la droga, a la discoteca, etcétera, a la fornicación, al adulterio, a la pornografía, a la masturbación, tiene que haber un compromiso tuyo y mío, que es manifestado por medio de ese compromiso de poder darle seguimiento a esa persona para ayudarlo con su situación. Vamos a bautizarlos definitivamente, pero esa no es nuestra prioridad. La prioridad es el problema que trajo a esa persona a los pies de Cristo. Yo tengo que ser la palabra encarnada para ayudar a esa persona y mostrarle el amor de Dios como Cristo lo hizo con sus discípulos. Siguió con ellos mostrando el amor de Dios, el compromiso. Y si te falla y te queda mal, no importa. Porque Hay cualidades del amor que leímos hace un momentito. Y tenemos que ser pacientes. Este tiempo que se le dedica a cada persona, esto no puede ser forzado. Tú no puedes obligar a nadie. Hay veces que las personas confiesan a Cristo porque lo obligamos. Repite esta oración conmigo. Ahí no pasó nada. Tenemos que orar para que Dios nos dé la gracia y que ellos tengan un encuentro con el Señor. Cuando yo me convertí, yo tuve un encuentro con Jesús. Y como tuve un encuentro con Jesús, nadie tuvo que estarme empujando para hacer nada, porque yo me enamoré y yo lo que quería era buscar más y más y más y más y más y más. Y eso es lo que nosotros tenemos que hacer, no llevar a la persona a hacer una oración, sino a que tenga un encuentro con Jesús. Dele un aplauso al Señor en ese día. Esto toma paciencia, perseverancia. Para eso necesitamos la gracia y el amor de Dios. Y ya lo tenemos.
0: Bendiciones. 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

0: lleguemos a la presencia de Jesús, vamos a tener que darle cuenta y no vamos a poder nosotros darle ninguna excusa, porque Él dio todo lo que nosotros, usted y yo necesitamos para poder cumplir lo que necesitamos hacer. Hebreos 5:2. Aquí está hablando de los sacerdotes. Dice la palabra que usted y yo somos reyes y somos sacerdotes. Lo que están en línea, usted es un rey y usted es un sacerdote. No sacerdotisa, la palabra no habla de eso. Sacerdotes. No hay masculino ni femenino en el Espíritu. Cristo derramó su sangre y nos hizo reyes y sacerdotes. Y aquí está hablando de nosotros los sacerdotes. Dice en el versículo 1 y después el versículo 2 dice: para los sacerdotes, para que se muestre paciente con los ignorantes. Eso no quiere decir los estúpidos. Ignorante siempre una persona que no tiene conocimiento de algo, más nada. Como no tienen conocimiento de esto, pues por eso todavía están en el mundo y usted y yo tenemos el conocimiento. Entonces dice: para que se muestre paciente con los ignorantes y extraviados, aquellos que un día tenían el conocimiento pero ahora se apartaron. Muéstrate paciente con ellos. Dice, puesto que él también está rodeado de debilidades. Eso quiere decir que yo no puedo juzgar a nadie. Porque mucha gente que regresan a la iglesia no se quedan. Porque no son recibidos bien, en vez de recibirlo con el amor que el Padre lo recibiría. Denle un aplauso fuerte a Dios. Usted y yo le fallamos a Dios todos los días. El primero, culpable. Delante de Dios, culpable. Todos los días, en una forma u otra, le fallamos a Dios. Pero Él es paciente con nosotros. Él no se da por vencido con nosotros. Diariamente nos da oportunidad y sigue creyendo en nosotros. Y nosotros tenemos que hacer lo mismo con ellos. Primera de Corintios 13:7. Volvemos ahí otra vez. El amor todo lo sufre. Quiere decir que una compasión continua en mi corazón. No temporal, no porque Dad habló o alguien predicó de compasión, no. Una compasión continua en mi corazón por el dolor y el sufrimiento que otros están pasando. Los que están perdidos y los que se han apartado. Todo lo cree. No deja de creer en otros a pesar de que se queden cortos. Todo lo espera. ¿Qué quiere decir? No pierde la fe y sigue creyendo con una expectativa continua de un cambio en la vida de otros. Y lo último, todo lo soporta, no importando que las personas sean malagradecidas. Sigue dándose sin esperar nada a cambio. ¿Tú sabes cuándo tú puedes hacer eso? Cuando lo que tú haces no lo haces por un hombre. Cuando lo que tú lo haces por Él. Juan 15:13. Nadie tiene mayor amor que este, que uno que ponga su vida por sus amigos. ¿Cómo puedo demostrarte yo que te amo? ¿Cómo tú puedes demostrarle a tu hijo, tu hija, tu papá, tu mamá, calidad de tiempo? ¿Cómo podemos mostrarle a Dios que lo amamos si no tenemos comunión con Él, calidad de tiempo? ¿Cómo yo puedo decir, Padre, te amo, y yo no le dedico 10, 15 minutos por lo menos diariamente? Solamente a Él, sin el teléfono, sin la televisión, sin ninguna distracción. ¿Cómo podemos mostrarle a esa gente el amor de Dios si no le dedicamos tiempo? Si aún en veces esta llamada que se supone que se haga en 24 horas, veces ni se hace. Y qué responsabilidad tan grande que Dios nos confía almas. Que si tú y yo no hacemos nuestra parte, esas almas se van al infierno por una eternidad. En la casa de paz, en el discipulado. No se puede quedar en esto. Y no puede ser solo una llamada, no puede ser solo una visita, porque sabe para qué esa persona que necesita, tiene que hacerla parte de tu familia. No quiero decir que tienes que estar en la casa de ellos comiendo todos los días, o que ellos tengan que estar comiendo en tu casa contigo todos los días. Sino te quiero decir es, el corazón de Dios, dedícale tiempo. Y ponga a un lado tus preocupaciones. Ponga a un lado las cargas económicas que tú tienes. Ponga a un lado tu negocio un poquito. Ponga a un lado tus otras prioridades. Y pon las prioridades de Él. Y mientras tú te ocupas de lo de Él, Él se va a ocupar de que tú tengas todo lo que tú necesitas para poder seguir haciendo lo que estás haciendo. Eso es lo que quiere de nosotros. Dios nos ama incondicionalmente, pero muchas veces no ama lo que estamos haciendo nosotros. Perdemos mucho tiempo en cosas como las redes sociales, la televisión. ¿Qué importancia de dedicarle tiempo a una familia? ¿Qué importancia de dedicarle tiempo a una persona? Empieza con tu familia. Si te asignan una alma para visitar, no lo dejes para mañana. Entre hoy y mañana, esa persona puede tomar una decisión.
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0: La gente dice, pues yo no puedo cambiar el mundo. Tú no puedes cambiar el mundo, pero mira, puedes tocar una persona.
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4: Cuéntenos por acá, pastor, ¿qué está sucediendo, pastora?
5: Este es un testimonio terrible. Imagínense que Sailín programaba su muerte y hasta pensaba de la manera como se iba a matar. Wow. De qué manera podía suicidarse, enferma de todas las enfermedades habidas y médico constantemente, hasta que tuvo la experiencia de empezar a venir.
4: Cuéntanos cómo sucedió.
6: Ella fue la que empezó a orar por mí, y en CAP fue realmente donde yo tuve mi primer encuentro con Dios y mi vida fue transformada. Wow. Y yo dije, eso es lo que yo quiero en mi vida, y desde ahí hasta el día de hoy.
4: ¿Habías planeado quitarte la vida?
6: Siempre que yo iba manejando, iba pensando en cómo me iba a matar. Venían pensamientos de suicidio, de soledad y cosas así.
4: ¿Por qué tiempo estuviste en esa condición?
6: Yo creo que toda mi vida.
4: Toda tu vida. ¿Cómo fue el encuentro que tuviste en CAP? ¿Qué sentiste? ¿Qué te sucedió?
6: Yo me recuerdo que yo le dije a mi mentora, esto es así, lo quiero experimentar, porque era risa y risa y risa y risa cuando tuve el encuentro con el Espíritu Santo.
4: So, Dios fue liberarte, cambió tu lamento, tu luto, tu depresión en
6: después
4: en
6: que
4: risa.
6: Tenía
4: denle un aplauso.
6: 3 meses en la iglesia fue cuando tuve mi primer encuentro con Dios, porque yo iba a otra iglesia, pero cuando vine acá fue completamente diferente.
4: ¿Cómo te sientes ahora?
6: Completamente cambiada. Ahora no me importa, como que ya no pienso en los pensamientos que venían antes en mi vida, la soledad, disque depresión, eso era una mentira que yo creía y fue horrible.
4: ¿Qué le puedes decir a millones que están a lo mejor con intento de suicidio, quitándose quitar la vida? Dile, háblales.
6: Yo les quiero decir en este momento que hay un Dios todopoderoso. Jesucristo vino por ti en este día para hablarte, decir que no, que eso es una mentira, que no le creas al diablo, que Dios te va a liberar. Jesucristo murió por ti para darte paz, libertad, transformación. Cree en Dios, búscalo y sírvelo, que Él cambiará tu vida y tu matrimonio. Ahí donde estás, transformación viene a tu vida. Cambio en el nombre de Jesucristo.
7: ¡Aleluya! Denle un aplauso fuerte. Gracias. Libre.
8: Rosana, toda la vida desde pequeña estaba en depresión.
7: Años de depresión.
8: Años, muchos años. Ella llegó a esta casa con depresión y tomando una de las clases de liderazgo. Ella le va a contar qué
7: pasó. Cuéntanos qué sucedió rápido, Rosana.
9: Bueno, yo viví toda la vida en depresión. Yo creo que tenía 9 años y siempre con la tristeza, la depresión, la soledad, el rechazo y todo eso. Y yo cuando tomé unas clases de liderazgo aquí hace como 8 meses, saliendo de esas clases de liderazgo, el Señor me liberó de depresión. Me mostró una visión donde el apóstol decía, aquí hay una mujer que repite el ciclo de depresión. Y ahí el Señor me liberó. Wow. Y desde hace 10 o 8 meses más o menos, no he vuelto a tener tristeza ni depresión. En Thanksgiving fue la primer Thanksgiving que yo pasé bien, pasé en gozo. He experimentado gozo, he experimentado paz.
7: ¡Aleluya!
9: Y hace 2 años que estoy en esta casa.
7: ¡Aleluya!
9: Y mi vida espiritual, mi vida ha cambiado.
7: ¡Aleluya!
9: Antes yo iba a otra iglesia y era hasta peor. Llegaba a mi casa de Casa de Paz y lloraba. Me sentía deprimida, seguía en el mundo. De que llegué acá, porque acá hay poder. Yo puedo decir que esta casa tiene poder. En esta casa sí está el Señor.
7: Dile.
9: Y desde esta casa
7: díselo.
9: Sí hay oración y te enseña donde te edifican, donde tú aprendes.
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14: Ese mensaje fue poderosísimo. Muchas gracias a cada uno de ustedes por sintonizarnos. Y hay amigos que a lo mejor nunca le han entregado su vida a Jesucristo. Mi amigo, si usted nunca le ha entregado su vida a Jesús, le voy a pedir que haga esta oración conmigo. Alguien me dice, me siento solo, triste. La Biblia dice que todos los hombres son pecadores, están destituidos de la gloria de Dios. La paga del pecado es la muerte, mas el regalo de Dios es la vida eterna. El mañana no se le promete a nadie. Mi amigo, si usted nunca le ha conocido y no tiene una relación con Cristo, el Hijo de Dios, repita esta oración conmigo. Padre Celestial, reconozco que soy un pecador. Me arrepiento de todos mis pecados. Confieso con mi boca que Jesucristo es el Hijo de Dios. Creo con todo mi corazón que Dios el Padre lo resucitó de los muertos. Amén. Si usted hizo esta oración con nosotros, muchas gracias.
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13: 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Muchas gracias por sintonizarnos.
14: Síganos en social media, Facebook, YouTube, Instagram, y va a ser una bendición para usted. Y hay otros que están en casa que conocen a Jesús, pero están enfermos en su cuerpo, están atormentados en su mente. Yo voy a hacer una oración por usted. Solamente extienda su mano. Padre, en el nombre de Jesús, tomo autoridad sobre todo espíritu de enfermedad y ordeno que se vaya ahora mismo. Ordeno todo espíritu que atormenta esas mentes, suelte esos cuerpos. Los declaro libres. En el nombre de Jesús. Hay personas que están siendo sanadas. Una mujer con sangramiento está siendo sanada. Gente con cáncer está siendo sanada. Maldigo el cáncer. Desde la raíz se muere. Y declaro sanidad sobre ese cuerpo. Personas las cuales han tenido una embolia, Dios los sana ahora mismo. Personas con problemas en los riñones, Dios está sanando. Dios está creando riñones y Dios está sanando. Gente que ha estado en diálisis, sea sano ahora mismo en el nombre de Jesucristo. Padre, gloria y honra te doy. Desato milagros creativos. Donde hace falta órganos, crea órganos en el nombre de Jesucristo. Rodillas, problemas con las rodillas están siendo sanos. Huesos, escoliosis, sean sanos en el nombre de Jesús. Padre, gracias te doy, son sanos ese cuerpo. Amén. Y haga lo que no podía hacer.
13: Estamos conectados con usted y en este tiempo usted ha sido libre de la depresión. Bendiciones.
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0: ganas de algo diferente. Comerme un chocolate. Creo que no. ¿Qué haré? Ya sé. Le voy a hablar a José. ¿Ocupado? Le hablaré a Mirta. Señora, ¿está Mirta? ¿Está ocupada? ¿Le llamaré a Juan? No contestan. Le voy a marcar a Carla. ¿Todo el mundo está ocupado?
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0: el Rey de Reyes, del Señor de Señores, que va a comenzar, aleluya, gózate en ella, gózate en ella, aleluya, dile sí, Señor, aquí estamos para gozarnos, Señor.
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